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20: El ministro de Economía, Gabriel Odone, instó a los empresarios a asumir un rol activo en la generación de negocios y en la asunción de riesgos.
21: El movimiento Un Solo Uruguay rechazó los dichos del ministro Odone sobre la exigencia de trabajar más y reclamó revisar el costo del Estado.
20: Transportistas autoconvocados reclamaron ante el Parlamento por la guía electrónica de carga y el aumento del gasoil, advirtiendo sobre el impacto del conflicto a las puertas de la zafra.
21: El Ministerio de Ganadería tramita 40 expedientes sancionatorios por residuos de garrapaticidas en carne de exportación en la previa de la auditoría de China.
20: Secretario General del Partido Colorado, Andrés Ojeda, defendió la aplicación del modelo de seguridad salvadoreño tras reunirse con el vicepresidente de El Salvador, Félix Ulloa.
21: La Coordinación por Palestina realizó una marcha en Montevideo para exigir al gobierno del presidente Yamandú Orsi la ruptura de relaciones con Israel y la condena oficial de la situación.
20: La Dirección General Impositiva inició fiscalizaciones masivas en comercios de todo el país para frenar la evasión fiscal tras 2 meses de baja en la recaudación.
21: El Ministerio de Turismo y Aeropuertos Uruguay firmaron un acuerdo para destinar 2,5 millones de dólares anuales en incentivos a aerolíneas que aumenten la conectividad y atraigan a turistas.
0: La intendencia de Canelones multó a 15 personas por arrojar desechos en basurales endémicos y aplicó sanciones directas a vehículos de gran porte mediante un sistema de videovigilancia.
21: Hallaron muerto a un familiar del empresario imputado por la estafa inmobiliaria en Punta Negra.
0: Un informe de inteligencia policial señala al puerto de Montevideo como un punto de alto riesgo para el tráfico de armas debido al desvío de pistolas compradas de forma legal.
21: Desarticularon una red de trata orientada a la explotación sexual de menores amparadas por el INAU, con 4 detenidos, entre ellos un efectivo policial.
0: La incautación de 18 kilos de drogas y teléfonos celulares cerca de un puesto militar en el ex Concar derivó en 6 allanamientos y la retención de los dispositivos de 2 efectivos castrenses.
21: Condenaron a Luis Alberto Suárez, el Betito, a 3 años y 8 meses de penitenciaría y decomisaron varios vehículos de alta gama.
0: La AUF fijó los detalles de la 22ª fecha de la segunda división profesional y los cruces del fin de semana para el torneo clausura de la primera divisional C.
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1: El trío de hermanos de New Jersey, que marcó la era del Disney, sigue vigente, con armonías impecables y un sonido pop rock que nos hace flotar. Escuchamos a Jonas Brothers interpretando la canción Love Me to Heaven.

Seguimos compartiendo éxitos de todos los tiempos en esta edición de domingo de Radio Top. Año 2013, el dúo que conquistó las listas mundiales fusionando el pop con el afrobeat. Compartimos una de las grandes canciones de ese año 2013 de Nico y Vince, Ain't Like Wrong.

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1: Nos vamos ahora hacia Brasil, un clásico del pop rock brasileño de finales de los años 90, interpretado originalmente por la banda O Rapa, que nos vuelve a una atmósfera de buenas vibras y playas. Suena Acima do Sol. Esta versión en vivo es de Skank.

Seguimos compartiendo grandes canciones en el listado de éxitos de Domingo de Radio Top. Esta artista, ganadora del Grammy, nos revela un tema lleno de honestidad y ritmos urbanos. Hablamos de la canción Still Bet y de nada más y nada menos que Lizzo, sonando en

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1: Atención, amantes del rock de verdad. Viajamos al año 1978. La magistral e inconfundible guitarra de Mark Knopfler brilla en este tema que rinde homenaje a los músicos del jazz que tocan en clubes locales sin importar la fama. Un clásico inmortal de Dire Straits. Hablamos de Sultan of Swing.

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Al cierre, pero no podría faltar una canción del año 2002. Una joven pianista estadounidense paralizó el mundo con una intro de piano que hoy es cultura pura, ganando múltiples premios Grammy. Una canción perfecta para viajar, Vanessa Carlton. Hablamos de el gran éxito del recuerdo, A Thousand Miles.

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1: Bruno Mars en Radio Top de domingo con este toque vintage para una de las grandes canciones recientes. Adjust Mind, la canción que escuchamos.

El productor rumano nos envuelve con una atmósfera nocturna ideal para ir cerrando la jornada de la mejor manera. Esto es DJ Dark con la canción Ordinary.

Y hasta aquí, Radio Top de Domingo. Nos volveremos a reencontrar el próximo fin de semana. Un abrazo grande a todas las emisoras de Uruguay, Argentina y Brasil que retransmiten este programa. Que pasen muy, pero muy bien. Gracias por acompañarnos y hasta el próximo fin de. Buen comienzo de semana para todos. Chau.

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Hola, ¿qué tal? ¿Cómo están? Se nos viene el fin de semana, aquí para comenzar, como siempre, otro programa en el día de hoy. Como siempre les digo, Tropical de Primera en el comienzo, así, mirá.

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0: Buenos días. Desde este momento ya está en el aire CX-297A, Tranqueras FM, en el 107.3 en frecuencia modulada estéreo, con nuestra planta emisora, estudios y oficinas en Ciudad de Tranqueras, Departamento de Rivera, en la República Oriental del Uruguay. Iniciando junto a ustedes otro día de labor, esperando ser depositarios de vuestra preferencia, con una programación cuidadosamente seleccionada y variada. Los invitamos ya a que queden con nuestro primer programa en el día.
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3: Pero muy bienvenidos todos a una nueva edición de Canto y Fogón del Sentir del Folclore en esta mañana de lunes, el lunes 12 de octubre del año 2026. Y les habla Juan Antonio Castro. A partir de este momento les está invitando a que me acompañen a disfrutar, como lo hacemos a diario, como lo hacemos desde hace 15 años y dos días, a estar todos juntos y en familia, aquí en Canto y Fogón, aquí en el Sentir del Folclore. Desde Canto y Fogón Radio Web, www.cantoyfogón.com. Y a través de la radio, a través de Carve Deportiva, 1010 AM en Montevideo, capital de la República Oriental del Uruguay. Y a través de la cadena Canto y Fogón de emisoras en FM en el interior del país que nos retransmiten a través de Radio Hit 88.5 en Santa Clara de Olimar en 33, a través de la señal de 107.3 FM Tranqueras en Tranqueras Rivera 106.9, Contacto FM en la ciudad de Paysandú 104.5 FM Voces en Maldonado 91.9, Mega FM Vergara 33, 90.1, FM Ideal, Santa Lucía, Canelones 103.1, Esteña FM en Castillos, en Rocha 100.1, FM Digital en Minas, en La Valleja 98.9, Impacto Azul FM en Fray Ventos, en Río Negro 98.1, Portal FM en Artigas 97.3, FM Ciudad del Colla, en Rosario, Colonia, 94.5, FM Internacional en Rivera, 94.1, Casupá FM, en Casupá, Florida, 93.7, La Elegida FM en Río Branco, en Cerro Largo, a través de la 93.3, Luna FM en Yung, en Río Negro, 89.9, Utopía FM en la ciudad de 33, a través de la tele, en el Canal 6, de Mundo Cablevisión, allí en el norte de La Valleja, también a través de la radio de Rubén Titas Vázquez, montevideonight.com, y por supuesto en la 89.3, en Del Molino FM, que hoy la dejé para último mencionar, porque la emisora de Pando hoy está cumpliendo 40 años al aire, sí, 40 años de la primera emisión en aquel 12 de octubre de 1986, salía al aire emisora del Molino FM Estéreo 89.3 desde el punto más alto de Pando, que era un poquito más bajo que el que está hoy, pero era el punto más alto ya desde aquella época en la ciudad de Pando. Hace 40 años comenzaba esta historia de FM del Molino y por supuesto que levantamos la copa de Rosés y brindamos por Waldemar Deus, por Diana Conde, por todos los compañeros allí de FM del Molino, que hoy estarán celebrando los 40 años en este lunes 12 de octubre. Y por supuesto, saludo por supuesto a todos los que nos escuchan a través de las diferentes páginas web de las emisoras que acabo de mencionar. Y por supuesto, en nuestra web www.cantoyfogón.com y a través de aplicaciones como Tuning Radio, Radios del Uruguay, Radio Garden, Radios.com. También nos acompañan y por supuesto en Casa de Radios, en esa muy buena aplicación donde a través de Carve Deportiva también nos pueden estar escuchando en esta mañana de lunes, en este comienzo de semana, en este día feriado no laboral, o mejor dicho, laborable, no vayan a echar para atrás nadie, ¿no? Hoy es feriado laborable, así que, bueno, mucha gente es no laborable en muchas oficinas públicas, la enseñanza hoy no tienen clase, en este 12 de octubre, bueno, saludar a aquellos que están teniendo un fin de semana largo en esta jornada. 095-728-598 para comunicarse con nosotros y ya nos vamos a la música y el canto. Comenzamos con Jorge Reyes desde el disco Canto de Veras del año 2009. Nos va a dejar precisamente el tema que da nombre a ese disco que fue reeditado en el 2009, pero tiene ya unos cuantos años más, siempre recordando al canario querido Jorge Reyes, ya no está entre nosotros. Luego se vendrá Daniel Guerra, que desde el norte de Maldonado nos va a dejar Buen Camino desde el disco Universo Interior, publicado en el 2024. Con estos dos temas, y deseándole buen camino a todos los que van haciendo ruta a esta hora de la mañana, comenzamos esta emisión de Canto y Fogón, esta emisión del Sentir del Folclore, programa 3390, que comienza de esta manera. Juan Antonio Castro les dice... Que sean todos muy, pero muy bienvenidos.

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0: El hombre de los pagos de Artigas, un saludo grande hablando de Artigas a todos los que nos acompañan a través de la señal de la 98.1, a través de Portal FM, en este día de la raza, día de la diversidad cultural, así también se lo llama en los últimos años, este feriado de carácter laborable aquí en nuestro país.
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0: Antes era el día del descubrimiento de América, ¿no? Por aquel 12 de octubre de 1492. Pero como dice la canción, ¿no? ¿Quién descubrió a quién, no?
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0: Mensajes a través del 095-728-598. Siempre escuchándolos. Pasó rápido el 2026. Sí, ya estamos a 12 de octubre. Dice, ya estamos planeando despedidas del año. Aguante el bolso. Dice el gordo Edgardo de Bella Italia. Gracias, gordo. Un abrazo. Sí, ya estamos casi que a mitad de mes de octubre, ¿no? Se nos va volando el año, ¿eh?
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0: Saludos para vos y a todos los amigos allí en esa zona de Montevideo, barrio Bellavista, Bella Italia, perdón, que nos escuchan allí en Camino Maldonado y en Bellavista también, allí en la zona de Agraciada, también Agraciada y Boulevard por allí, que sabemos que nos escuchan varios, ¿eh? Varios amigos y amigas que se prenden a través de Carve Deportiva 1010 AM, ¿eh? Seguimos y nos vamos a escuchar a Santiago Chalar, que nos va a dejar el guitarrero. Luego se vendrá Alfredo Zitarrosa con su Nene Patudo, sonando en esta mañana de lunes, clásicos del folclore a través de Esteña FM, a través de la 103.1 en Los Pagos de Rocha.

0: Allí lo teníamos a Jorge Velázquez desde el disco Septiembre con el tema No Digan, acompañándonos en este arranque de semana aquí en esta mañana de lunes en Canto y Fogón. Recuerden 095-728-598, 095-728-598. Por acá nos enviaban saludos. Nos decían, buenos días, Juan, muy bueno el programa como siempre, saludos. Nos decía Daniel, saludos para Daniel. Por acá nos decían, buen día, soy Rodrigo Bentancor, quería pedirte un tema de los Rienda Suelta. Bueno, para empezar, no tenemos tema, no tenemos canción de la gente de Rienda Suelta, capaz que si nos escucha alguien nos manda mensaje. Pero bueno, no tenemos. Y además, la mañana de pedido fue la de ayer domingo. Fue la mañana de pedidos y bueno, con todo lo que vivimos el fin de semana, con el sábado, con el cumpleaños de Canto y Fogón, que esperemos les haya gustado el programa de la mañana, lo que hicimos a la tarde, lo que hicimos a la noche, todo el día festejando. Bueno, y nos decía el amigo Rodrigo Bentancor que es de Paso de la Cadena. Ah, los de Rienda Suelta son de Paso de la Cadena, en Canelones. Ah, mirá. Saludos para el amigo entonces Rodrigo. Bueno, decinos que nos manden material si tienen allí. Los amigos de Rienda Suelta, de Paso de la Cadena Canelones, allá en la ruta 64, ¿no? Paso de la Cadena. Un abrazo grande para la gente allí de Paso de la Cadena, departamento de Canelones, sumándose a esta emisión, como siempre, en este caso allí desde la zona cercana a la ciudad de Canelones, ¿no? No queda muy lejos, en esa zona de Canelones, escuchando Canto y Fogón. Allí escuchando el sentir del folclore. Y seguimos, pero antes, Cristian Furconi y esta sugerencia para ustedes.
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2: Buen día, Juan Antonio, ¿cómo te va? Acá escuchándote de Brasil, Cabo Frío, Roberto, todos los días, Roberto y Araceli. Gracias.

0: Allí teníamos a los olimareños con esta tonada del cabrestero sonando en esta mañana de lunes. Mensajes a través del 095-728-598. Por acá nos decían, buenos días, Juan, saludos, feliz cumpleaños. Dice Jessica, que nos escucha desde el barrio La Unión, en Montevideo. Un saludo para Jessica. También por acá, mandale un saludo a Mauricio Rodríguez, que te escuchan en Cerro Largo siempre. Saludos a Mauricio, entonces. Buenos días, Juan, feliz cumpleaños, dice Nancy desde Maldonado. Un abrazo, Nancy, gracias. Saludos para vos también allí en Maldonado, escuchando Canto y Fogón, escuchando el sentir del folclore. Más mensajes. Por acá nos decía, buenos días, Juan, le escribe Emiliano de Los Pagos de Río Negro. ¿Me podés pasar la estancia de los dos ombú? Dice por allí Emiliano Alanís. Gracias, Emiliano, un abrazo para vos, para el querido Pelego del 28, como siempre allí saludándonos, deseándonos una buena jornada, que dice, buenos días, Juan, Vero, familia de Canto y Fogón. Buena jornada para todos. Saludos a Normita, Marilín, Mirta, Marisol, Pato de Costa de Pando y a toda esta gran familia. Gracias por otro nuevo amanecer, otra nueva semana, dice el Pelego del 28. Un abrazo, Pelego, para vos. Y dice la frase, el éxito no llega con el tiempo, se construye con cada segundo que decides no rendirte. Gracias, Pelego, como siempre. Un saludo grande a otro de los grandes que participa desde Canto y Fogón desde hace tanto tiempo, Seguimos con la música y el canto. Nos vamos a escuchar a Masiegas desde el disco Salud del año 2011. Nos dejan la versión de A Destajo. Creo que allí está por allí Ever Rodríguez y la tocata. Y si no está, lo vamos a escuchar luego en A Ponciano Martín. Seguimos disfrutando de esta mañana de lunes, de este 12 de octubre. Aquí feriado laborable con ustedes, aquí en Canto y Fogón, a través de Ciudad del Colla 97.3 en Rosario, Colonia. Y para todos los madrugadores, en Carve Deportiva, por la 1010 AM, estamos junto a ustedes.
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Allí teníamos a mi guitarra, Roberto Dieringer, desde Los Pagos de Florida, sonando en esta mañana de lunes. 095-728-598. Buenos días, Juan. Soy César. Te escucho desde Tupambaé, Cerro Largo, nos dice el amigo César. Abrazo para César allí desde Tupambaé, junto a Canto y Fogón. Buenos días, Juan, Canto y Fogón. Saludos a la barra de Sacén en Baigorria. Muy bueno el programa, nos dice Fabián López. Saludos para Fabián, allí prendido a Canto y Fogón desde la zona de Baigorria. También por acá Néstor desde Minas, dice siempre escuchándolos y trabajando. Dice Néstor, que además nos desea un feliz cumpleaños. Gracias, Néstor. Buenos días, Juan, los estoy escuchando desde Durazno. Saludos, Marcos y Martín, trabajando acá en Durazno. Feliz cumpleaños, Canto y Fogón. Bueno, muchas gracias a los dos, allí prendidos a Canto y Fogón. Otro mensaje por acá nos decía: buenos días, Juan, desde Fray Ventos, como siempre escuchándote, nos dice María Noel, por muchos años más, Canto y Fogón. Bueno, muchas gracias, María Noel, un abrazo para ti. Otro mensaje nos decía: buenos días, amigazo, pasame un temita, muchas gracias, por Punta del Diablo, dice el Nono. Saludos para el Nono, allí desde Punta del Diablo. Seguimos con la música, con el canto ahora de la tribu de los Suárez de Lima. Nos van a dejar la versión de Alma Correntina. Luego se vendrá Grupo Vocal Sur, nos va a dejar desde Colonia Cosmopolita, Colonia, el tema Coplas del Pescador. Sonando en esta mañana de lunes a través de Impacto Azul 98.9 allí en la frontera, en Fray Ventos. También saludamos a los que nos escuchan a través de FM Tranqueras 107.3 en Tranqueras, en el interior de Rivera. Y por supuesto en la señal de la que hoy está cumpliendo 40 años en el aire, Del Molino FM 89.3. Volvemos a levantar la copa de Rosés por los queridos amigos de Del Molino.

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3: Buenos días, Juan Antonio. Acá te habla Sergio, del barrio Las Torres, de Montevideo, Jardín de Las Torres. Te mando un abrazo grande. Nunca te llamo de mañana porque pongo a cargar el celular. Soy jubilado. Me levanto a las 4 de la mañana para escuchar Canto y Fogón y tomar mate. También te escucho los sábados y domingos de tarde por Radio Carve. Y ahora te estoy escuchando por Carve Deportiva. Te mando un abrazo grande y un saludo para todo mi barrio, Jardín de Las Torres, acá en Montevideo.

0: Allí teníamos desde La Valleja, a desde Minas, para ser más exactos, a la gente de Otra Historia, con otra canción nueva, así se llama esta canción, autoría de Gerardo Martínez.
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0: Un abrazo grande para la gente allí de Otra Historia en Minas.
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0: Mensajes de ustedes a través del 095-728-598. Por acá nos decían, buenos días, dice celular terminado en 065, feliz cumpleaños Canto y Fogón, un abrazo. También le mandamos un saludo grande a Iván, desde la zona de Sayago, Montevideo, que nos manda un abrazo, y allí escuchando Canto y Fogón, bueno, un abrazo para Iván, feliz cumpleaños, por muchos años más, Canto y Fogón, saludos desde Fray Ventos. Nos decía el amigo Miguel, saludos para Miguel de Fray Ventos. Buenos días, Juan, somos Néstor y Paula, los escuchamos desde Lago Mar. Un abrazo, nos acompañan en cada comienzo de jornada. Feliz cumpleaños, por siempre Canto y Fogón. Bueno, muchas gracias, un abrazo. Buenos días, Juan, saludos a toda la gente fogonera. Somos Neri y Gerardo desde el coche 187 de EGA, que vamos rumbo a Florianópolis. Escuchando Canto y Fogón como siempre. Bueno, un saludo grande a la gente de EGA, del Servicio Internacional, que por allí van escuchando Canto y Fogón. Por supuesto, el abrazo grande a todos los amigos del Servicio de Transporte Internacional de EGA y de cada una de las empresas que sabemos que acompañamos, y a los amigos camioneros y a todos los que van haciendo ruta a esta hora de la mañana, que sabemos que la radio web cantoyfogón.com es una gran, gran compañía. Seguimos y nos vamos a escuchar a Cacho La Bandera, querido Cachito La Bandera. Nos va a dejar San Gregorio siempre en mí. Luego se vendrá Marcelo Garay, Lamentos, Lamento de mi tierra. Marcelo Garay, el bombero cantor, sonando en esta mañana de lunes a través de la señal de 94.5 FM Internacional en la ciudad de Rivera.

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Nelson Pindingo Pereira, allí lo teníamos con Rochenses Lejanos, desde el disco Pincelada, sonando en esta mañana de lunes. 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Seguimos, se viene Alejandro Carvajal, Tero Tero, Tabarera Pi, Ser Domador, aquí a la mañana de Canto.

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1: Buenos días, un saludo desde España. Estamos escuchando con mi esposa Leticia Perdomo. La verdad que el programa, una pasada, hace 2 meses y medio, 3 que los enganchamos. Vino mi hermano de Uruguay y nada, la verdad que me hice adicto de la llevo siempre en el coche y trabajando. Un abrazo grande. Venga, hermanos.

Allí teníamos al grupo Sendas desde la zona de Cerrillos con este El Catre Nylon, Catre Nylon, sonando en esta mañana de lunes. Mensajes, el saludo allí al amigo, primero al amigo allá de Bucios, a su señora y al amigo que siempre están con nosotros allí desde los pagos de Bucios. Escuchándonos de mañana y también de tarde, ¿eh? Un abrazo grande allí con Canto y Fogón. Y también a la distancia el abrazo al amigo desde Galicia, allí desde España, desde Santiago de Compostela, el amigo Alejandro Ibáñez junto a Leticia Perdomo, su señora, escuchándonos desde hace 2 meses y medio. Bueno, bienvenidos, bienvenidos a ese hermano, a ese familiar que fue allí a Santiago de Compostela y le dijo: yo escucho Canto y Fogón todo el día. Y se lo dijo a su hermano Alejandro. Y bueno, ahora nos escucha todo el día en la radio del coche también. Qué bueno, claro, que tienen ya con internet incorporado. Bueno, un abrazo grande a todos los uruguayos, como Humberto y Araceli, como tantos otros amigos. Humberto ya en Vilanova del Camí. Bueno, y tantos otros uruguayos fuera de fronteras, que es lo que tratamos, de unirnos a través de este gran fogón que es Canto y Fogón en cada mañana, Mensajes a través del 095-728-598. Por acá nos manda saludos, dice, debutando en los mensajes, nos encanta la variada selección de temas, nos dicen Liliana y Ramón, expedrenses, ahora artiguenses, algo de Lucio Muniz, puede ser, cariños artiguenses, archiguenses, dice por allí Liliana Cardoso. Entonces, escuchándonos en Portal FM, allá en Artigas, a través de la 98.1, vaya el abrazo grande. También le mandamos un saludo grande para Daniel, que nos dice: buenos días, Juan, acá escuchándolos por Peralta. Un abrazo, abrazo para el amigo allí, escuchándonos desde la zona de Peralta. Allí, mirá, nos manda una foto de la zona de los, así, de los, la energía eólica, ¿no? Mandinga la que pasé. Más mensajes por acá, nos decían: buenos días, Juan, un abrazo, siempre en sintonía, nos decía Ricardo desde Pando, saludo grande para Ricardo. Buenos días, gente, saludos a la gente de Que Guayar, nos dice Alicia, que siempre los escucho, y feliz cumpleaños, Canto y Fogón. Bueno, muchas gracias. Otro mensaje por acá: buenos días, Juan, buena semana para todos, te escuchamos desde 33, nos dice Ever Techera, saludos para Ever. Buenos días, Juan, dice, como siempre, escuchando el buen folclore, un saludo para todos y feliz cumpleaños, nos decía Marianela, saludos para Marianela. También para Sandra, que nos decían: buenos días, Juan, es la primera vez que te escribo, soy de Pando y siempre te escucho, saludos. Saludos para Sandra allí desde Pando, prendida a Canto y Fogón. Y seguimos, se nos viene Ricardo el Canario Martínez, Si mi guitarra canta, el clásico de Leonardo Fabio. Luego, Carlitos Malo con La voz de mi gente, desde el disco De pura cepa.

0: Allí teníamos a la Sole, a Soledad Pastorutti. Hoy de cumpleaños la Sole. Hoy es el cumpleaños de Soledad Pastorutti. Y allí la teníamos con Entre a mi pago sin golpear, el disco Poncho al viento del año 96. Nosotros nos vamos a ir despidiendo, reiterando el agradecimiento como lo hicimos allí.
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1: Amigos, amigos de Tranqueras FM, el gusto y el placer de reencontrarnos una jornada más, comenzando una semana junto a lo que es lunes 12 de octubre, 11 grados la temperatura actual aquí en nuestra ciudad, transmitiendo de Tranqueras FM 107.3 desde las X297A, desde el estudio número 1 Wilson Nilo Acosta Martínez para Tranqueras, Uruguay y el mundo. Cordial saludo a todos los amigos que nos escuchan en los distintos barrios de nuestra querida ciudad, a la gente de la campaña, a la gente del interior, donde llegue la voz amiga de Ecos de mi Tierra junto a Tranqueras FM, sean todos muy bienvenidos. Comienzo con la tropeada, la Arma Carrero le da el comienzo de esta semana. La invitación para que todos juntos transitemos hasta la hora 8, esta huella primera de la semana de Ecos. Sean todos muy bienvenidos.

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3: Seis con 10 minutos de esta jornada de lunes 12 de octubre. Escuchando a Artigas Frost, el gaucho, La Frontera, Valera, un zambado, un saludo para María, para Nedir, abrazo grande a esta linda familia que siempre está junto a nosotros, a Blanquita allí en Barrio Artigas, a Lorena, el de abrazo grande, a Luciana, al amigo Carlos, a Sergio, a Margarita, saludo a Blanquita Cáceres también, el abrazo grande, a José Carlos, un saludo a Magela, a toda su barra allí, toda su familia, un abrazo grandote, a Lucilda también, al amigo Carlos, Luis Carlos, le abrazo grande a Luis Carlitos, Gaucho de la Frontera, Valerón Zambado, saludando también a Fernando allí por Maldonado, José, aquí por nuestra ciudad. El abrazo grande también llegue al amigo Lico, también al amigo Eduardo, a Gustavo. 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Un saludo para el Nico, para Ramona, el abrazo grande también a Carla, el amigo Omar, que están junto a Ecos en esta mañana. 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Un abrazo a Paul, allí por Rincón, al Chito Rivero también, a Solano, a Marlene, como todas las mañanas, a Nurimar, a Alberto, al Oreste, que ya está levantado Oreste, el Magura. Un abrazo grande, también para Nubia, para Mandú, que eso sí, están hace rato en la vuelta allí ya margueando. Un abrazo grande. 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Un saludo a Luca, también a Graciela, a Lugo, a Maje, un saludo a Miguel Sandín, un abrazo grande. 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Saludo a José Miguel, un buen viaje, ya el amigo, enganchadita a la radio viajando. 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

6:22, 11 grados la temperatura actual aquí en nuestra ciudad, Pablito Estramín, Trozos de Luna. Saludamos a nuestro querido amigo Javier Rodríguez, allí del Charrúa. Un abrazo grande, Javier. Un saludo para su nieta Erika y su hijo Ángelo. El saludo especial a Javier, que estuvo allí por lo que fue la Expo Curticeira el pasado fin de semana, ganando el primer premio en la cordera Diente de Leche. Y ahora este fin de semana estuvo representando a toda la zona aquí con Cabaña El Charrúa, allí en lo que fue la Expo de Tacuarembó. Un abrazo grande para su hijo Ángelo y Erika, que también nos escuchan siempre. El abrazo grandote. Y allí le fue bárbaro, nos contaba Javier, que le fue bárbaro en la Expo Tacuarembó, con una cantidad importante de animales, texel, y muy buenos animales. Estuvimos mirando por foto y por la transmisión, y Cabaña Charrúa logró el tercer mejor premio. El tercer premio lograron con el mejor borrego categoría dos dientes. Así que las felicitaciones nuevamente al amigo Javier, entre tantos animales de todo el país, de una expo tremenda como lo es la de Tacuarembó, lograron el tercer mejor borrego categoría dos dientes. Una pista llena de animales buenos para Cabaña Charrúa y para todo el norte, y a nosotros de ECO, que estamos juntos, nos alegra mucho. Así que bendiciones, Javier. Es un reconocimiento, un mimo a todo el esfuerzo familiar que le meten para que cada día esté mejor la genética. Reitero mis felicitaciones, también un abrazo grande para tu hijo Ángelo y tu nieta Erika, que te acompañaron y empujaron juntos el carro. Así que me alegra mucho por la familia y por todo el esfuerzo que le meten ustedes, que sabemos la garra que le meten a la cabaña allí para que ande todo lindo, che. Dios los bendiga. Gracias a toda la audiencia, una de 10 amigos, años, cierto, a los pro, como todos ustedes.

Los que me llaman cada mañana. Un abrazo grandote a todos. 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

0: El saludo para el amigo Carlos, Luis Carlos. Escuchábamos a Pablito Estravín, Trozo de Luna. También a Javier, que le gusta estos temas, ¿eh? A Juan Carlos, que se está despertando a esta hora, ¿eh? Pablito Estravín. 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
0: Un abrazo a Luca, al amigo Carlos, a Eduardo, también al amigo Pocho. 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
3: 6:40, saludo para Luz Marina, el abrazo grande al amigo Carlos y Luis Carlos, Pepe Guerra, Verde Esperanza. 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
3: El saludo para Ángelo, para Erika, también para Javier, la gente de Cabaña El Charrúa. 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El saludo para Erika, la nieta de Javier, que lo estuvo acompañando, y su hijo, que también estuvieron empujando el carro allí. Un abrazo grande, Javier. Felicitaciones por Erika y por tu hijo Ángelo. 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
2: Seis con 52 minutos, escuchábamos a Alberto y Virginia, saludábamos a María, a Nedir, un saludo a Mirta, también un saludo a Luis Carlos, A Luis Carlos da Silva, el abrazo grande para él, entre suspiros y fuelles. 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Saludo a Raquel, un saludo al amigo Carlos, al amigo Ernesto. Mañana de Ecos, también para la Tabaré, el abrazo grande para Pablito, el abrazo también para Gabriel. 6:53 minutos.

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7:13, 12 grados la temperatura actual aquí en nuestra ciudad. Primera peña de la semana, lunes 12 de octubre. Saludamos al amigo Aquino, un abrazo grande al amigo Moreno, también un saludo a Luis Carlos, con Polca Bagacera de Nahuel M, la interpretación de Vale, saludando a Lucilda, un abrazo grande también a Luz Marina, quería escuchar algo de Vale. 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Vamos abriendo camino. 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Y cayó espectador, terminó chupando vino con la... 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
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Un saludo a Luis Carlos, ¿eh? Un abrazo grande también a Ramona, a Carlitos, ¿eh? Correa. Un abrazo a Lilo, ¿eh? Un abrazo grande a mi querido amigo primo Oscar, ¿eh? Ya saliendo para el trabajo. Un saludo a Juan Porto. Un abrazo grande que siempre lleva también la radio, la chicharrita, del micro, a toda boca con los compañeros. Gracias a todos, buena jornada a todos, Un buen comienzo bendecido a toda la gente linda, del escucha. Hoy 12 de octubre, feriado pero laborable. No hubo caso, Lilo, laborable. Hoy se recuerda el Día de la Raza, se recuerda varias cosas, la batalla de Sarandí, entre otras cosas, ¿sí? Y el del pilfarro que hicieron, los españoles, acá en América también. Eso habría que recordarlo, para que nunca más, bueno, que nos van a robar si estamos más secos que leña para asado, che. Hacen alarde, pero hay que ver bien la historia, che. 1992, despilfarro de toda América y el enriquecimiento ilícito de Europa, che. Pero nadie dice nada, ningún programa, ni ningún gobierno, ¿eh? ¿Qué se le va a hacer?

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3: 7:28, 12 grados la temperatura actual en Loqueta, mañana de lunes 12 de octubre. Primera jornada, primera peña de Ecos, de la mano de Barceló García, negocios rurales, que se viene con su octavo remate.

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0: 7 con 36 minutos, 12 grados la temperatura total. Entramos en la recta final del cuarto bloque de esta primera peña de la semana, lunes 12 de octubre, escuchando los aparcigros que llegan desde el corazón del país. La paso de novillo, un saludo a Ricardo, a Mabel, el abrazo grande, al amigo Cuello, el abrazo también para Luis Carlos, Da Silva, el abrazo grande también para Lilo, que está por salir, a Aquino, un abrazo grande a Correa, un saludo a Javier, un saludo también a María, a Nedir, el saludo a Luz Marina, María Luisa, un abrazo grande a Blanquita, un saludo también a Blanca Cáceres, Servicio 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
3: 7:51 minutos, ya los minutos finales de lo que nos separa, el ocaso de esta primera entrega de ECOS, de la mano de Provisión Don Pedro, de Pedro Camargo y familia, allí donde encontrás todo para tu día a día en un solo lugar. 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

7:56, estamos ya llegando al final de lo que es este primer programa de la semana. Agradeciendo a todos por la sintonía, gracias por los mensajes, la comunicación, gracias por estar ahí haciendo el apoyo. Finalizando ya con la Sinfónica de Tambor y el Chacho Ramos, Reencuentro mañana con otra edición, Dios quiere. El abrazo grande, que la pasen muy bien. Un saludo a Gabriel, al Taba, como todas las mañanas, al amigo Luis Carlos, a ellos, Nos vamos con Daniel Facundo, para todos mis amigos, el borrachito.

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1: Queridos amigos oyentes, reciban ustedes un saludo grande, un saludo cordial. Bienvenidos a la transmisión, al programa de acciones y reflexiones. Bienvenidos a una nueva semana también. Y bienvenido todo lo bueno, la buena noticia, las personas que sumen, las puertas abiertas y las puertas cerradas, las nuevas oportunidades, las grandes experiencias también, los sueños que ya se han cumplido, las buenas energías. Bienvenido todo lo que sume y todo lo que nos permita siempre sonreír, amar, soñar, disfrutar y sobre todo agradecer a Dios por darnos la oportunidad de estar aquí siempre frente a los micrófonos. Agradecer también a ustedes por su sintonía, agradecer a la radio también que nos transmiten 15 minutos de programa para compartirles grandes testimonios de agradecimiento de personas que ya han tenido esa gran oportunidad de conocernos, de consultar y que gracias a su fe han podido vencer, amigos, han podido sanar. Por ende que cada día tratamos de invitarlos a muchos de ustedes para que puedan consultar y para que puedan recibir esta gran ayuda que da el ecuatoriano Antonio. Hoy día también nos acompaña Melissa. Bienvenida, Melissa, a este programa.
2: Gracias, Antonio. Muy buenos días, queridos amigos y amigas que nos sintonizan a través de esta hermosa emisora. Les enviamos un abrazo lleno de cariño, paz y buena energía. Recuerden que cada día es una nueva oportunidad para comenzar de nuevo, para dejar atrás las tristezas y luchar por nuestros sueños. No importa cuántas dificultades hayamos enfrentado, siempre existe una razón para sonreír y seguir adelante. Bienvenidos a nuestro programa, donde la esperanza y la motivación nunca falta. Queremos hacerle una cordial invitación a esas personas que nos están escuchando por primera vez. Si usted todavía no ha encontrado una solución a este problema que ha estado buscando por tanto tiempo, está en el lugar indicado. 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Y bueno, aquí tenemos un lindo cambio.
1: Diga, y tenemos una persona que usted vino que tenía un problema a la piel, ¿no?
3: En la piel.
1: Cuénteme, ¿cuál era su problema?
3: El problema mío es que, en primer lugar, el cáncer de piel. En segundo lugar, que yo le dije que me salían lágrimas de los ojos. En tercer lugar, es de que me salía picazón en la nariz. Y en cuarto lugar, que me salían manchas en el cuerpo.
1: Y cuénteme esto de eso que tenía las manchas en el cuerpo, que se le está yendo todo, me dice.
3: Se me está yendo todo.
1: Y usted me dice como 50 años que tenía este problema, ¿no?
3: Sí, el problema de los cosas estos, ¿no?
1: Una granazón, ¿no?
3: Una granazón, 50 años.
1: Impresionante. Y gracias a Dios todo se le está yendo, ¿no?
3: Sí. Con la mano del profeta espero tener sanidad.
1: Ya no tiene también el lagrimeo, se le fue, ¿no?
3: No, el lagrimeo no.
1: No tiene nada.
3: Y picazón en la nariz tampoco.
1: Bueno, ¿y cuál es el mensaje para la gente que tenga algún problema similar?
3: Mire, yo aviso a la gente, tanto sea para varón como para señoras, que sigan la mano del profeta, que les hará una bendición.
1: Que se cura la gente, ¿no?
3: Que se cura la gente, tanto a varón como a mujeres.
1: ¿Cómo es su nombre?
3: Aquiles Rodríguez.
1: Bueno, aquí tengo los terminales de la cédula 695-0.
3: Eso es verdad.
1: ¿De dónde es usted?
3: De Pueblo Sequeira.
1: Bueno, muchas gracias por tu palabrita aquí.
3: Igualmente a usted.
1: Bueno, amigo oyente, como ustedes escuchan, no es fácil, ¿no? El problema es que tiene más de 40 años, amigo. Sorprendente, la verdad que a veces nos quedamos asombrados de escuchar estas palabritas de agradecimiento. Por ende, mi querido amigo, mi querida amiga, usted que está escuchando la radio, no importa el problema, no importa los años que usted venga padeciendo, lo importante es que usted venga a tocar la puerta, porque de pronto a usted también le puede cambiar la vida, así como yo siempre digo, de la noche al día. Y lo más importante de esto, amigo oyente, que las personas con pocos pesos, ¿no?, con poco y nada, solucionan problemas, y como ustedes escuchan, el problema es difícil, amigo oyente. Así que yo te invito a que venga a jugarse aquí donde el ecuatoriano Antonio, que aquí nosotros le demostramos con hechos, no con las palabras. voy a compartirle un cambio también de la semana anterior que yo estuve ahí en el departamento, en la ciudad de Río Branco. Esta persona que tenía también montones de años con un problema. Escuchemos. Y prepárense porque por aquí ya estamos preparados con las direcciones, dónde vamos a estar esta semana. Y recuerden que en otros departamentos también que ya dimos consulta, vamos para el mes de noviembre ya, para el mes que viene, ¿no? Voy a compartirle este cambio que no, reciente, Tomás, de la semana anterior.
4: En Río Branco, y tenemos otra persona, amiga. Contenta usted por la ayuda, ¿no?
5: Sí, gracias a Dios y a usted, Antonio. Voy un 80, 90% mejorando. Yo hace como 8 años que andaba con dolor en el hombro, no podía levantar el brazo, ni un termo podía agarrar. Y después que vine acá a verlo a usted, he mejorado muchísimo.
4: Ya puede levantar el brazo, ¿no?
5: Gracias a Dios y a sus oraciones y la fe que yo tengo, ya estoy levantando bastante bien el brazo.
4: Pero impresionante, 8 años con este problema, ¿no?
5: Sí, la verdad que sí, anduve en manos de médico, me dijeron que tenía que hacerme una operación, que había que cortar el tendón, porque era problema de tendón eso, y yo no me dejé operar. Y gracias a Dios, me puso usted en el camino, que lo escuché, los grandes testimonios que están dando de la curación, y esta es la segunda vez que lo vengo a ver a usted.
4: Vino a probar y le cambió la vida, ¿no?
5: Sí, yo vine acá con mucha fe, porque soy una mujer de mucha fe, y vine con fe que en el nombre de Jesús y usted me iba a curar.
4: Cuénteme, mamá, usted tenía las manos también hinchadas, ¿no?
5: Sí, empecé con la mano izquierda a hincharse, empezó como a pelar así la mano, una picazón, y ya estaba a punto de ir a un especialista, y después que vine a usted, usted me mandó un tratamiento y está sequito todo.
4: Eso, tenía en llaga viva la mano, ¿no?
5: Sí, en llaga viva.
4: Y está sequito, no tiene casi nada, ¿no?
5: No, estoy bien curada, gracias a Dios.
4: ¿Usted de acá, de Río Branco?
5: Soy de acá, de Río Branco.
4: ¿Cómo es su nombre?
5: Ana.
4: Bueno, Ana, que entró a los terminales de la cédula 374-1, ¿no?
5: Sí,
4: muchas gracias por tu palabrita.
5: Gracias, le agradezco a Dios y a usted.
2: Y bueno, aquí tenemos un mensaje de una persona que nos ha llegado. Dice Antonio, lo consulto por un pensamiento que tengo en la columna que no me deja caminar. Tengo 72 años. Bueno, esta persona... Primeramente, muchas gracias por enviarnos un mensaje. Y bueno, no importa los años ni el problema. Lo importante es tocar la puerta, que aquí lo podemos ayudar. Así que agende su consulta para el día que vamos a estar atendiendo en su departamento. Y bueno, queremos hacerle igual una cordial invitación a las personitas que todavía no han tomado la decisión de venir a la consulta, de hacer un gran cambio en su vida, de ser parte de esta bendición que nosotros estamos entregando, una ayuda única que nosotros damos. Y bueno, recuerden que en la vida no todo es alegría. También existen momentos de tristeza, preocupación y dificultades que nos hace sentir como que ya no podemos más. Pero recuerda que las pruebas no llegan para definir quién eres, sino que muchas veces nos enseñan a descubrir la fuerza que llevamos dentro. No te avergüences de llorar, de sentir miedo o de necesitar descansar. Lo importante es que cuando recuperes tus fuerzas, encuentres el valor para continuar. Así como esas personitas que ya han venido, que ya nos han dejado esas lindas palabritas, que como siempre lo decimos, nos motivan a ayudar a muchas personas que en realidad están necesitando esta gran ayuda que estamos brindando. 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Y bueno, por aquí tenemos otro lindo cambio.
4: Una persona que ha visto un cambio, ¿qué problema era que usted tenía?
5: Yo tenía, doctor, tenía la tiroide, ya no podía casi hablar, tenía dificultad, y vi el que usted tenía, le vi por el Facebook, y mi esposo me dijo que tenía que venir porque yo he visto relevaciones, gente que hablaba así como yo estoy hablando. Les recomiendo a todas las personas que vengan, que se hagan un tiempito, que sé que todo cuesta, pero bueno, por la enfermedad de uno tiene que hacerse un tiempito y venir. Les doy toda la confianza que los cura. Los cura. Una semana ya va a ser un mes y yo ya, gracias a él, estoy mejorando. Estoy mejorando, sí. Por eso les digo que todos vengan, porque tiene su mejoría y es muy garantido.
4: Usted estaba quedando ronca, tenía como una baba, me decía.
5: Tenía como una baba, estaba quedando ronca, tosía y me ahogaba por la maldita tiroides. Me habían dicho que tenía que operarme, pero yo no soy mucho en la operación y bueno, recurrí acá y bueno, gracias a él estoy...
4: Casi bien.
5: Casi bien, sí, casi bien, el 100% bien.
4: Gracias, es una bendición para usted.
5: O sea, es una bendición y les pido a todos que vengan. A todos que vengan y se hagan su tiempito.
4: Bueno, gracias por este lindo mensaje que lo vamos a compartir en la radio para poder ayudar a muchas personas que a veces tienen problemas similares, ¿no?
5: Tienen que venir, sé que todo cuesta, todo es, pero bueno, por la salud uno tiene que hacer un sacrificio y bueno, venir. Les digo,
4: es accesible también, ¿no? Porque usted paga la consulta y lleva el tratamiento.
5: Claro, tenés todo ya. Con la consulta ya llevas el tratamiento y es el gran alivio. Poner a los 15 días ya más o menos sentís el alivio.
4: ¿Y cuántos años usted tenía este problema?
5: Ya hace varios años, como 10 años más o menos, o más capaz que tenía ya.
4: Impresionante. Bueno, ¿de dónde es usted?
5: Soy de Constitución, Villa Constitución, Departamento de Salto.
4: ¿Cómo es su nombre?
5: Elsa Cáceres.
4: Sí, aquí tengo los terminales de la cédula, 597-9, ¿no?
5: Sí.
4: Muchas gracias, ¿no?
5: Bueno.
1: Bueno, amigo oyente, gracias a Dios, gracias a la fe también, gracias a estos grandes conocimientos que nosotros los heredamos de acá, de nuestros ancestros, y gracias también al poder que tiene la oración. Gracias también a las cortezas, ¿no? A las plantas curativas, plantas medicinales. Yo creo que lo mejor, porque es la fuerza de la naturaleza. La gente está siendo sanada, amigo. La gente está siendo curada, como ustedes acaban de escuchar, de problemas complicados, problemas serios. Bueno, queremos recordarle a las personas que nos escuchan en Río Branco, que vamos a estar para noviembre ya. Vamos a estar en Río Branco, vamos a estar en 33, en Varela, estaremos de retorno en Melo, en Tacuarembó, en Tranqueras también, en Rivera también estaremos de retorno ya para el mes de noviembre, porque este programa se transmite por la tarde en la ciudad de Rivera. Y vamos a invitar también a las personas que nos escuchan esta semana, que vamos a estar el día martes o mañana martes 13 de octubre, voy a estar en la ciudad de Artigas, en calle El Ecuador, local de la radio La Voz de Artigas. Vamos a estar desde las 8 hasta la 1. Mañana martes en Artigas, local de la radio La Voz de Artigas. Este miércoles 14 de octubre también estaré en Salto, en Hotel Español, que está en la calle Brasil, el numeral 826. 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Recuerde que una vez por mes damos nuestras consultas. Se atiende por orden de llegada, Melissa.
2: Así es, Antonio. Vamos a terminar este lindo programa con una poderosa oración. Les pido que nos acompañen y que lo hagan con mucha fe. Amado Padre Celestial, en este día nos presentamos ante ti con un corazón lleno de fe y gratitud. Señor, te pedimos que extiendas tus manos sanadoras sobre todas las personas que están enfermas, que alivies sus dolores y les devuelvas la esperanza. Bendice también a quienes salen cada mañana a trabajar, abre puertas de oportunidades para aquellos que no tienen un empleo y permite que nunca falte el pan en nuestros hogares. Cuida a nuestras familias, protege a nuestros hijos y fortalece el amor entre padres, madres, hermanos y seres queridos. Que tu presencia nos acompañe en cada paso y que nunca nos falte tu bendición. En el nombre del Padre, del Hijo y del Espíritu Santo. Amén. Amable audiencia, que Dios bendiga sus hogares, fortalezca su salud y multiplique las oportunidades en sus vidas. Hasta nuestro próximo encuentro, que será el día de mañana.

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3: A la luz del Evangelio, hoy viernes 9 de octubre. Proclamación del Evangelio de nuestro Señor Jesucristo según San Lucas. Habiendo Jesús expulsado un demonio, algunos de entre la muchedumbre decían: este expulsa a los demonios por el poder de Belcebú, el príncipe de los demonios. Otros, para ponerlo a prueba, exigían de él un signo que viniera del cielo. Jesús, que conocía sus pensamientos, les dijo: un reino donde hay luchas internas va a la ruina y sus casas caen una sobre otra. Si Satanás lucha contra sí mismo, ¿cómo podrá subsistir su reino? Porque como ustedes dicen, yo expulso a los demonios con el poder de Belcebú. Si yo expulso a los demonios con el poder de Belcebú, ¿con qué?
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1: Proclamación del Evangelio de nuestro Señor Jesucristo a la luz del Evangelio, hoy lunes 12 de octubre, semana 28 del tiempo ordinario. Proclamación del Evangelio de nuestro Señor Jesucristo según San Lucas. Al ver Jesús que la multitud se comenzó a decir: esta es una generación malvada. Pide un signo y no se le ha dado otro que el de Jonás. Así como Jonás fue un signo para los ninivitas, también el Hijo del Hombre lo será para esta generación. El día del juicio, la reina del sur se levantará contra los hombres de esta generación, los condenará, porque ella vino de los confines de la tierra para escuchar la sabiduría de Salomón. Y aquí hay alguien que es más que Salomón. El día del juicio, los hombres de Nínive se levantarán contra la generación y la condenarán, porque ellos se convirtieron por la predicación de Jonás. Y aquí hay alguien más que Jonás. Palabra del Señor. Gloria a ti, Señor Jesús. Hermanos y hermanas, muy buenos días. Que la paz y el amor de nuestro Señor lleguen a ustedes. En el Evangelio de hoy, Jesús nos invita a reflexionar sobre nuestra fe y sobre la manera en que escuchamos y vivimos su palabra. La gente le pedía señales para creer, pero Jesús les hace comprender que lo más importante no es ver grandes milagros, sino tener un corazón dispuesto a reconocer la presencia de Dios. Muchas veces nosotros también actuamos de esa manera. Le pedimos al Señor que señale, que resuelva nuestros problemas o que nos conceda aquello que tanto amamos. Cuando las cosas no salen como esperamos, nuestra fe se debilita y comenzamos a dudar. Sin embargo, Dios está presente en nuestra vida, incluso en los momentos difíciles, en las pruebas que debemos enfrentar y en las pequeñas bendiciones de cada día. Jesús nos recuerda que debemos su palabra práctica. No alcanza con decir que somos cristianos, asistir a la iglesia o rezar de vez en cuando. Nuestra fe debe reflejarse en nuestras acciones, en el amor que ofrecemos, en el perdón que somos capaces de dar, en la ayuda que brindamos a quienes más lo necesitan, en la humildad con la que también tratamos a los demás hermanos. Por eso, hoy cada uno nos debemos preguntar: ¿estamos escuchando verdaderamente a Jesús? ¿Estamos dejando que su palabra transforme nuestro corazón o seguimos esperando señales sin reconocer todo lo que Él hace por nosotros todos los días de nuestra vida? Hermanos, a confiar más en el Señor y a comprender que la señal más grande del amor de Dios es Jesucristo, que se entregó su vida por nuestra salvación. Que no seamos cristianos solamente de palabras, sino también de hechos. Que nuestra vida sea un testimonio de amor, esperanza y misericordia para todos aquellos que nos rodean.

0: para reconocer su presencia, nuestros oídos para escuchar su palabra y nuestro corazón para vivir según su voluntad. Recuerda, órate en fe, el Señor te está hablando. Aprovecho también la oportunidad para invitarlos el día sábado a las 18:30 en el templo parroquial. Rezamos el Santo Rosario. A las 19 horas, la Eucaristía. Este domingo 18 no tenemos Eucaristía. Los esperamos. Muy buen día para todos.
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0: oyente, ¿cómo están? Sean todos bienvenidos. Comenzamos a informarnos a través de la primera en este 12 de octubre del año 2026. Un saludo muy especial en particular a cada uno de ustedes que nos escucha. Punto 3, Tranqueras FM, como también aquellos que eligen y pueden hacerlo a través de internet www.tranquerasfm.com, además de todas las aplicaciones que usted puede ver a la primera en cualquier parte del mundo. Sean todos bienvenidos. Comenzamos a formarnos a través. Buen comienzo de semana para todos.
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1: MDS Electricidad presenta hoy, en estos momentos, según el Instituto Uruguayo de Meteorología, una jornada que se presenta con tiempo bueno. Cielo cubierto, sur-sureste 19 kilómetros en la hora, los vientos, 1016 decimal 3 hectopascales la presión, la humedad es de el 90%, la visibilidad horizontal es de 10 kilómetros. Para lo que resta del día, nuboso cubierto, precipitaciones escasas, 18 la máxima. Para mañana, nuboso, periodos de cubierto, precipitaciones escasas y aisladas, mínima 10, máxima 20. Y el miércoles 14 de octubre, nuboso, cubierto, precipitaciones aisladas, 21 la máxima, 11 la mínima. 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

0: 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Vamos con el dólar. Hoy el dólar a la compra 38,90, a la venta 41,50. El euro 42,68, 47,61. El peso argentino 0,02, 0,20. Y el real 7,10, 8,80, compra y venta respectivamente. 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
0: 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Nos vamos a la noticia destacada que estaremos desarrollando en este informativo.
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0: Les recuerdo que la noticia destacada usted la puede ver y comentar en nuestro Instagram, arroba frontera UI, en coproducción con productora Lunarejo en arroba tranqueras, así estamos. Vamos entonces con la noticia destacada que compartimos entonces, o que usted puede verlas y comentar en nuestro Facebook, en nuestro Instagram, arroba frontera UI, en coproducción con productora Lunarejo. Comenzamos con la noticia destacada entonces y nos centramos en balance nota 10. El alcalde de Tranqueras, Luciano Viera, fue entrevistado por Frontera Abierta, donde destacó como una nota 10 la primera edición de la Corre Tranqueras, que reunió a participantes de distintos departamentos y de Santa Ana de Libramento. También informó sobre el inicio de la iluminación en Plaza de los Deportes, debí decir, la posible reubicación de los trailers de la Plaza 33 Orientales y la continuidad de obras en base y tratamiento en calles de la ciudad. Además, señaló que el flechado de calle Independencia ha permitido un tránsito más organizado y se evalúa aplicar una medida similar en calle 33 Orientales. En otro orden de información, Policlínica Comisión de Apoyo, la secretaria de la nueva Comisión de Apoyo de Policlínica Hace Tranqueras, Olga Hernández, explicó en Frontera Abierta que el grupo surgió a pedido de la nurse encargada ante distintas necesidades de infraestructura y mantenimiento. La comisión quedó integrada por Raquel Costa como presidente, Olga Hernández como secretaria, Neri Rivero como tesorera y otros integrantes como vocales. Todos son voluntarios y trabajan en aspectos edilicios, aclarando que no intervienen en temas médicos, medicamentos ni atención de pacientes. Para comenzar, lanzaron

0: con un bono de colaboración 50 pesos e invitan a los vecinos a sumarte como socios colaboradores. 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
5: 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Vamos con más información, en este caso de carácter local. Hablamos de hoy, 12 de octubre, la policlínica estará cerrada. Se atiende solo urgencias y emergencias. A su vez también se comunica que el día 20 de octubre, que es el día del funcionario, hace Ministerio de Salud Pública, se estará atendiendo solo emergencias y urgencia. 20 de octubre, entonces, solo atención, se van a atender urgencias y emergencias, y hoy la policlínica estará cerrado, solo urgencias y emergencias. Seguimos adelante. 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La Oficina de Notificaciones de la Intendencia Departamental de Rivera cita a las siguientes personas para que concurran a la brevedad posible por asuntos de su interés. Ana Laura Millán Ferreira, María Barruti Fielitzi, Washington de los Santos Tubino y Ever Porto, personas citadas desde la sección Notificaciones de la Intendencia Departamental de Rivera. Seguimos adelante compartiendo más en este informativo. ¿Tuviste un accidente laboral? 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Hacemos una pausa pequeña y venimos con la información, en este caso el parte policial del día de hoy de Jefatura de Policía. 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Pausa y ya venimos.
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11: Vamos con el parte policial del día de hoy, presentado por Barraco y Ferretería Cavernícola. 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Vamos al parte policial del día de hoy, que es el número 254/2026. Solicitud de colaboración para dar de Jefferson Rodrigo Nogueira Alves, uruguayo de 33 años de edad, falta de su domicilio, Rubén Kepfer, al 447 desde el día 11 de octubre. Por cualquier información se comunican al 911 o al 2030-6011, seccional novena. Ampliando comunicado, 253/25, hombre detenido por violencia doméstica, referido relacionado al hecho ocurrido en la madrugada del pasado sábado, donde efectivos seccional novena concurren a una finca en barrio Santa Isabel, trasladando hasta el hospital local a una femenina que habría sido agredida por su pareja, y ante hecho efectivo lo de la Comisaría Especializada de Violencia Doméstica y Género detienen al agresor, un masculino de 45 años de edad, arrojando resultado positivo del test de espirometría. Condénese el masculino como autor penalmente responsable de un delito de violencia doméstica agravado en concurso formal por un delito de lesiones. La pena de los primeros 10 meses de cumplimiento efectivo, los restantes 14 a cumplirse en régimen de... Ampliando comunicado 253/26, hombre detenido por hurto referente al hecho ocurrido en la madrugada de ayer, donde de un tráiler de comidas en calle Doctor Rosina de Corrales hurtaron bebidas varias, cervezas, bebidas cola, una caja de chicle y una mochila de delivery. Al tener conocimiento efectivo seccional quinta, en un rápido accionar en calle Montevideo y Queguay, detienen un masculino de 32 años de edad, incautando próximo de allí los efectos denunciados, como también el candado que había sido sustraído de la puerta del local. Puesto a disposición de fiscalía de turno, dispuso acta de declaración a la víctima y sobre el artículo 61 al indagado, acta a los funcionarios de actuante, emplazado 15 a la hora 15, entrega de pertenencias bajo orden, cese de detención. Persona agredida, equimosis escapular izquierdo, fue el dictamen médico para un masculino de 47 años de edad, quien en la tarde de ayer, en calle Manuel Calleros, barrio Santa Isabel, circunstancias en que fue dialogar con su vecino, un masculino de 23 años de edad, por motivo de que momentos antes había sido atacado por perros de este, dicho masculino se ofuscó agrediéndolo con una pala en la espalda. Ocurrieron GRT realizando el traslado del indagado a seccional novena. Puesto a disposición de fiscalía, dispuso acta para denunciante, consultar si realiza instancia de parte, caso afirmativo coordinar médico forense, acta al denunciado por artículo 61 del Código Proceso Penal, relevamiento de cámaras y testigos quedan emplazados sin fecha. Por último, rapiña, en la noche de ayer del Estadio Municipal de la Ciudad de Tranquera, luego de finalizar la instancia, perdón, riña, en la noche de ayer en el Estadio Municipal de la Ciudad de Tranquera, luego de finalizar las instancias deportivas, un masculino de 40 años de edad ingresa y se dirige a la cantina, donde se encontraba un masculino de 54 años de edad, el cual es directivo de la Liga de Fútbol de la localidad, y comienzan a discutir, dado que el mismo no podía permanecer en el lugar. Seguidamente, el indagado agrede a golpes de puño al directivo, donde intervienen familiares de la víctima con el indagado tomándose a golpe. Enterada la fiscalía de turno, dispuso declaración de los implicados, relevamiento de cámaras y testigos, forense para los lesionados, cursas, quedan todos los implicados emplazados sin fecha. Este es el parte policial del día de hoy de Jefatura de Policía, que fue presentado por Barraca y Ferretería Cavernícolas, el paseo de compra obligado del tranquerense y la zona. Bien, así esta mañana llegamos al final de este informativo. Podemos decir y afirmar que ustedes y nosotros quedamos informados a través de la primera. Muy buena jornada y buen comienzo de semana.
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1: Bien, lunes 12 de octubre, ¿cómo están? Bienvenidos, muy buenos días. Comenzamos, o estamos disfrutando de buena música hasta las 10 de la mañana en esta previa. Previa de Frontera Abierta en este lunes 12 de octubre. 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

0: 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Se viene Frontera Abierta, se viene el periodístico de la región. Que pasen bien. Buen comienzo de semana para todos. Nos vemos. Nos vamos con Pablo Milanés. Nos vamos con este temazo que se llama Yolanda. Pablo Milanés. Yolanda. Gracias por elegirme. Donde y con quien quiera que estés. Frontera Abierta es lo que viene a continuación. Chao.
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0: Son 28 los minutos que pasan las 10 de la mañana. ¿Cómo están? Bienvenidos. Muy, pero muy buenos días. Comienza Frontera Abierta, comienza el periodístico de la región en este día número 12 de octubre del año 2026. 12 de octubre del año 2026. Un 12 de octubre, pero de hace más o menos 13 años, llegaba por primera vez a esta tierra. Hoy 12 de octubre. Llegaba por primera vez a Tranqueras. Y ahí no me fui más.
1: Ajá.
0: Y bueno, es un día marcado en el calendario. 12 de octubre del año 2013. Llegué a esta hora más o menos. 10 menos cuarto, 10 menos 5. Y pasaba por esta calle con mi mudanza al hombro y con un montón de ilusiones. Muy buenos días, señores y señoras, donde se encuentre, gracias por estar con nosotros, los que nos escuchan por aire y los que nos escuchan por internet. Muy buenos días, señor director ejecutivo de FM Tranqueras y quien es el responsable de Frontera Abierta, doctor Fabricio de la Rosa. ¿Cómo andan?

0: momento la moto mía en Paso de Otro y emprendíamos el viaje
1: para... Y cuando, imagínense cómo pasaba el tiempo, ¿no? Y cómo uno puede pasar 20 veces por el mismo lugar que después va a ser significativo para uno, ¿no? Usted sabe que con mi esposa nos conocimos en el lugar de trabajo.
0: Mire usted.
1: Entonces, yo siempre cuando hablamos de cómo nos conocimos y vio que se encuentra con una pareja, ¿cómo te conociste? No sé, siempre terminamos en la misma, ¿no? ¿Quién iba a decir que tantos años después íbamos a terminar
0: unidos?
1: ¿Casados?
0: Sí, sí.
1: En una frontera, nada que ver, porque en Montevideo... Cada uno por su lado, por su sueño.
0: Imagínese la proyección en ese momento suya, de su cabeza.
1: Claro, no, obviamente, no.
0: Si le decía
1: y yo que la miraba, y ni cerca, porque aparte no había conexión así de eso de amor a primera vista, no. Yo creo que puede existir, todo bárbaro, pero digo, en mi caso no se dio así.
0: Uh-huh. Bueno, no lo sabía usted.
1: Claro.
0: Muchas veces digo, no quiere decir de que...
1: No, por eso digo, que a mí no me pasó en ese momento. Pero, es como le digo, entiendo que puede suceder.
0: Sí, por supuesto.
1: Anyways, como dicen los gringos.
0: ¿Eh?
1: Así, de cualquier forma, de cualquier manera. Tanto tiempo pasa uno, y tantas cosas pasan, que después pueden ser tan significativas. Usted capaz que pasó por acá mismo al frente, y miró para acá, y seguramente esto era un... O estaba vacío, o era una barraca, o era un salón de fiestas.
0: No, creo que estaba vacío.
1: ¿Y quién iba a decir, porque Edgardo?
0: Después, con el tiempo, Fabián pone una sala de baile, pero al lado. Acá seguía siendo... También creo que acá era algo así.
1: Sí.
0: ¿Se acuerda, Fabián? Entonces, después, con el tiempo, hacemos la comida.
1: Fabián Matos, ¿no?
0: Claro,
1: el otro día, Fabián Matos, estuvo en el lunes, hace como 3 lunes atrás, estuvo viéndonos jugar al fútbol.
0: ¿No?
1: El que estaba en el arco, Pablo. Pablito Gómez.
0: ¿Ah?
1: El hijo de Don Milton Gómez.
0: ¿Mira?
1: Juega al fútbol con nosotros el lunes.
0: Mira, ¿cómo está? ¿Está medio robusto? No,
1: no buen golero, buen golero. Muy buen golero.
0: No, sí, pero digo, ¿no? Era de tranquera.
1: Y justo estaba Fabián Matos allí apoyado contra la red. Me dan la pelota contra la izquierda.
0: No, le hace un gol a Pablo.
1: Le hago un gol, no, pero un golazo por abajo a la izquierda, así, pero, tirado de...
0: Este quiere volver a la radio, dijo.
1: De puntero izquierdo, y dice, pero está fino, me dice Fabián. No, fue de suerte nomás. Fabián Matos, sí. Bueno, hablando de Fabián Matos, vio las cosas del...
0: ¿De él?
1: De la vida, ¿no?
0: Uh-huh.
1: Mire, en el año 1999, dice, fue Barraca de Acosta, dice Alberto. Claro, pero usted llegó en el año...
0: 2013.
1: Ah, eso fue muchos años atrás. ¿Quién iba a decir, Edgardo, que usted iba a pasar en el 2013 por ahí, iba a mirar, iba a encontrar esto vacío, y que tantos años después iba a mirar, está abriendo la puerta de la radio?
0: Yo me vine para Tranquera no pensando trabajar en medio de comunicación. Dije, hasta acá no quiero trabajar más en un medio de comunicación. Esa era mi mentalidad. Trabajar en cualquier otra cosa. Menos en esto. Hice 26 años, creo. Sí, 26. 24. En Radio Paso del Toro. Y dije... Creo que esto fue... Me despido de acá. Y bueno, con el tiempo... Ya van unos cuantos años, ¿no? Creo que van 8, 9. Le tengo que sumar esos 26, 27.
1: Comenzamos este programa que es el número...
0: 200.
1: No, 182.
0: Bueno, faltan 18 entonces.
1: Faltan 285. Mire qué lindos números para hoy. Programa 182.
0: Todo con 80.
1: Faltan 285 días para cerrar el 2026. Perdón, vamos en el día número 285.
0: O sea,
1: semana 81. Número 42.
0: 81 faltan para.
1: 80.
0: 80.
1: 80 días faltan para cerrar el 2026. Quienes conocen este día como el Día de la Raza.
0: Sí.
1: Porque.
0: El desembarco de los otros, ¿no?
1: Dicen también que es el día del descubrimiento de América. Así aprendí yo.
0: Sí, yo también.
1: En la escuela.
0: Para mí era eso.
1: A mí me enseñaron que era el día del descubrimiento de América.
0: Yo, sí.
1: A usted, Hernán, ¿qué le enseñaron que era el 12 de octubre?

0: Ya, el descubrimiento de América. Más adelante.
1: La pinta de la niña y la Santa María.
0: Se empezó a hablar de que.
1: Era de la raza.
0: No, como descubrimiento. América ya estaba descubierta. No era que. Porque había que sacarle el trasfondo. Pa, pa, pa, pa, pa, pa, pasó a ser el día de la raza. Dejamos de hablar de Colón.
1: ¿De cuál de todas las razas?
0: De la niña, la pinta y la Santa María.
1: Pero ¿de cuál de todas las razas es el día hoy?
0: Y de la raza. Hablamos el día de la raza.
1: O sea, raza como.
0: De raza.
1: ¿Va? ¿Tantos?
0: Así que, usted festeje el Día de la Raza, usted festeje el Día del Descubrimiento de América.
1: ¡Tierra! Yo festejo, ¿no? Incluso es así, yo me acuerdo que hicimos una obra de teatro con las monjas y decía, yo a mí me tocó esa.
0: ¡Tierra!
1: ¡Tierra! Yo tenía que gritar así.
0: ¡Tierra a la vista!
1: ¡Tierra! Ahí va, eso era. ¡Tierra a la vista! ¡Tierra a la vista!
0: Usted era el...
1: Sí, el buchón que estaba allá arriba.
0: Exacto. Vamos a comenzar Frontera Abierta.
1: ¿Usted conoce el chismoso?
0: Vigía se llama.
1: Sí, no, pero...
0: Godoy nos puede decir cómo se llama mejor en término marino, pero...
1: Sí. No, pero está, pero ese... Después hay uno que mira también así, pero que le llaman el chismoso. Los que cazan liebre por lo general tienen el chismoso.
0: Ajá.
1: El chismoso va arriba de todo, mirando, y ahí dice a la derecha, y ahí todo con los rifles. A la izquierda. El chismoso, salen a cazar libertad, no es muy... Acá, para este lado, no, pero allá en mi zona, la zafra liebre.
0: Bueno, lo que le estaba diciendo. ¿Por qué salimos hablando de la tierra? ¡Ah!
1: Y porque hoy es 12.
0: ¡Hoy es feriado!
1: ¿Eh?
0: Hoy es feriado.
1: Así que doble ganamos hoy.
0: No, señor, es feriado no, es feriado laborable.
1: ¿Y cómo estamos trabajando?
0: Es laborable. Hoy es un feriado normal, un
1: pero
0: feriado
1: no
0: común
1: clase.
0: Corriente. Para los empleados públicos es un feriado, como todos los empleados públicos tienen. Feriado laborable para nosotros, que somos privados, Edgardo.
1: Ah, usted quiere mover la aguja, ya empezó a moverla.
0: Ah, yo la muevo todo el año. Usted sabe que los feriados nacionales se distinguen en laborables y no laborables.
1: ¿Usted dice nacionales porque viene cerca de Peñarol, nacional?
0: No, feriados del Uruguay, vamos
1: a
0: decirlo así.
1: Ahora me gustó más. Si no voy a hacer la de Claudio Marico cuando le dijeron, levantate que está el himno nacional, yo soy Peñarol.
0: Son laborables y no laborables. No laborables tenemos 5 en Uruguay.
1: Bueno, otra vez con lo mismo. Primero de mayo, primero de enero, 25 de diciembre, 25 de agosto y...
0: ¿Quién ¿Y es cuál el? Otro?
1: Y dígame, a ver cuál es el
0: 18
1: otro.
0: 18 de julio.
1: Que es el natalicio, ¿está? Pero yo
0: No, ningún natalicio, la jura de la Constitución.
1: Ah, la jura de la Constitución.
0: 18 de julio. Cada 5 años tenemos un extra.
1: ¿Y cómo así? A ver.
0: ¿Cuál es el extra?
1: ¿Cuál es el extra?
0: El primero de marzo.
1: ¿Cuando nació...?
0: No, cuando asume el presidente electo. Ese es un extra que tenemos, normalmente es un lunes.
1: ¿Primero de marzo?
0: Sí.
1: ¿Siempre asumen el primero de marzo?
0: Sí.
1: ¿Por qué?
0: Yo qué sé, pregúntele a los presidentes.
1: ¿Y no hay un decreto o algo de eso? No,
0: no, porque así empieza a contar el año.
1: ¿Y el día de tranquera que no trabaja nadie de tranquera, qué día es?
0: No, eso ya fue. Fue por los 100 años.
1: Ah, eso por los 100
0: años. Cada 100 años.
1: Pero igual, el tranquerense que está por ahí tiene un día.
0: No. No, eso fue solo para el día de los 100 años. Solo para el día de los 100 años.
1: Estamos jodidos.
0: Entonces, el resto de los feriados... Como el 19 de abril.
1: Todos esos feriaditos. Son feriaditos.
0: Son feriaditos. Los públicos no trabajan. Los empleados.
1: Nosotros
0: los
1: ponemos.
0: Privados.
1: El público, la parte
0: tenemos que
1: le...
0: mover la aguja.
1: Claro. Está bien.
0: Y además le digo que el chacrero, como el amigo que estaba acá hace un rato, me dice: no, para mí no hay feriado. Para mí tampoco.
1: ¿Y el amigo de Trator debe estar.
0: El Junior Robato? A esta hora debe estar tractoreando como siempre.
1: Ya lleva como 4 hectáreas abiertas.
0: ¿Verdad? La Zumpa Lumpa a esta hora metiéndole.
1: Olvidate.
0: Las milanesas saliendo calentitas.
1: Oh.
0: T&M con el lechoncito para el mediodía, ni le digo. Y así todo, metiendo, MDS, todos los metiendo.
1: Sí.
0: Comenzamos Frontera Abierta, Edgardo.
1: ¿Y nosotros?
0: Vamos con los que meten y meten.
1: Metiendo.
0: Y acá estábamos, dijo.
1: Nosotros metiendo.
0: Exactamente.
1: Esto no es así.
0: Moviendo la aguja, dijo.
1: No movemos la aguja.
0: Moviendo la aguja, dijo. No. Vaya con la presentación.
1: Sí.
0: Y después nos vamos con la comunicación.
1: Bueno,
0: déjela pinchada.
1: Sí, pero se corta, capaz.
0: No, yo ya sé quién es y todo.
1: Ah, bueno.
0: Déjela pinchada.
1: Entonces lo dejo.
0: Largue la presentación y después ya arrancamos con la primera comunicación de la mañana.
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1: 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A todos, gracias. Todos sean bienvenidos, doctor.
0: Vamos a la primera comunicación de la mañana, a ver quién está por ahí con nosotros, si es quien pienso que es, ¿no? No, a ver, hola.
3: Sí, buenos días, ¿cómo están ustedes?
0: ¿Cómo le va, mi amigo Miguel? ¿Cómo anda?
3: Muy bien, por suerte.
0: Bueno.
3: Quiero aprovechar, mandar un saludo a todos mis amigos y a todos los que, como digo siempre, a los que me quieren y a los que no me quieren también.
0: Ajá.
3: Un saludo especial a Gladys, que está de estar contenta con la visita de su hija. La Nurita anda por ahí.
0: No me diga que Nuri anda por acá.
3: Anda por ahí. Espero que esté mejor de la garganta, porque estamos todos medio... Yo también con la garganta un poco.
0: El Hueca también andaba medio con la garganta tomada. No sé qué será, ¿no?
3: Y el tema de la humedad, doctor. Ha sido unos días muy húmedos. Acá ha llovinado. Ayer, por ejemplo, llovino todo el día. Cada rato venía un chaparrón, una llovina y mucha humedad. Pienso que es parte del tema también, ¿no? Así que...
0: ¿No será el polen de los árboles?
3: No, acá todavía no.
0: ¿No? ¿No se vio?
3: No, todavía no. Todavía no. Bueno, quizá haya algún lugar que haya plátanos y eso. El plátano es muy común para el centro, pero acá, por la zona no he tenido ningún problema ese.
0: ¿Llueve por ahí, por Montevideo?
3: Hoy no llueve. Hoy está un día nublado, frío, digamos bastante fresco. Y ahí sale el sol, pero como un día, como ayer, pero sin lluvia por ahora. Sin llovina.
0: Muy bien, muy bien, muy bien.
3: Así que bueno, aproveché a mandar un saludo a aquellos que están, como amigos que siempre me están mandando saludos, como el Mosquito, como el Leonel, que siempre se está comunicando conmigo, a todos, y al amigo de Kiko, que a veces también escucho, no sé si, a veces escucho el programa, pero se está comunicando siempre conmigo. Así que quiero mandar un saludo a todos. Y temas políticos, ha habido muchísimo, ¿verdad? Por ejemplo, yo quería hacer referencia que yo sufrí 5 años el reproche de no hacerme autocrítica.
0: Ajá.
3: Y he escuchado ahí, por ejemplo, críticas, y de parte de ustedes, por ejemplo, de los referentes nuestros, los representantes nuestros de ahí, de la ciudad, del departamento, de ir a hacer apoyo a Lula en Brasil, apoyar a Lula, ¿verdad?
0: Sí, yo en realidad no es crítica, yo digo que el diputado por el departamento de Rivera no debería estar haciendo campaña por un presidente de otro país cuando tiene cosas más importantes para ocuparse, porque es pago por el sueldo de los uruguayos para ocuparse de las cosas uruguayas.
3: Estoy totalmente de acuerdo. Ahora digo, del otro lado, tuvimos medio parlamento de la coalición de gobierno, como 20 fueron a Israel, a apoyar a Israel y a rezar en los muros ya de Israel, como lo vieron ustedes. Esos fueron también, son representantes nuestros. ¿Cuántos sueldos fueron ahí? A eso tenemos que hacer crítica también.
0: Yo pienso y pregunto, ¿eso es por un viaje oficial o es un viaje particular?
3: No, no, fue un viaje particular, ellos.
0: ¿En uso de su
3: solamente los
0: licencia?
3: representantes, solamente los de la coalición fueron.
0: Claro, pero ¿fue en uso de la licencia?
3: Sí, no sé, pero yo sé que fueron. Yo no voy al hecho si se pagaron el sueldo,
0: No,
3: si
0: no,
3: se
0: pero
3: ganaron.
0: a mí la base está en eso.
3: Voy al
0: Si
3: hecho
0: ellos
3: de que.
0: fueron en su uso de licencia parlamentaria y fueron bancados por su bolsillo, allá ellos pueden ir a Israel, a Palestina, donde se les cante. Ahora, si usted va a hacer política por otro país o por otro presidente y lo hace estando en funciones, creo yo, debería pedir la licencia correspondiente, dejar que asuma el otro y hacerlo. Desconozco si fue así el caso acá con los diputados del departamento, ¿no?
3: No sé los diputados del departamento cuáles fueron, pero fueron muchísimos los representantes de acá, fueron muchísimos, creo que superaron los 20 personas que viajaron a Israel, a representar justamente a Israel, nada menos, ¿no? Pero cada uno con
0: ¿Por qué
3: ese
0: dice Israel
3: apetito.
0: nada menos, mi amigo Miguel?
3: ¿Y por qué le digo? Porque Israel en este momento es el que está prácticamente bombardeando a todo el país, apoyando todas las guerras que hay en el mundo, o sea, con Estados Unidos. Están apoyando justamente la guerra. Y
0: ¿Sí?
3: eso debemos de juzgarlo, porque no. Y bueno, ¿cuáles son los terroristas? ¿Solo los de izquierda, los que están en otro país? Terrorista es todo el que ataca a otro país. Es terrorismo. Y eso es terrorismo lo
0: No, a
3: que está
0: veces
3: haciendo
0: es
3: Estados Unidos.
0: defensa.
3: Bueno, defensa, pero si a usted no lo atacan, y si usted excusa que lo atacan para atacar.
0: ¿El 7 de octubre de hace 3 años fue un ataque terrorista o no, Miguel?
3: Bueno, pero póngale que fue vamos a aceptar que sea un ataque terrorista, pero lo nuestro no es ataque terrorista, lo que hace Israel no es ataque terrorista en respuesta a lo que le hicieron. Matan gente inocente también que no tiene nada que ver. Porque si yo lo mato, yo ataco a un país o ataco a una persona, yo soy irresponsable y no tienen por qué morir mi gente, o sea, la familia o mis vecinos por culpa mía. Ahí es el tema. Es un tema. Y sobre Brasil, lo que yo digo, veo gente contenta, parece que gane Bolsonaro. ¿Cómo habrá gente contenta que gane Lula?
0: Claro.
3: Pero gente contenta que gane Bolsonaro. Yo escuché. Vi en redes sociales, por ejemplo, decir que ojalá ganara Bolsonaro porque era un representante de Dios.
0: Pero esa es la democracia, mi amigo.
3: Pero escúcheme una cosa, que sea una persona que use la iglesia o la palabra Dios para ganar las elecciones, o la
0: Bueno, hay
3: use.
0: gente que usa la palabra anti-Dios para ganar las elecciones. ¿Se enteró de lo que le pasó a la senadora que pidió a Lula?
3: No, no.
0: Habló de que había que cerrar las iglesias y que las iglesias había que meterlos todos presos.
3: Pero ahí está. ¿Usted está de acuerdo que la iglesia está metida en la política o no está?
0: Yo
3: Como
0: creo que en
3: la droga.
0: todas las instituciones están metidas dentro de la política.
3: Lamentablemente, como el narcotráfico. Todos estamos diciendo que lamentablemente el narcotráfico está metido en la política. Y también está la iglesia metida en la política. No debería estar metida en la política, pero
0: ¿No?
3: están. Me seguía la política. Entonces yo le decía a esa persona, yo le contesté a esa persona que si él era representante de Dios, tan amablemente representaba a Dios, no creía que estuviera, no podía ser que estuviera en contra, a favor de la muerte. Porque su papá, el papá de este señor, que hoy es candidato, hizo un intento de eliminación de Lula, está corroborado eso. Por algo tiene 27 años de cárcel. Y la persona salió a su radio a decirle que él no era un dictador porque no había dado golpe de Estado. El señor Bolsonaro, expresidente, hizo un intento de golpe de Estado. Tuvo un intento de golpe. Lo vimos todos en toda la televisión, lo vimos lo que hicieron en el Parlamento o en la Casa Gubernamental, no me acuerdo cómo se llama ahora
0: Pero
3: el
0: espere,
3: Palacio de.
0: ¿Bolsonaro fue acusado de intento de homicidio a Lula?
3: Sí, él fue por pretender dar un golpe de
0: Ah,
3: Estado,
0: pero una cosa es
3: por
0: un golpe de
3: eso
0: Estado, otra cosa es un intento de homicidio.

0: Pensé que era solo por lo del golpe de Estado.
1: No, él tenía un plan de eliminación, de intento de eliminación del presidente Lula. Y por eso tiene 27 años de cárcel. Que por supuesto que si el primero que lo va a hacer es, ¿cómo se dice? Cuando usted anula una ley, un decreto, que en este momento no me sale la palabra.
0: Deroga.
1: No,
0: Derogar.
1: derogar, sí, pero no anular. Tiene la facultad para anular el.
0: Bueno, pasemos igual, mi amigo, a... Me gustaría volver porque quería saber cómo estuvo la marcha por Palestina que se hizo en Montevideo.
1: Yo no participé de esa marcha, ni participé, vi ahí en la tele nada más, no tengo ni idea de cómo fue.
0: Ajá.
1: Yo no participé. En esos temas jamás participé en esa marcha.
0: Jamás, justo, mire,
1: Jamás.
0: que
1: ¿Cómo dice? Jamás.
0: jamás, justo es el grupo terrorista, pero está, jamás se llama así.
1: Lo que yo quería decir era justamente, yo qué es lo que quería decir, si a mí me critican por algo. Si criticamos a lo que hace los representantes ahí en Rivera, deberíamos criticar lo que hicieron nuestros representantes acá, que fueron muchísimos a Israel, a eso hoy, que se debe criticar a ambas partes.
0: Estamos de acuerdo que deben criticarse a Majar. Yo soy territorialmente, como dice el doctor Araujo, me suscribo a la circunscripción territorial. Peleo por los que están acá, que son en el departamento de Rivera, y después vemos una bichada ahí lo que pasan en la capital del país, porque obviamente no somos el ombligo del mundo. Pero exigirle a mis representantes departamentales en el Parlamento que actúen de una manera, me parece lo correcto. Después lo que hagan los demás también está bueno ponerlo
1: Ahí
0: sobre la
1: está.
0: mesa. Pero primero empiezo por los de casa.
1: Me gustaría hablar del tema del edil que también que tema que ahora aparentemente ya no se habla casi, no sé cómo se deja de
0: Nada, le
1: hablar.
0: pusieron trapitos frios al asunto y me parece que todos los partidos políticos, ¿no? Hasta el propio presidente de la República fue muy... Así, muy flaco
1: Bueno,
0: en las
1: pero claro.
0: declaraciones y en la crítica al edil que tenía currando por ahí como a ocho personas más.
1: Yo lo que voy, que el tema, ni el presidente ni nada, o sea, que el tema, que digo que la justicia debe seguir actuando, porque el presidente de repente tampoco debe meterse y opinar de determinada cosa, pero no puede meterse en el
0: El
1: tema con la
0: presidente tuvo la
1: presidenta.
0: oportunidad de ser bastante más duro
1: Sí.
0: y dar un mensaje más fuerte, pero no optó por ese camino.
1: Yo lo que digo acá, esto de los ediles de Montevideo. Por decir de Montevideo, porque fue el tema justamente se trata acá. Usted sabe que ese Botija justamente es el Leiva, o sea, es el hijo, es aquel famoso Botija que dijo, ahora vienen tiempos lindos, cuando ganó la calle, ¿no? En
0: Sí,
1: el
0: sí, sí, sí,
1: Ataona.
0: sí, sí.
1: Qué casualidad, ¿no? En el Ataona, ese Botija vivía en el Ataona y apoyaba a Luis Alberto Lacalle. Después terminó siendo secretario del edil. Es increíble, ¿no?
0: Sí.
1: Si habrán cosas que decirlo y verlo, porque acá no se trata de porque sea de Partido Nacional, que se debe de aclarar, porque si este muchacho fuera hijo de Andrade, por ejemplo, para ponerle, ¿cuál sería hoy la situación acá? Estaríamos viendo todos los días las
0: Yo
1: redes
0: creo que sería
1: sociales.
0: lo mismo, Miguel, porque acá
1: No,
0: están todos con la cola sucia.
1: no, no, no, no, no. Yo creo que no es lo mismo, doctor. Para mí no es lo mismo. Acá,
0: ¿Y por qué no
1: yo,
0: saltaron los
1: ¿sabe
0: ediles
1: por
0: de
1: qué
0: Frente
1: pasa?
0: Amplista entonces a...
1: Yo viví lo que fue el vicepresidente nuestro, Sendic.
0: No, pero Miguel,
1: Fueron tres
0: volvamos a esto,
1: años.
0: volvamos a esto. ¿Por qué no saltan los
1: Ya basta.
0: ediles del Frente Amplio a pedir que se investigue por parte de la
1: Ah,
0: justicia todo
1: bueno,
0: esto?
1: no, no. El tema no, el tema es, vamos a separar. Yo para mí, el tema de los ediles. Están todos involucrados en el mismo sistema porque el sistema lo permitía que ellos usaran esa plata.
0: Por
1: Pero
0: eso,
1: más allá de
0: entonces.
1: eso, que se descubra y que eso se modifique de una vez por todas, que sea un salario de 100 mil pesos, póngale, pero cada uno que haga lo que quiera con los 100 mil pesos y no que sea así, que se permita usarlo de determinada manera, porque ahí lo podían hacer y yo hablo con usted va a ser mi secretario. Somos amigos, yo le doy 10 mil pesos, cobro 40 y usted cobra 10,
0: Sí.
1: 12.
0: Y sí, se presta para mucho, se presta para mucho.
1: Para todo eso, y no dudo que, mire que acá no estoy defendiendo a ninguno.

0: Claro, claro.
1: No, y la inmoralidad que tienen algunos actores de hablar, incluso de decir, no, porque yo escuché algunas declaraciones donde decía, lo hacemos de esta manera para evitar que nos cobren el IRPF.
0: Exactamente, y eso también no se debería hacer.
1: Y ahora, ¿será que hay otros ediles en la Junta Departamental de Montevideo que no hacen lo mismo para evitar pagar un impuesto? Y son ellos, se supone, los que tienen que administrar y ser contralor de una intendencia, del partido político que sea, ¿no?
0: Sí.
1: Y son ellos los primeros en tratar de esquivar lo que se llama impuestos.
0: Invadir impuestos.
1: Es una cosa de locos este país.
0: Bueno, eso es lo que no se debe permitir, porque se debe investigar y todo aquello, y modificar y sancionar aquello que evitaron.
1: Lo que pasa es que nosotros vamos a quedar en el grito en la pulpería nomás, Miguel, porque de esto poca gente se entera y poca gente le interesa cambiar.
0: Yo lo que espero, que ahora aparentemente agarró otro juez el tema y se sigue investigando esto del narcotráfico, ¿no?
1: Porque va a terminar por ahí nomás.
0: Lamentablemente.
1: Sí.
0: Y bueno, sí. Y todo lamentablemente queda así, pero yo digo, ¿por qué? ¿Por qué tapamos todo? Porque estamos viviendo un momento medio difícil con la justicia también, porque la justicia supuestamente tiene que ser independiente, pero aparentemente no está tan independizada, porque llegado el momento, alguien la frena, ¿no? Hola.
1: Estaba escuchando, Miguel, estoy escuchando.
0: No, quería saber qué opinión le merece eso de la mejora, de la baja de la pobreza y de la indigencia, según aparentemente bajaron algunos puntos, ya que tanto hablamos que este gobierno es un desastre, que este...
1: Epa, digo, yo no dije eso, nunca eso, ¿eh?
0: No, usted no, digo la gente... Como Juancito, por ejemplo.
1: Ah, bueno, pero Juancito es defensor acérrimo del Partido Nacional y yo creo que no se saca el balde muchas veces también, ¿no?
0: Yo hablo en forma general, que decimos que este gobierno es un desastre, que este gobierno, la gente que opina, ¿y qué dirá de esto? ¿Será cierto? ¿Será mentira? Las encuestas son hechas por el INE, no sé cómo lo manejan, pero siempre existió de un lado o del otro. El gobierno anterior también hablaba de estadísticas, de mejoras y no sé cuál es la opinión de la gente ahora.
1: Si me pregunta a mí, es una engaña pichanga.
0: Ah, bueno, está. Eso es lo que yo quería saber, una engaña pichanga. Claro, porque cada uno, es muy difícil saber si la situación de cada persona, ¿no?
1: Claro, o sea, a ver, esto de los números, las encuestas, la usan todos, como el tema del dinero de los uruguayos, lo usan todos. Es una cosa y otra cosa, mi amigo. O sea... Lo han usado los de la coalición, lo han usado los del Frente Amplio y es una engaña pichanga. Decir que bajó la pobreza en Uruguay bajo una cosa que, o bajo un parámetro que nadie entiende cómo se mide, porque el otro día le preguntamos a la IA a ver hasta cómo era el famoso ingreso de métodos de el método de ingresos para determinar si bajó o subió la pobreza. Y era una cosa difícil de desenredar, de entender. Y bueno, salen y dicen eso sin entenderse cómo funciona el método. Y bueno, se prueba el sesgo. Si usted está de acuerdo con el gobierno, va a decir qué gran idea, qué gran trabajo. Si usted está en contra del gobierno, va a decir qué mal trabajo, qué poco trabajo. Confirma el sesgo que tenemos todos sobre las situaciones.
0: Lo que pasa es que todo lo medimos según el lado político que estamos, ese es el gran tema. ¿Vio?
1: O según el bolsillo que tenemos, mi amigo.
0: Porque en la inseguridad, que quiero justamente referirme, también pasa lo mismo. Yo he escuchado, por ejemplo, escuchando al señor, al abogado Ojeda, al senador Ojeda, hablando de que es increíble lo que se ha multiplicado, la inseguridad y los homicidios, de lo que va de este gobierno, de este año. Se ha multiplicado. Mire, en el año 2023, por ejemplo, tuvimos 187 homicidios en el primer semestre. 187 homicidios en el año 23, dije, ¿no? Dice Alberto Lacalle, presidente del gobierno de coalición. Lo que va este gobierno, del primer semestre de los 26, 195 homicidio. O sea que estamos hablando de 8 personas más. Entonces, cada uno maneja la información como quiere, ¿verdad? Porque antes había inseguridad y había homicidio y ahora sigue habiendo y es un tema que no termina nunca. que no, de acaba, no se acaba. Ahora, al ministro Negro, lo querían sacar. ¿Por qué no hablaron más del tema? Lo querían eliminar, lo querían sacar de cualquier manera porque era el peor ministro. Resulta que ha sido el que más ha incautado droga, el que más ha incautado armas, el que más ha detenido personas y ha hecho enormes, ¿cómo se dice?, procedimientos nocturno, como es ahora, no me sale el... cuando de los procedimientos que nocturnos que estamos proponiendo, allanamientos. Ha hecho allanamientos por todo, inclusive en Rivera, ¿no?
1: Voy con mensaje, mi amigo. Así le doy intervención acá a la audiencia. Saludos para la profesora, nos está escuchando desde Montevideo. Dice que está...
0: ¿Su mamá?
1: Sí.
0: Ah, le mando un saludo.
1: Está nuboso por ahí.
0: Sí, nuboso.
1: Apareció mi amigo Kiko, que siempre me acuerdo de él.
0: Mire, Kiko, está escuchando el programa, escucha el programa.
1: Claro, me acuerdo de él porque, si no recuerdo mal, fue el que obsequió un prócer para la mesa acá.
0: Ah, me contó esa historia. Sí,
1: y lo tengo por acá, el prócer, todos los días.
0: Mire, le mando un saludo al amigo Kiko, que siempre estamos comunicando, ¿no? Mire, qué suerte que... Bueno, le voy a mandar un saludo, así que...
1: Lo tengo por acá. Buen día, Fabricio y Edgardo. Envío por este medio un fuerte abrazo a mi amigo Miguel. Fabricio, cuando usted dice así es la democracia, no se olvide que Bolsonaro acuarteló tropas cuando ganó Lula con intención de no entregar el poder. Así que a tener cuidado cuando se hable de democracia. Sí, pero yo digo que así es la democracia porque la gente vota por lo que quiere. El que se presentó no es Bolsonaro, es el hijo de Bolsonaro. Y la gente lo eligió. Eso se llama democracia. Buen día. ¿Quién firma las partidas de plata para que los ediles, que es un sueldo encubierto, el presidente de la Junta no firma? ¿El intendente no sabe? Me pregunto porque todos cobran, dice el amigo José Silveira.
0: Sí, todos cobran, eso lo hablamos. Todos cobran.
1: Saludos le manda mi amigo Raúl.
0: Raúl, mi hermano, un abrazo. Debe estar de acuerdo conmigo, ¿no?
1: Ay, ay, ay. Voy a maquillarle a Raúl un poquito acá.
0: Sí.
1: Lo hablan porque en Brasil hasta los capitanes están temblando. El frente esté tirando palo al gato. Saludos, dice Raúl.
0: ¿Se da cuenta? Yo no voy a defender. Si gana Bolsonaro, es un problema de Brasil. Nosotros somos Uruguay. Ahora, decir que va a pasar tal cosa, a ver, ¿en qué...? Yo solo le pongo un ejemplo, doctora. Acá, ¿cuántas jubilaciones cobran en...? Todos hablamos de los impuestos, que este gobierno es solo impuesto. No queremos pagar ningún impuesto. Es increíble, ¿no?
1: Mi amigo, pregunta por acá a la audiencia. Mi amigo Juan, no Juancito, sí. Otro Juan.
0: Sí.
1: Si gana Bolsonaro, ¿el frente en Uruguay no peligra?
0: Pero que gane Bolsonaro y que gane el frente no peligra nada. El frente, si mañana que hay elecciones y quieren cambiar en Uruguay, lo van a cambiar, es la gente que va a cambiar.
1: Eso se pero llama democracia.
0: Va a cambiar, claro. Acá, mire, ustedes saben que en Chile, por ejemplo, ganó la derecha, ¿verdad?
1: Sí.
0: Bueno, vio la desaprobación que tiene, la aprobación que tiene y la desaprobación el gobierno chileno, porque aumentó el combustible y aumentó todas las cosas. El combustible fue un disparate, un 50%, creo que aumentó el gasoil, por ejemplo. Mm. Chile, que votó y que ganó la derecha, hoy tiene una aprobación de un 27% del gobierno chileno.
1: ¿Y el gobierno de Yamandú en qué número está ahora?
0: No, bueno, pero Yamandú... Sí, Yamandú ahora no sé, porque las encuestas acá no sé.
1: Esas encuestas, Miguel, es como lo que decíamos de los números, depende a quién se la pregunten. Buen día, ¿cómo andan? Yo acá en recuperación. El día jueves me internaron de urgencia, me extirparon el apéndice, dice, y la hernia que estaba adherida al intestino, al apéndice, pero me estoy recuperando rápido, por suerte. Saludos acá al firme, escuchando, un gran abrazo, dice... Martín Güex, que anda por ahí por Montevideo, Miguel. Doctor, dice, yo le pregunto a Miguel, que está al aire, ¿cómo terminaron los países que estuvo la izquierda socialista? ¿Cómo terminaron? Pregunta mi amigo Martín desde Montevideo.
0: Y bueno, cada uno que analice cómo terminaron, cada uno que analice su país. Acá ya le digo al señor Martín que los golpes de Estado, que ahora, otro tema que hablamos, que aparentemente ahora estamos como en los 70. Hay gente que no siquiera sabe una persona para opinar del 70, del año 70, cuando el pleno Tupamaro, debe hoy tener mínimo 70 años como tengo yo, porque hace 54 años de si hablamos, si vamos al 2070 o 2072, que fue el golpe de Estado, precisamos tener 54 años para haber nacido nada más. Entonces, ¿qué podemos opinar? Cada uno vivió lo que... Yo la viví, la dictadura, yo la conozco. Yo estaba acá. Ahora, los golpes de Estado, vuelvo a decirle, se dieron no por los Tupamaro, porque se dio en Brasil, porque Brasil avanzaba los partidos de trabajadores, de Lula, avanzaban con posibilidades de ganar las elecciones. En Chile había ganado el señor era de izquierda, que había ganado que lo mataron al... Ay, cómo me olvido los nombres cuando estoy hablando. Usted le sale el presidente chileno que lo mataron en plena... cuando ganó las elecciones.
1: Allende.
0: Allende, ahí va, izquierda. Entonces todos los países avanzaban a izquierda, había que eliminarlos. Y los golpes de Estado fueron dados no por los Tupamaro. En Uruguay fue los Tupamaro. En Brasil, en Chile, Allende. En Brasil, Lula, porque avanzaba la izquierda. Había que eliminarlo porque no querían que la izquierda llegara al gobierno. Y hoy estamos retrocediendo a lo mismo, llegando todo ultraderecha nuevamente. ¿Para qué? Y bueno, si fuera para mejorar, ¿sabe qué pasa? Que decimos, una de las cosas que decimos, que en los años anteriores, en otras épocas vivió mejor, en mi época de infancia, por ejemplo.
1: Lo que pasa, mi amigo Miguel, que la gente quiere soluciones, y acá vamos a lo que hablábamos el otro día. A la gente, al vecino que está escuchando la radio, no le importa si usted es de izquierda, del medio, de abajo, de arriba o de derecha. No le importan los extremos, le importa que le solucionen los problemas. Y la gente vota con mucha esperanza a un gobierno para que solucione los problemas. No solucionan y aparece del otro lado, del lado que sea, una varita mágica y unos cracks diciendo que tienen la posesión de la varita. Y la gente va de nuevo con la esperanza a votar a esos cracks. Y esos cracks suben y resulta que no arreglan porque no existe tal varita y porque si no la varita funcionaba cuando eran oposición y no cuando eran gobierno. Y la gente vuelve a decir, ¿y ahora? Y aparece de nuevo el que estaba antes y dice, pero yo tengo la solución ahora porque tal y tal y tal. Y parece que encontró la fórmula mágica y la gente vuelve a ilusionarse y la gente vuelve a votar. Y así estamos, de varita mágica en varita mágica, con la ilusión, con la esperanza de que esto alguien lo va a poder arreglar. O sea, vamos quedándola. Y por eso es como el péndulo, ¿vio? De un lado para el otro. Usted me habla de la extrema derecha, yo le hablo de la extrema izquierda. En América Latina manejó la extrema izquierda. El Foro de San Pablo es extrema izquierda. Chávez es extrema izquierda. Putin es extrema, entre comillas, izquierda. Entonces, van de un lado y van para el otro. Entonces va de Lula, que es extrema izquierda, después se posiciona más al medio, a una extrema derecha, como era Bolsonaro. Va de una Cristina Kirchner, como era en Argentina, extrema izquierda, a un Milei, que no sé si es una extrema derecha. Pero
0: ahí tocamos fondo con Milei.
1: Bueno, pero vio que es un péndulo, uno va para un lado y para el otro. El ciudadano lo que va buscando es la solución. Por eso no es de asustarse, y acá me refiero al amigo Kiko, cuando yo decía la semana pasada que deberíamos abrir los ganchos con esta cuestión del barómetro que se hizo, esta encuesta, que dice que casi la mitad de los uruguayos no le importa si se trata de un gobierno democrático o no, mientras el que asuma le solucione los problemas.
0: Bueno, ese es el gran problema, que volvemos al tema de Bukele, ¿no? Que hay gente que dice, queremos un Bukele, ojalá venga un Bukele, pero no tenemos ni idea lo que es Bukele. Opinamos por lo que vemos y por lo que nos cuentan, por lo que vemos en redes sociales.
1: Mi amigo Miguel, 11 y 10, pero quiero pasarle un audio del amigo Mario, a ver qué dice.
2: Pregúntale al señor Miguel si él conoce la ruta a Minas. cuando era camionero de ANCAP.
1: Mario Orpiris dice si conoce la ruta a Minas cuando usted era camionero de ANCAP.
0: ¿A Minas?
1: Sí.
0: Claro que conozco la ruta. ¿Cómo no voy a conocer la ruta 8? A ver, ¿cuál es la pregunta? La ruta 8.
1: No entendí por qué Mario le pregunta, pero le manda a preguntar. Miguel, lo tengo que dejar, mi amigo. Le mando un abrazo grande, 11 y 10 ya.
0: Bueno, lástima que nos entreveramos en los temas porque tenía justamente que hacer referencia a otras cosas, pero bueno, está. En otra oportunidad será. Te mando un saludo a toda la gente y espero que gane la democracia, como dice usted, en Brasil. Y que la gente piense bien antes de votar, porque yo quería hablar justamente, referirme a la época de que yo era gurí. O sea que yo le voy a poner solamente un ejemplo, y Raúl es testigo. Cuando yo tenía 11, 12 años, yo vivía, que tengo, puedo poner de testigo nada más y nada menos que Sonia Pacheco, que yo vivía con sus papás. En la estancia, frecuentaba muchísimo en la estancia de El Álamo Blanco hoy, y yo tendría 11 años, 12. Mi ilusión más grande era conocer Tacuarembó porque me iban a llevar a Tacuarembó el mayordomo que se le llamaba Ricardo González, hasta el nombre lo tengo, me iban a llevar a pasear a Tacuarembó, conocer Tacuarembó. Mi ilusión era tan grande y no pude ir. ¿Sabe por qué no pude ir? Porque no tenía un par de alpargatas para ponerme. Yo andaba descalzo. Esa de las cosas que yo debo reconocer y debo decir, y eso era vivir mejor. Teníamos seguridad, no teníamos robo, no teníamos, pero no teníamos nada. Vivíamos descalzo, no teníamos un par de alpargatas, no teníamos una bicicleta. Y hoy tenemos todos esos beneficios, que tenemos cosas que nunca tuvimos. Tenemos una televisión, aire acondicionado, todo eso tiene un costo. Vivimos otra época y tenemos un costo muy distinto, pero yo no quiero volver a mi infancia. Y esa era la infancia, que los pobres eran pobres, mi padre era pobre, y ¿sabe qué le daban cuando carneaban en la estancia? La sachura para que se llevara para la casa. Y ahí está, de testigo la tengo a Sonia Pacheco, que su papá puede corroborar. No pude viajar por no tener un par de alpargatas. Así que con eso me quiero despedir a la audiencia y que reflexionen. Si queremos volver al pasado o queremos por lo menos tener, no importa el gobierno de derecha o izquierda, pero tener los derechos.
1: Un abrazo, Miguel. Cuídese, mi amigo.
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4: Seguimos adelante compartiendo más. 13 minutos pasan las 11 de la mañana. 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
1: 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Hablando de Barraca, dice mi amigo Alberto, en 1999 fue Barraca de Ferreira Costa, dice. Antes, ¿bueno? A esa parte del barco donde iba el buchón, se le conocía como Carajo. Es donde iba el loco que gritaba ¡Tierra a la vista!
4: ¡Tierra a la vista!
1: Y era un castigo para el que tenía que ir allá arriba, dice.
4: Dice que cuando llegó, dice que Colón dijo ¡No giren a la izquierda! ¡Giren a la derecha! Y ahí fue cuando vieron América. Porque si no se iban ahí. Vio que mandaba, ¿no? ¡A vapor! ¡Gira la
1: izquierda!
4: Claro, y ahí... Dice que dijo...
1: Bueno, el tema del...
4: ¡Giren a la derecha! Dice,
1: mucha gente se dice, te mandaron al carajo. Y es justamente de ahí que viene la frase. Sí. O se fue al... ¿no?
4: Claro, seguro.
1: Que hoy por hoy es una cosa... Eso es vulgar decir
4: sí,
1: eso, ¿no? O
4: sea, desprolijo.
1: Sí, es bajo. No sé si bajo, carajo, pero es como... Pero sí. Viene del lenguaje marino donde decían... Lo mandó al carajo porque lo mandó a ese
4: el
1: punto
4: peor lugar.
1: Alto.
4: Allá arriba,
1: donde estaba, arriba del mástil.
4: Lluvia, fuego, todo eso estaba allá arriba.
1: Bueno, no sé si fuego, pero lluvia, sí, frío, calor. Lo mandaban allá arriba del mástil a que viera para adelante, o para atrás, o para el costado, para la derecha. A ver qué es lo que...
4: Es como en las...
1: Lo que había.
4: Es como en las represas.
1: Ajá.
4: El que lo mandan a la parrilla es cuando, supóngase, usted es el jefe de turno y siempre tiene que haber uno que tiene que estar en la parrilla. Y el que lo manda para la parrilla es como si fuera que vaya al carajo.
1: El castigo.
4: Porque es el peor lugar.
1: ¿Entiende? Véndame otra, por
4: Acompañanos
1: favor.
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1: Mi amigo Alberto Lozano siempre aportando frutillitas,
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1: Buen día, dice el presidente de El Salvador. Le demostró al mundo entero que si no sos corrupto, el país mejora, dice Martín. El Mosquito dice, buen día a todos, un saludo al compañero Miguel. Y les recuerdo a los riverenses que apoyan a Bolsonaro que si llega a ganar, las consecuencias encuentran, van a tener
4: no te puedo
1: el tema del puerto seco, es uno. Abrazo a todos, dice el Mosquito.
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1: Un abrazo grande, gigante para Lenny. Mi amiga Lenny, que hoy está, claro, hoy está libre Lenny, ¿no?
4: Lenny, sí. Vio que
1: la policlínica está cerrada hoy.
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1: Sí, claro.
4: Claro, la vi en la foto. No sé si subió la foto o todo al final.
1: No, no subí.
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1: Hoy, 12 de octubre, la policlínica está cerrada, solo emergencias y urgencias. Y el próximo día 20 de octubre también es el día del funcionario de ACE.
4: Es correcto.
1: Solo se atenderán urgencias y emergencias. Otra más, Edgardo, y nos vamos.
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1: Pausa de hidratación, creo que la doctora me parece que toma el feriado, ¿no?
4: Ah, lo más probable.
1: Y ataque sí, a tiros contra un hombre incluyó al menos 14 disparos en el Cerrito de la Victoria. Oh. El hombre está grave, dice.
4: ¿14 tiros?
1: Subrayado, dice, sí, después de 13.
4: Dos adolescentes, 16, 17.
1: Frontera brasileña es un 55,5% más barata que los países vecinos, según el informe de la Universidad Católica del Uruguay, que presentó el índice de los precios de frontera con los datos correspondientes al mes de septiembre.
4: Los dos tipos que saben más de plata en el mundo, doctor, se llaman Michael Goodford y Robert Halley. Ganaron el Nobel de Economía. ¿Por qué le dieron ese premio, doctor? ¿Usted sabe por qué le dieron ese premio?
1: Un barra de Nacional.
4: Porque llegaron a fin de mes.
1: Y el objetivo en el Gran Parque Central, el uruguayo detenido en Italia.
4: 190 kilos estaba el hombre.
1: Capturado junto a otros tres hombres.
4: En Sicilia, ¿no?
1: Se le incautaron 128
4: se quedaron 70.
1: Kilos de cocaína entre limones.
4: Eso fue en Sicilia, ¿no?
1: No, en Genoveva.
4: Bueno, sabe lo mismo.
1: En el puerto de Génova.
4: En la isla. Sí, estos dos amigos lograron llegar a fin de mes y le dijeron, ¿cómo hicieron?
1: Eros bueno, Castellano.
4: Son Nobel de Economía 2026. Economía del hogar y su impacto global. ¿Cómo hicieron para llegar a fin de mes? Pregúntele a Michael.
1: No, Rutherford, no le dieron el Nobel por eso. Hall. No, señor, no.
4: ¿Llegaron a fin de mes, doctor?
1: No, señor.
4: Sin problema.
1: No, ¿cómo le van a dar el Nobel de Economía por llegar a fin de mes, señor? En Punta del Este no andan con chiquitas. Hablando de economía. En Punta del Este.
4: No andan con chiquitas. Son todas altas las que andan así.
1: Prendieron fuego un Mercedes-Benz. En pleno centro de Punta del Este.
4: Un Mercedes. Estaba asegurado. Póngale la firma.
1: Las cámaras de seguridad ubicadas en la zona capturaron al menos a dos hombres que rociaron el interior del vehículo con un bidón de combustible.
4: O lo tengo yo, no lo tiene nadie.
1: Y está lindo. Esa parte es un Mercedes C180 con el modelo completo.
4: El último auto que me gustaría tener sería el Mercedes.
1: ¿El último auto?
4: Sí.
1: A mí me encanta.
4: No.
1: Es mi sueño de consumo.
4: La camioneta.
1: Un C200, un D200.
4: Yo soñé que sacaba el 5 dólares y cuando había jugado 3 millones de dólares. Y todavía sale en 33. 8 personas que jugaban el truco lo sacaron. 3.460.000 dólares.
1: ¿La tiene por ahí la noticia?
4: ¿A cuál?
1: ¿A esa?
4: Creo que sí, no sé, tendría que...
1: Encuéntrela después de la pausa, hablamos un poquito de esto. Ya venimos con más.
4: 3.460.000 dólares, únicos ganadores.
1: Galería comercial, señor, galería comercial.
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5: Presidente Yamandú Orsi encabeza una nueva reunión del Consejo de Ministros en la residencia presidencial de Suárez y Reyes.
6: La Cámara de Representantes votará este martes la moción de interpelación al ministro de Trabajo, Juan Castillo.
5: La Asamblea General analizará este miércoles los informes de la Comisión Investigadora sobre la compra de los buques patrulleros oceánicos.
6: El Partido Nacional impulsa una ley constitucional para habilitar los allanamientos nocturnos y advierte que juntará firmas si el Frente Amplio no acompaña.
5: Más de 140 personas permanecen desplazadas en el litoral norte por la crecida del río Uruguay, que se ha mantenido estable en las últimas horas.
6: Las exportaciones lácteas uruguayas superaron los 690 millones de dólares entre enero y septiembre de 2026.
5: La Iglesia Católica confirmó que la visita del Papa León XIV a Uruguay se mantiene firme, pese a su intervención quirúrgica.
6: La Junta Departamental de Rocha declaró patrimonio cultural inmaterial a la modalidad lingüística del departamento.
5: En Termas del Arapey se realizó la Copa Integración de Bomberos de Sudamérica con la participación de delegaciones de Uruguay, Argentina, Brasil, Chile y Paraguay.
6: Un joven uruguayo de Paysandú sufrió un grave accidente en Perú y su familia pide ayuda para costear su repatriación.
5: La bancada del Frente Amplio en el Congreso Nacional de Ediles pidió investigar a fondo el caso de Pablo Leyva.
6: La justicia de Rocha envió a la cárcel a dos personas por mantener secuestrada a una mujer en La Paloma para cobrar una deuda.
5: El empate de Plaza Colonia ante La Luz mantuvo al equipo coloniense en la cima de la segunda división profesional, mientras que en la primera división amateur, tres de los cuatro equipos del interior ganaron sus partidos del fin de semana.
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0: que anda por allá, por tractoreando las tierras, preparando para la sandía, mi amigo Junior Lobato. Usted puede verlo allí en el estado de WhatsApp de la radio, ¿eh? Anda por allá, mi amigo Junior Lobato. Bueno, y para el número que me está llamando desconocido, también saludo para él. En este momento no puedo atenderlo. Sí, tenemos como información un hecho que nos está desayunando el parte policial y que vincula a tranqueras. ¿Cómo? Después de la próxima nota,
1: sí,
0: hablamos un poquito sobre esta situación que se dio y que surge del parte policial, cuya información oficial vamos a compartir, pero también le vamos a dar detalles que en el parte no salen, pero que de primera mano pudimos averiguar.
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0: Exactamente. Me mandaba un mensaje de mañana, el domingo. Yo no apagué el teléfono. Y decía: gracias por la idea. Un éxito a las tortas. ¿De qué estamos hablando? El domingo de mañana.
1: Damas Rotarias.
0: Correcto. Shirley está para hablar con nosotros. ¿Cómo les estuvo yendo? Las tortas se vendieron. Shirley, buen día. ¿Cómo estás?
2: Buenos días al equipo de la 107. ¿Todo bien?
0: Bueno, ¿y? ¿Cómo salió todo, Shirley?
1: ¿Sobró algo?
2: No sobró nada. Te cuento que tomamos tu idea. Este no fue bárbaro. Sabes que vendimos casi 50 tortas fritas en una hora.
0: ¿Qué te parece?
2: Pero ni nosotros nos creíamos una cosa de eso.
0: ¿Viste?
2: La verdad, bárbaro. En la Feria Solidaria no fue bárbaro. No tenemos números todavía porque nos vamos a reunir hoy. Pero la verdad, sin palabras, la gente, los vecinos, como siempre, nos apoya. Estamos sin palabras con ellos.
0: Bien, en términos generales, más allá de los números, se vio buena cantidad de público. Además, esto de que compran las tortas fritas, todo colabora, todo pesito suma, ¿no?
2: Todo suma. La verdad que la gente apareció muy temprano, empezamos creo que antes de las 9:30, y la gente madrugó, fue temprano, colaboró, la verdad que fantástico todo, estamos muy muy agradecidos con la gente porque sin el apoyo de ellos no se logra nada.
0: Sin dudas. ¿Cuándo ponen en apuesta los números? ¿Cuándo hacen la apuesta a punto de cómo fue económicamente el resultado del trabajo?
2: Nosotros tenemos días de reunión los lunes a las 7 de la tarde, en la sede de la Artigas. Hoy nos vamos a reunir, hoy vamos a tener los números, y cuando tengamos ya todo pronto, ya pasaremos todo.
0: Perfecto. Así que en términos generales, Shirley, buena la actividad, preparando ya la próxima.
2: Sí, nosotros vamos a tener todo pronto hoy, cuando tengamos ya... hacemos otra entrevista y ahí ya pasamos todo derechito.
0: Muy bien, felicitaciones entonces, un abrazo grande para todas las damas rotarias y ojalá que siga la gente acompañando y comiendo y disfrutando y aprovechando para colaborar con ustedes, que en definitiva redunda en el beneficio, en este caso, de las becas para los estudiantes, que hacen su esfuerzo también, y a las familias de esos estudiantes, que termina todo en beneficio de ellos.
2: Sí, claro, cómo no. Bueno, muchas gracias por estos minutos.
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1: Bueno, 39 minutos pasan.

0: Las 11 de la mañana. 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
1: Yo le recomiendo, por ejemplo, el
0: premium.
1: Coquito.
0: Coquitos.
1: Coquito. El coquitos. Coquitos.
0: Coquitos.
1: De crema de maní.
0: Crema de maní. Voy por ahí. Con un colet cero lactosa.
1: Chupete, chupete.
0: Oh, por favor, por favor.
1: Le puedo asegurar que lo comienza. Y si usted. Si usted es de los dulces.
0: Golpe bajo, muy golpe bajo.
1: Si usted es de los dulces, parte a la mitad. Y come las dos mitades. Si usted no es de los dulces, con un cuarto, ya está más que bárbaro, ¿eh? Ya está más que bárbaro.
0: Bueno, doctor, tengo una información acá. Porque yo me acuerdo una comunicación que tuve con usted cuando estaba en Europa usted una vez y me dijo, ¿dónde está, doctor? Me dice, estoy acá en el mercado cubierto más antiguo de París.
1: Sí.
0: ¿Sí?
1: Sí.
0: ¿Lo tiene?
1: Sí.
0: Miren lo que se convirtió.
1: Fuego.
0: Sí, desapareció. O sea, usted tuvo el placer de conocerlo, doctor.
1: Sí.
0: El que vaya ahora, lamentablemente...
1: Bueno, toman fuego París como nada, ¿no?
0: Un incendio destruyó el mercado cubierto más antiguo de París.
1: No es el más antiguo del mundo.
0: Bueno, ya empezamos.
1: Bueno.
0: Yo me quiero hacer el fino y usted me tira para atrás como diciendo, no sabes nada.
1: No.
0: ¿Cómo que no? No hablo más.
1: No, venga, Edgardo, no se vaya. Usted leyó muy bien la noticia. Es el
0: y todavía no le dije cómo se llama, porque estuve 2 horas practicando el nombre.
1: Ah, por favor, adelante.
0: Y encima, y usted me dice que no, pues me dijo el mundo ya. Ya me mató usted, ya. Me bochó. Me siento bochado.
1: No, vaya.
0: ¿Cómo anda? Dios, nos ganó.
1: A ver, ¿cómo es?
0: El mangé couvert des France Rouge. ¿Cómo anda, doctora? ¿La doctora lo conoce?
1: No sé si la doctora lo conoce.
0: No, creo que sí. Creo que sí. Bueno, no sé. Entiéndanse entre ustedes que son los que más viajaron. Yo quería conocerlo. Uno de los lugares que era la comida, que iba a ir a París a comer. Y me lo prende en fuego. Yo ya estoy desilusionado, doctor. Voy a ir con la presentación de la doctora y ya... No sé ni qué decir. Ya me... ¿Cómo le puedo explicar?
1: Pero la doctora... Doctora, ¿usted estuvo por París?
2: Sí.
1: ¿Sí?
0: ¿Vio? La doctora conoce el mundo, doctor.
1: En 1615, Luis XIII fundó el mercado más antiguo de París. Comestibles, mercado cubierto más antiguo de París. ¿Lo visitó?
2: Sí.
0: ¿Vio?
2: Porque es algo que ya es un lugar turístico.
0: Era, doctora, sí. Era, lo prendieron fuego, no queda ni nada, lo prendieron fuego
1: hoy.
0: Literalmente está, no existe más. Si usted en su retina, sí, bueno, si piensa mucho, se le prende fuego también en la retina porque lo quemaron los franceses.
1: Lo prendieron fuego.
0: Se terminó el mercado.
1: Más de 1000 metros cuadrados que se desaparecieron en la mañana de hoy.
0: Sí. Y había comida ahí.
2: ¿Lo quemaron? ¿Y la gente que estaba ahí adentro?
1: Pero a las 4 de la mañana lo prendieron fuego, doctora. Lo prendieron fuego. Edgardo tiró la noticia, ¿no?
0: Yo la tiré. O sea, me llegó esa información. Porque
2: hoy
0: yo justo estaba...
2: Hoy en día hay que tomar con pinzas las noticias.
0: No. Esto lo puso, doctora, créame.
1: ¿Sabe qué significa el nombre que usted leyó?
0: Sí.
1: A ver, de nuevo, dígalo.
0: Lo digo de nuevo. El Margé. Couvert. Couvert. Des Invents. Rougers.
1: Marché d'Enfant Rouge.
0: Sí.
1: El Bungalow. Mercado de los niños rojos.
2: Había que buscar el significado por detrás. Quizás nos dijeron, pero yo ya me olvidé. Porque sí, cuando uno visita con guía, sí, nos cuentan mucho de la historia.
0: Parece es que fue un guía el que prendió fuego.
1: No, no. Se realizó como, se creó como un hospital, como un orfanato, para acoger a niños huérfanos en claro, aquel momento.
0: Fue creado así.
1: Y los niños vestían.
0: Tenían hambre, dijeron, vamos a hacer un coso.
1: Un uniforme, comida, ¿no? Un abrigo de color de tela roja. Por eso se lo conoce como el mercado de los niños rojos, porque vestían todos abrigos rojos. Por
2: el
1: eso,
2: uniforme,
1: l'enfant rouge.
0: Moulin Rouge.
1: El Moulin Rouge es otro lugar que la doctora
2: color
1: fue.
2: Verde.
1: No, no.
2: ¿No era de color verde?
1: No, no, rojo.
2: ¿El mercado?
1: Bueno, puede ser de verde, color verde el mercado, pero los
0: pitufos
1: niños
0: eran
1: rojos.
2: Bueno, está.
0: Los pero pitufos eran verdes, los pitufos, ¿eh? Yo me acuerdo, los pitufos sí eran verdes.
2: Los pitufos eran los azules.
1: No, eran azules, eran
0: yo
1: azules.
0: Yo lo veía en blanco y negro, lo que pasa, doctor. Usted tenía color.
1: Comenzamos, señor, por favor, pronto, presentación pronto, pronto, pronto. De la
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1: doctora.
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0: Y recibimos a la doctora María José Pintos en este 12 de octubre. Doctora, ¿cómo le va? Bienvenida. Muy, pero muy buenos días y buen comienzo de semana.
2: Buen comienzo de semana y buen día que les rinde a todos. A mí me ha rendido, me levanté temprano y dediqué a la limpieza y jardinería.
1: Porque hoy no trabaja, doctora.
2: Estoy en eso.
0: Y hoy no.
1: Está de retén.
2: Sí.
1: ¿Eso significa?
2: Que
1: a la espera.
2: A la espera. Ojalá que no, pero si surge alguna emergencia, soy yo la guardia. De la privada de comer.
1: Ajá. Doctora, ¿tenía algo preparado para hoy?
2: No.
1: 10 de octubre, ¿le
2: puse
1: suena?
2: Puse el despertador para que no se me pasara la hora, porque los feriados siempre se,
1: sí,
2: se me
1: sí, yo
2: pasan.
1: Ya contaba con que usted no iba a venir, entonces ya dijimos, bueno, la doctora hoy probablemente no
2: hoy
1: aparezca.
2: Y mañana dije, ah, está normal la radio, voy a ponerme el despertador.
1: No, no, es que nosotros acá tenemos que trabajar, doctora, siempre tenemos retén nosotros.
2: Y bueno, con bien, hace bien para la salud igual. Estar
0: nacimos retén nosotros.
2: Tener una ocupación es parte de la salud. Un proyecto, todo eso es para la salud mental y para nosotros, ¿verdad? Estar ocupados.
1: Nosotros fuimos retén en la pandemia, de verdad. ¿No?
0: Somos sí, sí, los padres de retén nosotros.
1: Sí, sí, los abuelos de retén.
0: Ya, ya tomo abuelo.
2: Quedó en la historia, ¿no?
1: Sí, quedó en la historia.
0: Sí, pero hay otra ahora a nivel mundial que está pasando.
1: Ay, no, no,
2: favor,
1: no, no.
2: Por favor,
1: no, no,
2: ni lo digas, por favor.
1: Cállese.
2: No. Bueno, vamos a tratar de cuidar
1: porque
2: nuestra
1: aparte
2: salud mental y nuestra salud física, tratar de salir a caminar mientras no se larga la lluvia, podemos salir, ¿verdad?
1: Dos cosas, porque doctora.
2: Está amenazador.
1: 10 de octubre del año 2026 se celebró Día Mundial de la Salud Mental.
2: Eso.
1: Bajo el lema, escuchemos a las personas con experiencia vivida, voces reales, cambio real, según la OMS. O sea, el lema fue, escuchemos a las personas con experiencia vivida, voces reales, cambio real.
2: Y, sí, seguimos diciendo que los grupos de autoayuda son muy necesarios justamente porque en los grupos de autoayuda lo que se hace es aprender a escuchar. Y es importante porque dice que la persona si lo suelta, si lo habla, como que se libera de eso y después le es más fácil recordar, no con tanto dolor. Porque no es que nosotros querramos que se olvide del hecho, sino que lo pueda recordar, que lo pueda hablar sin tanto dolor, porque de inicio la persona incluso no lo puede hablar, le cuesta bastante poder tocar el tema y hablarlo con naturalidad y contar, porque en sí creo que a todos nos es más fácil hablar del otro, de cómo lo vemos, pero de nuestros sentimientos es más difícil hablarlo y expresarlo.

0: Entonces, los grupos de autoayuda justamente se trata en eso, de aprender a escuchar y dar el apoyo incondicional y de alguna manera guardando el secreto, porque lo único que nosotros tratamos de hacer siempre en esos grupos es escuchar y permitir que la otra persona logre expresar sus sentimientos.
1: Estamos hablando del Día Internacional que pone sobre la mesa el tema de la salud mental.
0: Es como poner en concientización algo que está pasando el día a día, como pasa en la semana del corazón, como pasa en la semana, el mes del Día de la Mama, que es el 19, lo hacen todo el mes, y como muchas enfermedades que de alguna manera lo ponen un día como para que en esa oportunidad se hable más del tema, pero para que entremos en conciencia que son cosas que están acá entre nosotros todos los días.
1: Quien puso el tema sobre la mesa también fue Verónica Otero. ¿Se
0: También,
1: enteró?
0: sí.
1: Edgardo estuvo entrevistándola el día jueves a raíz de la media hora previa que desarrollaba Verónica en su rol de edil en la Junta Departamental, donde puso en conocimiento de los ediles la actividad o el trabajo que vienen desarrollando el proyecto Puente Tranqueras, donde detalló allí los nombres de las personas que están llevando adelante este proyecto, y además solicitó algo importante, es que sean recibidos por la Comisión de Salud justamente para conocer sobre este proyecto y ver de qué manera, me imagino yo que esas son las intenciones de Verónica, la Junta puede involucrarse con este tipo de cosas.
0: Yo pienso que lo más importante es apoyar en estar en el grupo, en concurrir al grupo para que el grupo se mantenga y continúe. Porque muchas personas pasan en su momento difícil y después se mejoran y rehacen su vida y continúan. Lo más importante en continuar y perseguir creo que son esas personas que siempre están y que de alguna manera hace que se cumpla el horario, que se cumpla el grupo, porque es importante la continuidad, porque en el momento habemos tres o cuatro que siempre estamos, pero en ese cuatro a veces hay momentos que por todas las personas tienen algo particular y no lo pueden hacer, y es un grupo honorario, es un grupo que las personas dejan lo que están haciendo para cumplir ese horario, para estar ahí a disponibilidad para que el grupo en sí continúe. Hay días que se junta muchas personas, hay otros días que se juntan pocas, pero lo más importante creo que es ir y apoyar, porque sabemos que a veces con cosas que uno dice o solo simplemente con estar ahí, está ayudando a otras personas y eso así se ha demostrado.
1: Doctora, sabe que hay una campaña de bien público que nos obliga a todos los medios de comunicación del país a emitir el Estado uruguayo. Y esta campaña, que va hasta el día, creo, 17, es por toda la semana, habla sobre el tema de la salud mental. Le propongo escucharla y después hablamos
2: Campaña
1: sobre
2: de bien
1: ella.
2: público en el marco del artículo 50 de la ley 20.383.
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1: ¿Qué le pareció?
0: Que está muy bueno, porque es así. Y a raíz de eso que se empezó a hablar más de la salud mental y que se ve que hay que escuchar para porque antes era un tema también tabú entre los familiares, de los suicidios, que también es otro tema muy muy muy delicado y que costaba mucho actuar. Hoy en día también se ha visto que si se habla se puede prevenir y contener a toda esa familia que queda o evitar que siga esa cadena, porque hay mucho dentro de la salud mental, hay muchas aristas del día a día y de cosas que a veces se viene de familia arrastrando. Entonces hay y lo concreto es eso, que hay que hablarlo para poder disipar. Y hoy en día hay muchos grupos que, si vieron, hoy en día apareció cantidad de grupos por todos lados y casi que todos los lugares tiene aquellos grupos donde se pueden acercar. El problema a veces es tienen miedo de dar ese primer paso, de esa primera entrada, pero pienso que hay grupos específicos de escucha, hay otros grupos de ocio, del gimnasio o de lo que sea, que también ayuda. A veces simplemente la persona tiene que buscar, tiene que hacer, nosotros somos seres sociables, donde nos agarra la soledad, donde nos apartamos, donde nos alejamos, nos hacemos peor. Entonces es importante salir y pedir ayuda y integrar, ya sea el grupo de lo que sea, de la iglesia, del club, del grupo Escucha, el grupo Puente, que en Tranqueras también hay sus representantes. O sea que tenemos que aprender a salir a preguntar y a unirnos a algún grupo de esos y ser evaluarnos a nosotros mismos. Tenemos que ser autocríticos y el autocuidado también empieza, la salud mental también es parte de nuestro autocuidado.
1: Me gustó porque tiene varias voces ahí que se escuchan al comienzo, donde esas voces plantean diferentes situaciones, ¿no?
0: Sí, como que hace que la persona preste atención para escuchar también.
1: No, y uno se identifica.
0: Sí.
1: Con esa situación, ¿no? Con lo que dijo la señora.
0: La rutina muchas veces también crea que incomodidad, y a veces empieza por ahí y después termina enroscando otra cosa, como una cadena que tiene un eslabón, agarra de otro y de otro y sigue sumando. A veces la persona tiene que buscar siempre tener proyectos y tener cosas nuevas para hacer.
1: Bueno, doctora, creo que quedó sobre la mesa.
0: Acordarnos que el grupo Puente en Tranqueras funciona todos los miércoles a las 17 horas. Llueva o no llueva, siempre hay personas allí para escucharnos.
1: Saludos para el amigo Ney. Seguí. Dice, buen día, soy Fabián. Perdón, le erré, Fabián. Siempre los escucho cuando voy y vuelvo a Tranqueras. ¿Es mi oído o se escucha un ruido como una hamaca metálica de fondo siempre? Yo le voy a decir, mi amigo Fabián, ¿qué es lo que usted está escuchando? A ver, Edgardo, hágalo.
0: Edgardo.
1: No estás mal de oído, Fabián. Es la silla de Edgardo.
0: Va a tener que cambiarse.
8: Sí, pero es parte de la radio esta silla.
1: Sí,
8: pero
1: no.
8: Desde que inicio está esta silla.
1: No puedo cambiar la silla.
0: ¿Por qué?
1: Porque además está... No, esa silla es como hueca. O sea, no, es inamovible. Es inamovible.
8: Aparte está reforzada también, doctor.
1: Exactamente.
8: No quiso decir eso, doctor.
0: Le voy a poner un antirripal ahí para que no chille.
1: Que estamos necesitando un poquito de aceite para la silla. Yo no sé ni dónde va el aceite en esa silla.
0: Yo te traigo el lunes.
1: Trae, doctora. Bueno, confío en usted, doctora. Confío en usted. Bueno, doctora, dejamos el tema sobre la mesa. Entonces, salud mental. Importante esto del proyecto Puente Tranqueras. Siempre hablamos de salud mental nosotros.
0: Sí.
1: Particularmente.
0: Sí.
1: Repito lo que dije hace un par de días atrás. Veo a mucha gente hablando de salud mental, llenándose la boca del tema de la salud mental, pero haciendo nada, más que ponerse un lacito amarillo acá el día 10 de octubre.
0: Hay de todo, sí.
1: Es importante que los que solo se ponen el lacito amarillo el 10 de octubre presten atención a estas cosas y hagan algo por
0: siempre,
1: estas cosas.
0: Siempre tenemos a alguien alrededor que está pasando un mal momento y bueno, no cuesta nada hacer una llamadita ahí, ¿cómo estás? Y bueno, y así hacer un diálogo, invitar para a tomar un té o tomar dos mates.
1: Doctora, muchas gracias.
0: Buen día.
1: Ojalá que no trabaje hoy, doctora.
0: No, esperemos que no.
1: Que siga de retén nomás.
0: Que siga disfrutando mi casa.
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10: 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Pensar y pensar. Con hambre no se puede. 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
1: Marcos Burré y Mario Brum.
10: Allí está el paseo de compra del tranquerense y del visitante. Viene alguien a visitar donde lo tenés que llevar. Me gustaría llevar algo para...
1: Al jardín japonés de Tranquera.
10: Me gustaría llevar algo para Sangrilá de Tranquera.
1: Qué lindo que está mi... Qué linda que está mi plantita, Leticia. Hoy el momento no
10: 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Con eso le digo todo. No está consciente atrás. 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
1: Barraca y Ferretería.
10: ¡Cavernícolas!
1: Bueno. Atención, atención. Decía.
10: ¡Tierra a la vista!
1: ¡Buen día! Un saludo para mí no hay, dice Susana.
10: ¡Tierra a la vista, Susana!
1: ¡Susana, Lilo!
10: ¡Doble a la derecha, no sigas con...! Se hace,
11: tenés que pensar y...
10: ¡Pasteles ojalados!
1: Con hambre no... ¡Dulces!
10: Se... ¡Vivos en Facebook!
1: No, esta es mi otra Susana, Susana Benítez.
10: ¡No tiene nada que ver con Susana Benítez! Con
1: hambre
10: no...
1: ¡Susana! Esa es Susana Camargo.
10: ¡Susana! ¡Tierra a la vista!
1: Susana Benítez, atención.
10: Benítez ya para acá.
1: No. Tengo un encargue, más bien, tengo un encargue para llevarte.
10: Usted sabe que, bueno, ahora...
1: Susana siempre me pide algo. Le bueno, conseguí un montón.
10: ¿Sí?
1: Sí.
10: Bueno, yo me voy a descargar en un minuto, si puedo, doctor. El otro día, más precisamente el día viernes, se viene mi hijo Hernán, de paso los toros con tranqueras.
1: Bueno, ojo con esto que viene a continuación, porque lo escuché a Edgardo hablar el otro día.
10: No me morí, doctor, porque estoy bien de corazón, pero le juro, doctor, que no me acuerdo alguna vez en una situación así en mi vida haber estado. Y se lo digo por la memoria de mi padre, doctor.
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10: Mi hijo viene de Paso los Toros y toma el ómnibus en Paso de los Toros, el que toma siempre. Mi hijo hace 13 años que viene siempre. Se va en esa compañía y en la otra compañía viaja para allá. Por el tema de horarios. La compañía en mención que voy a hacer es Corporación. CUT Corporación. Es la dos veces ha venido de allá y lo siguen de largo porque no sabe dónde es Martín Viera.
1: No conocen nada.
10: No conocen nada y lo dejan a 5 cuadras de acá.
1: No son de acá entonces.
10: Porque... No sé. Ahí entendamos de que se puede ver el guarda complicado, pa, pim, pum, está todo bien. Lo he tenido que ir a buscar. La última vez que fue la tercera vez, yo lo llamo a Carlos, que es el agenciero de acá, me da el número, para porque hay que hacerse la queja, hay que quejar, está muy bien, y hice la correspondiente queja que quedó en eso.
1: Que no habían parado en la parada correcta.
10: Que no habían parado en la parada correcta.
1: Que es casa Martín Viera, que hace 50 años que está en la ciudad. Está, no pasa nada.
10: Bueno.
1: Va.
10: Correcto.
1: Puede pasar.
10: Puede pasar. Sí. 3 veces van, ¿no?
1: Bueno, una sí, tres, dos...
10: Tres veces.
1: Está.
10: Bueno. Pero tiene que caminar un poquito más con el... La madre siempre le da un surtidito para que traiga, principalmente con cosas de allá, como pescado. Entonces la cajita siempre anda con su cajita, con su mochilita y el bolso. En cuestión
1: Perdón,
10: de que,
1: pregunto, ¿esto él anda siempre con todo arriba o pone algo en la bodega?
10: No, siempre en la bodega. Arriba va
1: y sí,
10: con...
1: Sí, claro.
10: No puede. Bueno, entonces...
1: O sea que cuando él se sube a Paso de los Toros...
10: Le dan en la bodega, no sé si dan número, ahora me parece, yo no vi número, pero antes daban número, ¿se acuerda? Mm. Bueno, de hecho la otra empresa sí da número, que es lo que le recargo siempre, no pierda porque después se te puede complicar. En cuestión de que sale tarde el ómnibus... No sé por qué los motivos, pero en vez de salir 3 y cuarto, sale 4 y 5 de Paso los Toros.
1: 45 minutos atrás.
10: Por ende, llega tarde acá.
1: ¿A qué hora llega acá?
10: Acá, por lo general, siempre llega y 20, y 25, y media, 6.
1: ¿De qué hora?
10: 6 y media. 6, 18.
1: 18. Ese Así que día, llegó sobre las 19.
10: Ese día llegó 19 y 9 minutos. Es la hora exacta que llega. 19:09. Se baja Hernán.
1: ¿En Casa Martín Viera?
10: En Casa Martín Viera, sí, frente a al lugar donde tiene Delia su fonda. Don Andrés, ¿es, no?
1: Sí, sí.
10: Bueno, allí se baja, que hace la parada. Se baja Hernán. Yo estoy en la mitad, o sea, estoy a 7 pasos de donde se baja Hernán, 8. Derecho a abrazarme. Hacía 10 días que no me veía Hernán. Derecho a abrazarme. Cuando me abraza, yo miro así, el guarda se sube, cierra la puerta y se va a ir. Y ahí yo le digo, pará, Hernán. Y ahí le pego un manotazo al ómnibus fuerte y le pego el grito. Y ahí se baja el guarda.
1: Claro, porque se iba con todas las cosas.
10: Con todas las cosas, estaban en la bodega. Y le digo al guarda, disculpe, digo yo, pero tiene cosas acá abajo. ¿Y qué no sabe hablar él? Dice, que tiene cosas. Digo, ¿cómo? Y si, ¿por qué en vez de abrazarse no dice que tiene cosas acá abajo? Bueno, ahí me saltaron los Rodríguez, los Flores, los Siglos, los Rotela, me saltó todo y le dije un montón de cosas. Dentro de ellos, donde había aprendido a ser guarda. Segundo, que él era guarda, subió un Paso de los Toros.
1: Mal guarda, entonces. Yo no Porque sé el guarda si es guarda pasaje,
10: si eso
1: ¿no?
10: Es guarda, no. Si eso es guarda, por favor. Nunca lo había visto. Yo por lo general los conozco porque mi hijo viaja 1 o 2 veces por mes a Paso los Toros.
1: ¿Hace cuántos años?
10: 13 años. 13 años que mi hijo va y viene. Ahora está yendo en el otro porque a las 2 de la tarde se va, que es la empresa Turín. Excelente, desde el agenciero a la gente de Turín. Pero la verdad es la cuarta vez que tengo problema con Corporación. Y esta vez la persona, si se le puede llamar así... La verdad me degradó totalmente, o sea, me le dijo a mi hijo, en primer lugar, que no sabía hablar, y segundo, le dijo que en vez de abrazarme, tenía que haberle dicho que tenía ropa, que tenía en la...
1: Pero pregunto yo, ¿no es función del guarda saber quién sube con cosas y quién sube sin cosas?
10: Pero ellos anotan, doctor, el guarda
1: sí
10: anota.
1: A mí cuando,
10: en tranquera se baja hasta el lado.
1: A
10: y
1: mí
10: ahí...
1: me subo en Montevideo, me dan el numerito, cuando el guarda baja, abre el baúl siempre y me dice el numerito. En este caso, ¿esta empresa no hace eso?
10: No, parece que no. Le dijo, ¿y qué no tiene boca? Que no, no. Si yo no le golpeo, se va. Pero era a propósito, ¿eh? Solamente porque el niño, mi hijo, se baja, no le dice supuestamente él que tenía cosas, una cosa que es normal. Si se subió un paso a los toros y anotá que se baja en casa Martín Viera, no se bajó en la agencia. En la agencia por ahí nadie le dijo. Pero por lo general te pregunta, ¿dónde se baja?
1: No, pero él no lo vio subir con las cosas, no le guardó las cosas
10: en el baúl. Pero le guardó las cosas en el baúl. Le guardó las cosas en el baúl en Paso los Toros. La mochila, el bolso y la cajita que traía. Y le dijo eso. ¿Qué no sabe hablar el muchacho? Y yo, ¿perdón? Y si en vez de abrazarse, ¿por qué no pide las cosas en la...? La verdad, doctor, me saltó todito lo que tenía adentro. Pero mal. Mal, y le dijo un montón de cosas. Y después me dice, ¿y vos qué te pensás? Que está el servicio de él, tengo 50, 500 personas ahí arriba.
1: ¿Está el servicio? Sí, ¿cómo no? Si le pagan para eso, ¿o no? No es para eso que le pagan. Si no le gusta el trabajo, que renuncie, que busque otro.
10: Agarro el teléfono, llamo para Corporación en Montevideo, el teléfono que yo tenía, me atiende otra persona y me dice, te voy a pasar con el encargado. Me tuvieron 15 minutos dando vuelta con el encargado, nunca apareció. Tengo grabado, y le dije al encargado, al hombre que me atendió, te estoy grabando, fiera, porque ya estoy harto estoy. Me tenés para arriba y para abajo con el encargado, que el encargado no aparece, que el encargado no está, no sé, eso depende de él. Le pedí el nombre del guarda, le pedí el nombre del encargado después, y después el Leo, que es el que me atendió, que estaba en ese momento, se ve que oficinista o algo así, de Corporación en Montevideo, pero nadie me dio nada. Entonces, como corresponde, vamos a ver qué se puede hacer. Pero la verdad, te lo digo, la verdad, es la primera y última vez, primera, así se tenga que ir de mañana y volver de noche, pero no viaja más en Corporación, mi hijo. No viaja más porque el maltrato que tuvimos y frente a mi cara es, la verdad, no, es inadmisible. Que me diga que en vez de abrazarse la gente, la persona, el hijo y el padre, que diga que tenía cosas y que él no estaba al servicio de Hernán, que tenía que atender las 500 personas que habían arriba.
1: Pero en un ómnibus entran 500 personas. No pregunto por ignorante, ¿no?
10: Pero aparte de otra cosa, yo sé que si yo se lo pido me lo da. Delia debe tener una cámara bien así enfrente. Y puede, y ahí todo esto que yo estoy diciendo está ahí. Ahí usted va a ver lo que... Me imagino, no sé, capaz que no tiene en la entrada mismo Delia, pero sé que enfrente tiene, y no la quiero comprometer tampoco, pero la verdad, a mí, yo le digo la verdad, yo llegué a mi casa y seguía gritando, y me decía, no grites más, pero quedé, no sé, no, nunca había estado con eso. Y resistí porque tengo el corazón bien. Pero seguramente, como tengo diabetes, que es... por calentura, ese momento 7, 8, 9 de diabetes tenía. Sin duda, si me iba, me tenían que poner insulina. Todo gracias a ese guarda del coche del viernes a la tarde que pasó y llegó a Tranquera 19:09.
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1: Hubo la mala atención.
10: Voy a haber perdido, mis hijos podían estar sin padre, y se lo juro de verdad, doctor.
1: Sí.
10: Podían haber perdido, porque a mí me daba un infarto. Porque no se puede, o sea, que te digan que porque... Yo qué sé. Aparte, no es que eran en un tono de... Sino es que cuando vos a veces, yo qué sé, te quisiste ser el vivo, cosas así, pero de la manera que me habló, y le habló a mi hijo...
1: Bueno, Eduardo, lamento, la verdad. Ese tipo de situaciones la vive el consumidor. Yo, como siempre digo, hay que reclamar, hay que hacer los reclamos, hay que hacer llegar a la vía correspondiente la situación. Estuve viendo la manera de contactar con esa empresa que usted menciona. No tienen correo electrónico establecido. Usted me pasó un link, dice contacto, pero no hay link de contacto con la empresa que usted mencionó, porque me parece la forma correcta muchas veces es enviar un correo electrónico y hacer saber la situación y poner en conocimiento, ¿no? Para que lo mismo que sucedió con Hernán seguramente debe haber sucedido con otra persona.
10: Es indudable. Porque no, no,
1: el
10: no...
1: destrato, el destrato de una persona que está para tratar con gente es un hábito.
10: Es verdad, es lo que yo le decía a mi madre.
1: Es un hábito.
10: En el viaje de Montevideo acá, ese día, capaz que el hombre estaba con problemas, capaz que no sé, mil cosas podían tener, pero uno nunca se puede desquitar con el que te da de comer. Porque quiera o no quiera, mi hijo, 2 pesos del sueldo de él seguramente le paga.
1: Y por 13 años. ¿Entiende? Así haya pagado un año o un día un pasaje, hay cosas que están comprendidas dentro de un vínculo humano, ¿no? Y un vínculo humano debe tener consideración, más cuando hay un vínculo de consumo, como el que usted menciona, donde usted compra un servicio que es el transporte seguro de la persona y la mercadería.
10: Entonces, 3 veces se pasó de largo. 2 veces esa caja que le manda la madre, hay veces que no viaja Hernán, pero la madre le manda la caja, ¿no? Y siempre es pescado de allá, que es lo que tenía que comer Hernán, pescado y cosas de dietética, ¿no? Siempre le arma una caja a la madre y le manda. Una vez terminó en Artigas la caja, no la bajó el guarda acá. Otra vez quedó en Tacuarembó. La bajaron en Tacuarembó. Decía tranqueras, siempre. Y esto va siempre, ¿no? Y sale 290 pesos, creo que sale la caja, mandarla a la madre allá. No sale 3 pesos. Quedó, y es comida. Se tuvo que tirar, doctor.
1: Y sí.
10: Porque el pescado es lo que tiene eso. Si sale de paso, doctor, a las 3, la levantamos 6:30 acá, va derecho al freezer y no pasa nada. Pero la 2 veces que... La que fue para Artigas, vino de noche. Y la verdad, el agenciero de acá, el amigo Carlos, no tengo que hacer nada, siempre 10 puntos me ha tratado. Siempre me ha tratado 10 puntos y me ha tratado de solucionar eso. Lamentablemente, no depende de él, es el guarda que deja las cosas o en Tacuarembó o deja las cosas siguiendo para Artigas. No tengo que hacer nada por Carlito. Siempre, de más, me ha dicho Gardo, acá tenés el teléfono, llamá, papá.
1: Buen día, dice por acá. El sábado 5 de septiembre, en ese horario, viajaban 2 personas que conozco. No paró en la agencia. Paró en 18 de julio y Artigas. No, perdón, Las Piedras. El guarda y el chofer le dijeron no saber de la agencia. Y ahí paró y se fueron a pie. Se tuvieron que volver a pie. Desde la agencia, o sea, desde 18 y Las Piedras hasta la agencia, que queda en...
10: Queda allí en 18 de julio, Tilopaiba, muy cerquita del amigo T.I.M.
1: Pero para atrás.
10: Para atrás. Está, claro, sí, está casi enfrente a lo del amigo Rodríguez, la agencia, la policlínica, la... ¿Se acuerda que teníamos acá con Rodríguez que venía allí?
1: Ah, sí, sí.
10: ¿Cómo es el nombre?
1: Sí,
10: no,
1: sí,
10: no me
1: sí,
10: sale.
1: Sí, sí.
10: Jorge es.
1: Sí.
10: Jorge.
1: Se pasó una cuadra, dice, bueno, no conocen la agencia.

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1: Nos vamos a la galería comercial.
2: Eso.
1: Última de la mañana.
2: Eso.
1: Regresamos enseguida con detalles sobre lo que dice el parte policial del día de hoy de un hecho ocurrido en Tranqueras el fin de semana que involucró a un directivo de la Liga de Fútbol de Tranqueras. Leemos el parte policial y le contamos la información oficiosa que tenemos en la mesa de Frontera Abierta.
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9: Bueno, esto sigue más o menos así. Un, dos, un, dos. ¡Documento!
10: Son 41 los minutos que pasan las 12. Seguimos adelante, doctor, compartiendo Frontera Abierta en esta recta final de este 12 de octubre.
11: Bueno, le pido que vaya al parte policial y que lea el hecho vinculado a Tranqueras, a un directivo de la Liga de Fútbol de Tranqueras, algo que está, decimos, en el parte policial y de lo que tenemos más información para ampliar.
10: Bien, vamos entonces con el parte policial del día de hoy de Jefatura de Policía. Parte este que es el 254/2026 con fecha 12 de octubre, en el cual el último párrafo de este escueto, la verdad son 4 o 5 hechos nada más, más que nada dos que son formalizaciones y los otros hechos. En este caso dice: riña. En la noche de ayer, en el Estadio Municipal de la ciudad de Tranqueras, luego de finalizar las instancias deportivas, un masculino de 40 años de edad ingresa y se dirige a la cantina, donde se encontraba un masculino de 54 años de edad, el cual es directivo de la Liga de Fútbol de la localidad, y comienzan a discutir, dado al que el mismo no podía permanecer en el lugar. Seguidamente, el indagado agrede con golpes de puño al directivo, donde intervienen familiares de la víctima como del indagado, tomándose a golpes. Enterada la fiscalía de turno, dispuso declaración de los implicados, relevamiento de cámaras y testigos, forense para los lesionados, cursas, NUC, no sé qué querré decir, doctor, pero...
11: Yo ya le había explicado, el NUC es la noticia única criminal, es el número que genera
10: cursas, NUC,
11: el hecho.
10: Quedan todos los implicados emplazados sin fecha. Ese es el parte policial referente a este hecho ocurrido en el estadio Euclides Silva Bintancourt, entre una persona de 40 años y un masculino de 54 años, directivo de la Liga de Fútbol de Tranqueras.
11: Bien, la información que manejamos por buena de fuente oficiosa, vinculado a este hecho que de alguna manera involucra al fútbol de la ciudad de Tranqueras, tiene relación con este hecho, y hoy de noche la Liga de Fútbol va a estar reuniéndose, van a estar los presidentes de los clubes dialogando sobre lo sucedido y viendo cómo prosigue todo. En principio, lo que podemos decir por diálogo directo con el involucrado o con uno de los involucrados es que, como antecedente de esto, hay una inscripción que se realizó hace un tiempo atrás de una persona en la lista de personas prohibidas a ingresar a los espectáculos deportivos.
10: Derecho de admisión.
11: Esta persona regresó de alguna forma al recinto y cuestionó de manera violenta la decisión que adoptó la liga al prohibirle ingresar al estadio. Esta persona, por lo que dice el propio parte policial, no estaba muy contenta con esa decisión y tomó una postura agresiva, violentando al presidente de la Liga de Fútbol de Tranqueras, o en esta cuestión de reclamar, se fue un poco la discusión del control, y como dicen habitualmente, se fueron a las manos. El hecho es que después de que sucediendo esto, se involucran otras personas en esta discusión subida de tono, y ahí es donde actúa finalmente la seguridad contratada por la liga y la policía. Se tomaron declaraciones, se prestaron las personas para disponerse a la justicia. La fiscalía continúa investigando el hecho y habrá más novedades a propósito de esta situación, porque seguramente no va a quedar en un así nomás. Estamos hablando de un hecho de violencia que se da a raíz de una decisión de la liga con una persona, y esta persona reacciona de forma violenta, presuntamente, a esta situación, a esta decisión, increpando al presidente de la Liga de Fútbol. Lo cierto a esta hora es que en la reunión de hoy de noche de los presidentes, se estará dialogando sobre esto, se verá cómo se va a seguir trabajando. Desde ya nos han manifestado que se respalda al 100% el trabajo de Javier Rivero al frente de la Liga. Nos han hecho llegar también por otras fuentes que voces de los clubes están de alguna manera dando ya un anticipo de que su respaldo es a la actual gestión de la Liga y que van a mantenerse firmes en la convicción de que el fútbol tiene que continuar y que quien tiene que seguir a cargo del fútbol o presidiendo al fútbol en Tranqueras es el señor Javier Rivero. Estamos a la expectativa de lo que vaya a suceder esta noche con esa reunión que se va a dar y ver cuál va a ser la posición de los clubes y de la Liga con respecto a este incidente puntual que se dio en el marco, repito, de una decisión que adoptó la Liga y que a una persona no le agradó y actuó en consecuencia de ella. Desde ya anunciamos que mañana, como corresponde, luego de que la Liga se haya reunido, que hayan logrado posicionar un frente común y hayan logrado marcar la cancha de alguna forma desde la Liga, estaremos dialogando con Javier Rivero en Frontera Abierta para conocer de aquí para adelante cómo seguirá esto y esperar también la actuación de la justicia, que me imagino yo el fiscal que haya recibido esto encontrará algún mérito para continuar con ciertas actuaciones y proceder a desarrollar una investigación que posiblemente pueda terminar en una formalización o entenderá que no hay mérito y lo mandará a archivar al asunto. Por una razón o por la otra, por una cuestión o por la otra, mañana en Frontera Abierta tendremos la palabra del presidente de la Liga, Javier Rivero.
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9: Esto sigue más o menos así.
10: 49 minutos pasan las 12, seguimos. Recta final de Frontera Abierta. Ya podés mandar tu saludo de cumpleaños.
9: ¡Documento!
10: 097-107-107-803. 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
11: Vamos a los momentos sociales, ¿le parece? 12.50 en todo el territorio uruguayo. Momentos sociales en la mañana de Frontera Abierta de la Primera.

0: Quiero mandar un saludo, doctor. Ayer estaba hablando con él y dos amigos. Uno que estuvo con nosotros en Deportes Clase A, y el otro, justo había un trabajo que había que hacer unos chicos con respecto a algún jugador que haya jugado en la selección uruguaya y haya jugado en Peñarol, y bueno, le cursamos el número del Canario Olveira, que ayer fue nombrado, doctor, como director técnico del Tacuarembó Fútbol Club. Nelson Artigas Olveira, ¿se acuerda usted?
1: Me sí. Imagino
0: que lo tiene. Bueno, el ayudante técnico será Aldo Fabián Díaz. Así que bueno, los dos isabelinos al frente del primer equipo de Tacuarembó. Así que el mayor de los...
1: O sea, al frente del...
0: Tacuarembó Fútbol Club.
1: Del rival.
0: ¿Eh?
1: Del rival. Del rival. Usted no dice que usted no es de Tacuarembó, es de Paso de los Toros.
0: No, pero esto es el Tacuarembó Fútbol Club, doctor. No tiene nada que ver con Tacuarembó.
1: ¿Y no hay un Paso de los Toros Fútbol Club?
0: No.
1: Oh, como usted siempre me habla de que Paso de los Toros es diferente.
0: No tiene nada que ver.
1: Pensé que era otra cosa.
0: Hinchazón ni gordura no.
1: Está, tiene razón.
0: Puede ser que esté hinchado, pero no esté gordo.
1: Está.
0: Aldo Díaz, bueno, entonces el Canario Olveira, Nelson Artigas y Aldo Fabián, el Torito.
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0: Director técnico y ayudante técnico de el Tacuarembó Fútbol Club. Éxitos. Porque trabajo van a meter.
1: Le mando un abrazo grande a mi amigo Samuel Núñez, corresponsal por allá en Bichadero. No por el día de su cumpleaños,
0: dice,
1: sino
0: Samuel,
1: por el día del cumpleaños de los colegas de Radio Bichadero.
0: Mirá.
1: En sus años de fundación, de radio, reciban ellos y todo el
0: 56.
1: Equipo, 56 años de Radio Bichadero, reciban ellos, los directores, directivos de la emisora, el doctor Renato Mariño y su familia, y a todos los trabajadores y a la comunidad de Bichadero, el saludo, porque 12 de octubre conmemoran 56 años los colegas de Radio Bichadero.
0: 12 de octubre también festejan 31 años de emisión. Emisora Santa Isabel de Paso de los Toros, así supimos trabajar también. No fue mucho, pero capaz que 5 o 6 meses estuvimos en FM 100.1 de Paso de los Toros, que hoy está cumpliendo nada más ni nada menos que 31 años. Así que a los colegas de FM Santa Isabel 100.1, muchas felicidades. Saluditos que están llegando, 4656-3063.
3: Buen día, ¿cómo están? ¿Cómo pasaron? Quiero saludar a mi nieta Natalia Moraes, que está cumpliendo año. De parte de la abuela, que mucho la quiere, las tías, los primos, las primas y de toda la familia. Desde ya les agradezco mucho, que tengan un buen día, muchas gracias.
0: Cumpleaños.
3: Buen día, ¿cómo están? ¿Cómo pasan?
1: Muy bien. ¡Felicidades!
4: Todo bien. Quiero saludar y bendecir a estas personitas que están de cumple, Samantha Clavijo y Elizabeth Fernández. Felicidades a ellas y a todos los cumpleaños. Blanquita en su familia, muchas gracias. Que descansen. Bendiciones a ustedes y a la familia. Los quiero mucho. Blanquita, un beso.
0: En el día. Grande.

0: Y hablando de Deportes Clase A, doctor, un saludo para Flavio Chagas, que también estuvo con nosotros en Deportes Clase A Mundial. Hoy está cumpliendo años. Soy Flavio. No la está llevando. Pobre Flavio, tan Danubio, doctor. Y Danubio está para... Bueno, no importa, pero igual, el cumpleaños hoy, así que le mandamos un saludo.
1: ¡Qué momento!
0: Flavio Chagas, sí, preparador físico de Danubio Fútbol Club. Está brava la cosa con Danubio.
1: Se va a la B, ¿no?
0: Sí, sí.
1: El otro que se va a la B es el Gremio.
0: ¿Y Corinthians?
1: Bueno, estamos todavía estamos con...
0: 4-1, doctor.
1: Sí, pecho, pero era precio. Contra Palmeira.
0: ¿Y de qué? ¡Ay, Palmeira! Clarence Seedorf, ¿no? El técnico.
1: Viene Seedorf.
0: Sí, está como loco con el pajarito.
2: Hola, buenos días. Quería mandar un saludo a mi hija Stephanie Antonella Sandini. Mira, en Corrales, que ayer estuve de aniversario. Desearle todo lo mejor para ella y la familia. Un abrazo grande y vamos por mucho más.
1: Muy bien, felicidades.
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0: Ahora es mi cumpleaños, doctor.
1: Yo le erré, mi dislexia operó. Son 64 años de radio, en Radio Bichadero.
0: Más todavía.
1: Más todavía. Bueno, doble saludo entonces, más saludo entonces.
0: Claro.
1: Bueno, tengo más, Edgardo, tengo más.
0: Mire que pasó todo el viejo, Radio pasó todo el 10:50.
1: Tengo más momentos sociales.
0: A ver.
1: Buen día. Un feliz cumpleaños a mi hija Natalia Moraes.
0: Natalia Moraes.
1: Felices 16 primaveras de parte de su mamá, que mucho la ama, dice por acá, para Natalia Moraes. Felicidades.
0: ¿Cómo se llama la madre?
1: ¿Qué pasó, Junior? Junior, no me digas que sos del gremio.
2: Me gusta la gente.
1: Yo no tengo nada contra el gremio. Pero, ¿sabe que tengo un amigo brasilero que es fanático del gremio? Pero es asquerosamente del gremio. Y jugamos al fútbol los jueves con él. Y me dijo... siempre me pelea por Peñarol. Y me dice que por qué Peñarol, la última copa, yo no era nacido en el 88, 87, no sé cuánto, y yo vi campeón a mi equipo de América, no sé qué. Y siempre me pelea por Peñarol, porque aparte yo no me meto con los cuadros de los otros. Y él me pelea. Y un jueves le dije, hace como 3 meses atrás, le digo:
0: van a descender.
1: Mirá que tu cuadro va a bajar, ¿eh? Ustedes están hablando, pero mi cuadro nunca bajó. El tuyo va a bajar este año de vuelta. ¡Pah! Y cuando le dije
0: nunca
1: eso.
0: Nunca más se olvida de eso.
1: Estaba otro que tiembla, es hincha del gremio ahí.
0: Tiembla.
1: Estaba otro que es hincha del gremio. Y de Nacional también. Este otro brasilero es solo hincha del gremio. Solo me pelea por Peñarol. Y me dice, no, ¿cómo vas a decir eso? No sé cuánto. Están pasando los jueves. Los jueves. Y los jueves. Y yo voy a jugar. Y me encuentro con los dos allá. Y uno le dice al otro, che, tenés que amigarte con Fabricio. Mirá que vamos a bajar.
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1: gremio y Peñarol cruzado, dice mi amigo.
0: Sí, Hugo de León.
1: Claro.
0: Y gremio que se llevó a Luis Suárez.
1: Sí. Yo no me siento identificado igual tampoco por el Inter, ¿no? No es un cuadro que a mí me diga, pa, me remita a Peñarol.
0: El Inter es mi primo y María es del gremio. Hay una rivalidad entre hermanos.
1: ¿Sí?
0: Sí. Uno, pero hincha, ¿no?
1: Sí, ¿de qué?
0: Y el Nico también, el hijo María, por el gremio.
1: ¿Sí?
0: Por el gremio, Nico fue a conocer cuando inauguraron el Arena.
1: ¿Mire? Yo ahora estoy... Perdón, Junior, amigo de la sandía. Estoy con que... tiene que bajar. Ayer estaba hinchando para que ganara el Inter. No porque sea del Inter, pero... solo para pelearlo nomás. Para demo. ¿Sabes cómo está? No. Me ve y tiembla.
0: ¿Usted seguro? No, aparte si pasa eso. Después te le dice, por 10 años no ascienden, imagínese.
1: No, tiene que ascender, sí. A mí me gusta que al fútbol gaucho le vaya bien. Porque
0: sí,
1: el fútbol...
0: ya veo.
1: No, pero en general, hasta que me pasó con esto, con Enrique. El fútbol gaucho tiene que estar en el primer nivel, porque es un... de alguna manera el fútbol pelea por ahí, por algunas cosas. ¿Entiende? A través del fútbol llegan muchas cosas.
0: Sí, por supuesto. Oh, no. Olvídate. Es más, tenía que llegar a caballo los jugadores. Pues son gaucho.
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0: Yo quiero saber, el Corinthians, ¿cómo salió al final?
1: ¿Ganó? 4-1 perdió.
0: ¿Perdió?
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1: Igual ahora tenemos nuevo técnico.
0: Ah, tenemos. Mirá cómo estábamos, Mirá cómo estábamos.
1: Yo soy sufridor, Edgardo. Yo soy sufridor.
0: No vaya a descender usted también con el gremio.
1: Íbamos de la mano con el gremio. Taude. Nos salva el... ¿Cómo se llama el Memphis? ¿Cómo se viene ahora? El Seedorf.
0: Seedorf
1: es aquel que yo veía jugar un mundial por Holanda.
0: Sí, correcto.
1: Color naranja.
0: Correcto.
1: Que se daba, el que jugó en Barcelona.
0: Jugó en Barcelona.
1: Se daba vuelta y tenía una volea impresionante. ¿Es ese mismo Seedorf?
0: Cuando lo mandan a Valverde, a La Coruña, ¿lo recibe quién? Seedorf. Seedorf era el técnico de La Coruña cuando Valverde, el Real Madrid lo prestó para que tuviera minutos. Y dice Seedorf, por lo menos, ¿no? Cuando lo vio le preguntó, ¿y este quién es? Es mejor que el que tienen como titular. Y el titular era Klopp. No, Klopp no, era... ¿cómo es? El que le dio la número 8 y todo a Valverde. No me sale.
1: Klos.
0: Dice que le dijo, mirá vos, dice, en vez no, si me mandaban a Klos no aceptaba, pero a este sí, este va a ser bueno. Dice que dijo, loco. Dice él, hablando en portugués todavía.
1: Seedorf.
0: Karen Seedorf. Yo conocí, pues yo estoy confundido. Yo comí con uno de ellos en una comida, pero no era Seedorf. El amigo de Fabián era Edgar Davis. ¿Se acuerda?
1: Ah, el morocho de usada lentes.
0: El otro, seguro. Cuando sí. Se casó, yo vi la filmación y todo. Cuando se casó, hicieron una fiesta, ¿no? Y le pusieron, dice que había, en ese tiempo había salido un líquido. Usted se ponía así, flotaba 30 segundos, se lo ponía y le caía la barba así, porque se le desprendía todo lo que era barba. Y le hicieron así, le pusieron en la cabeza a Seedorf y al otro a Desailly, ¿se acuerda el otro que el morocho? Los dos franceses.
1: Sí.
0: Le pusieron en esa fiesta de despedida de soltero de este morocho, le pusieron en la cabeza. Dice que se le caían los rulitos, ¿sí?
1: No, qué maldad.
0: Dice no. Yo lo vi. Y ahí le contaba a Edgar Davis, estábamos comiendo un asado y pescando. Y decía, y contaba eso, ¿no? Cuando le hizo eso Fabián Anín. Increíble.
1: Mañana, previa deportiva, ¿no? Mario, Miguel, Carlitos, hablando sobre fútbol, realidad del fútbol local, y por supuesto que Peñarol y Nacional. Peñarol, para mí hoy, perdió el campeonato. Ayer, perdió el campeonato.
0: Sí, bueno, por algo abogado usted.
1: El tiempo dirá.
0: Pasó la... Sí, que... sí, es que lo de gremio, nosotros es que no fueron, no tenemos nada que ver con...
1: Es que para nosotros funciona al revés.
0: Ah, sí.
1: Es para allá porque es del otro lado de la frontera, entonces yo hablo en español, pero sí. Para acá es...
0: Ah, está, ahora sí.
1: ¿Entiendes?
0: Así que perdió el campeonato.
1: Sí. Me gusta la gente. Hasta mañana, que pasen muy bien, chau.
0: 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A todos gracias, se reencuentro mañana, pasadita a las 10 de la mañana. Que pasen bien. Chau.
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0: Oyente, ¿cómo están? Sean todos bienvenidos. Comenzamos a informarnos a través de la primera en este 12 de octubre del año 2026. Un saludo muy especial en particular a cada uno de ustedes que nos escucha por aire 107.3 Tranqueras FM, como también aquellos que eligen y pueden hacerlo a través de internet www.tranquerasfm.com, además de todas las aplicaciones que usted puede bajar y ver a la primera en cualquier parte del mundo. Sean todos bienvenidos, comenzamos a informarnos a través de la primera. Buen comienzo de semana para todos.
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1: 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En estos momentos, según el Instituto Uruguayo de Meteorología, una jornada que se presenta con tiempo bueno, cielo cubierto, sureste 19 kilómetros en la hora, los vientos, 1016 decimal 3 hectopascales la presión, la humedad es de el 90%, la visibilidad horizontal es de 10 kilómetros, para lo que resta del día, nuboso cubierto, precipitaciones escasas, 18 la máxima. Para mañana, nuboso, periodos de cubierto, precipitaciones escasas y aisladas, mínima 10, máxima 20. Y el miércoles 14 de octubre, nuboso, cubierto, precipitaciones aisladas, 21 la máxima, 11 la mínima. 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
1: 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Vamos con el dólar. Hoy el dólar a la compra 38,90, a la venta 41,50. El euro 42,68, 47,61, el peso argentino 0,02, 0,20 y el real 7,10, 8,80, compra y venta respectivamente. 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
1: 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Nos vamos a la noticia destacada que estaremos desarrollando en este informativo.
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1: Les recuerdo que la noticia destacada usted la puede ver y comentar en nuestro Instagram, @fronteraui, en coproducción con Productora Lunarejo, en @tranqueras, así estamos. Vamos entonces con la noticia destacada que compartimos entonces, o que usted puede verlas y comentar en nuestro Facebook, en nuestro Instagram, @fronteraui, en coproducción con Productora Lunarejo. Comenzamos con la noticia destacada entonces, y nos centramos en Balance Nota 10. El alcalde de Tranqueras, Luciano Viera, fue entrevistado por Frontera Abierta, donde destacó como una nota 10 la primera edición de la Corre Tranqueras, que reunió a participantes de distintos departamentos y de Santa Ana del Libramento. También informó sobre el inicio de la iluminación en Plaza de los Deportes, debí decir, la posible reubicación de los trailers de la Plaza 33 Orientales y la continuidad de obras en base y tratamiento en calles de la ciudad. Además, señaló que el flechado de calle Independencia ha permitido un tránsito más organizado y se evalúa aplicar una medida similar en calle 33 Orientales. En otro orden de información, Policlínica Comisión de Apoyo, la secretaria de la nueva Comisión de Apoyo de Policlínica Hace Tranqueras, Olga Hernández, explicó en Frontera Abierta que el grupo surgió a pedido de la NERS encargada ante distintas necesidades de infraestructura y mantenimiento. La comisión quedó integrada por Raquel Costa como presidente, Olga Hernández como secretaria, Neri Rivero como tesorera y otros integrantes como vocales. Todos son voluntarios y trabajan en aspectos edilicios, aclarando que no intervienen en temas médicos, medicamentos ni atención de pacientes. Para comenzar, lanzaron un bono de colaboración, 50 pesos, e invitan a los vecinos a sumarte como socios colaboradores. 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

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Vamos con más información, en este caso de carácter local. Hablamos de hoy, 12 de octubre, la policlínica estará cerrada, se atiende solo urgencias y emergencias. A su vez también se comunica que el día 20 de octubre, que es el día del funcionario, hace Ministerio de Salud Pública, se estará atendiendo solo emergencias y urgencias. 20 de octubre, entonces, solo atención, se van a atender urgencias y emergencias, y hoy la policlínica estará cerrada, solo urgencias y emergencias. Seguimos adelante. 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La Oficina de Notificaciones de la Intendencia Departamental de Rivera cita a las siguientes personas para que concurran en la brevedad posible por asuntos de su interés: Ana Laura Millán Ferreira, María Barruti Fielici, Washington Roberto de los Santos Tubino y Ever Porto, personas citadas desde la sección Notificaciones de la Intendencia Departamental de Rivera. Seguimos adelante compartiendo más en este informativo. ¿Tuviste un accidente laboral? 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Hacemos una pausa pequeña y venimos con la información, en este caso el parte policial del día de hoy de Jefatura de Policía. 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
11: Vamos con el parte policial del día de hoy, presentado por Barraco y Ferretería Cavernícola. 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Vamos al parte policial del día de hoy, que es el número 254/2026. Solicitud de colaboración para dar con el paradero de Jefferson Rodrigo Nogueira Alves, uruguayo de 33 años de edad, falta de su domicilio, Rubén Kepfer, al

447 desde el día 11 de octubre. Por cualquier información se comunican al 911 o al 2030 6011 seccional novena. Ampliando comunicado 253/25, hombre detenido por violencia doméstica, referido relacionado al hecho ocurrido en la madrugada del pasado sábado, donde efectivos seccional novena concurren a una finca en barrio Santa Isabel, trasladando hasta el hospital local a una femenina de 25 años de edad, la cual habría sido agredida por su pareja, y ante hecho efectivo lo de la Comisaría Especializada de Violencia Doméstica y Género, detienen al agresor, un masculino de 45 años de edad, arrojando resultado positivo del test de espirometría. Condénese el masculino como autor penalmente responsable de un delito de violencia doméstica agravado en concurso formal por un delito de lesiones graves, agravado la pena 24 meses de prisión, siendo los primeros 10 meses de cumplimiento efectivo y los restantes 14 a cumplirse en régimen de libertad a prueba. Ampliando comunicado 253/26, hombre detenido por hurto referente al hecho ocurrido en la madrugada de ayer, donde de un tráiler de comidas en calle Doctor Ross, Villa Mina de Corrales, hurtaron bebidas varias, cervezas, bebidas cola, una caja de chicle y una mochila de delivery. Al tener conocimiento efectivo seccional quinta, en un rápido accionar en calle Montevideo y Queguay, detienen un masculino de 32 años de edad, incautando próximo de allí los efectos denunciados, como también el candado que había sido sustraído de la puerta del local. Puesto a disposición de fiscalía de turno, dispuso acta de declaración a la víctima y sobre el artículo 61 al indagado, acta a los funcionarios de actuante, emplazado jueves 15 a la hora 15, entrega de pertenencias bajo orden, cese de detención. Persona agredida, equimosis escapular izquierdo, fue el dictamen médico para un masculino de 47 años de edad, quien en la tarde de ayer, en calle Manuel Calleros, barrio Santa Isabel, circunstancias en que fue dialogar con su vecino, un masculino de 23 años de edad, por motivo de que momentos antes había sido atacado por perros de este, dicho masculino se ofuscó agrediéndolo con una pala en la espalda. Al lugar concurrieron GRT, realizando el traslado del indagado a seccional novena. Puesto a disposición de fiscalía, dispuso acta para denunciante, consultar si realiza instancia de parte, caso afirmativo coordinar médico forense, acta al denunciado por artículo 61 del Código Proceso Penal, relevamiento de cámaras y testigos quedan emplazados sin fecha. Por último, rapiña, en la noche de ayer del Estadio Municipal de la Ciudad de Tranquera, luego de finalizar la instancia, perdón, riña, en la noche de ayer en el Estadio Municipal de la Ciudad de Tranquera, luego de finalizar las instancias deportivas, un masculino de 40 años de edad ingresa y se dirige a la cantina, donde se encontraba un masculino de 54 años de edad, el cual es directivo de la Liga de Fútbol de la localidad, y comienzan a discutir, dado que el mismo no podía permanecer en el lugar. Seguidamente el indagado agrede a golpes de puño al directivo, donde intervienen familiares de la víctima con el indagado tomándose a golpe. Enterada la fiscalía de turno, dispuso declaración de los implicados, relevamiento de cámaras y testigos, forense para los lesionados, cursas, quedan todos los implicados emplazados sin fecha. Este es el parte policial del día de hoy de Jefatura de Policía, que fue presentado por Barraca y Ferretería Cavernícolas, el paseo de compra obligado del tranquerense y la zona. Bien, así esta mañana llegamos al final de este informativo. Podemos decir y afirmar que ustedes y nosotros quedamos informados a través de la primera. Muy buena jornada y buen comienzo de semana.

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2: ¿Qué tal, amigos? Comenzamos a informar en este lunes 12 de octubre de 2026, saludando en el día que se recuerdan 534 años de la llegada española a América y la batalla de Sarandí, a las emisoras que festejan su aniversario, como ser CX-148, difusora Río Negro de Yung, que celebra 32 años. CB-156, Radio Michadero en Rivera, que cumple 64 años. Y a CX-261, emisora Santa Isabel de Paso de los Toros en Tacuarembó, que está cumpliendo 31 años. A todas, muchas felicidades.
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2: El presidente Yamandú Orsi encabeza una nueva reunión del Consejo de Ministros en la residencia presidencial de Suárez y Reyes.
3: La Cámara de Representantes votará este martes la moción de interpelación al ministro de Trabajo, Juan Castillo.
2: La Asamblea General analizará este miércoles los informes de la Comisión Investigadora sobre la compra de los buques patrulleros oceánicos.
3: El Partido Nacional impulsa una ley constitucional para habilitar los allanamientos nocturnos y advierte que juntará firmas si el Frente Amplio no acompaña.
2: Más de 140 personas permanecen desplazadas en el litoral norte por la crecida del río Uruguay, que se ha mantenido estable en las últimas horas.
3: Las exportaciones lácteas uruguayas superaron los 690 millones de dólares entre enero y septiembre de 2026.
2: La Iglesia Católica confirmó que la visita del Papa León XIV a Uruguay se mantiene firme, pese a su intervención quirúrgica.
3: La Junta Departamental de Rocha declaró patrimonio cultural inmaterial a la modalidad lingüística del departamento.
2: En Termas del Arapey se realizó la Copa Integración de Bomberos de Sudamérica con la participación de delegaciones de Uruguay, Argentina, Brasil, Chile y Paraguay.
3: Un joven uruguayo de Paysandú sufrió un grave accidente en Perú y su familia pide ayuda para costear su repatriación.
2: La bancada del Frente Amplio en el Congreso Nacional de Ediles pidió investigar a fondo el caso de Pablo Leyva.
3: La justicia de Rocha envió a la cárcel a dos personas por mantener secuestrada a una mujer en La Paloma para cobrar una deuda.
2: El empate de Plaza Colonia ante La Luz mantuvo al equipo coloniense en la cima de la segunda división profesional, mientras que en la primera división amateur, tres de los cuatro equipos del interior ganaron sus partidos del fin de semana.
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2: Desde la Asociación de Radios del Interior y para todas sus emisoras afiliadas, cuando estamos comenzando a promediar la jornada de este lunes 12, iniciamos el desarrollo de la información adelantada en titulares.
3: Más de 140 personas permanecen desplazadas en el litoral norte por la crecida del río Uruguay, mientras los centros coordinadores de emergencias departamentales continúan en sesión permanente. En Salto, el nivel del río oscila entre 11,84 y 12 metros, por debajo de la cuota de seguridad de 12,30. El registro oficial contabiliza más de 100 personas desplazadas, de las cuales 30 están evacuadas en refugios y el resto se trasladó a casas de familiares. La Comisión Técnica Mixta de Salto Grande proyectó que la altura no superará los 12 metros con 10 durante esta jornada. En Paysandú, el río alcanzó los 6 metros 30 frente al puerto local y afectó a 47 personas. De ese total, 15 se encuentran en refugios y carpas del SECOED, mientras que 32 permanecen autoevacuadas. Se prevé que el caudal pueda ascender a 6 metros con 40 en las próximas horas. La represa de Salto Grande opera con vertedero abierto, evacuando entre 18.000 y 18.500 metros cúbicos por segundo. La evolución de las inundaciones en los próximos días estará condicionada por las precipitaciones en la cuenca alta del río Uruguay.
4: El presidente Yamandú Orsi encabeza una nueva reunión del Consejo de Ministros este lunes desde las 10 de la mañana en la residencia presidencial de Suárez y Reyes. En esta oportunidad, la actividad se desarrolla bajo la modalidad de agenda abierta y libre de trabajo, con la participación exclusiva de los titulares de las carteras estatales y sin la presencia de los subsecretarios. Se trata de la undécima reunión de gabinete en lo que va del año y la decimoséptima desde el inicio de la gestión del mandatario. El encuentro tiene lugar tras el reciente acuerdo laboral portuario con la empresa Catoen Natie, la difusión de los datos del Instituto Nacional de Estadística sobre el descenso de la pobreza y el anuncio del proyecto de ley interpretativo sobre la nacionalidad para ciudadanos legales.
3: En tanto, es intensa la agenda del Poder Legislativo esta semana con varios temas destacados en ambas cámaras. Mañana martes 13, la Cámara de Representantes formalizará la votación de la moción de interpelación al ministro de Trabajo y Seguridad Social, Juan Castillo. La convocatoria, impulsada por el diputado colorado Adrián Yuri, cuenta con el respaldo de los partidos de la oposición. Pese a la firma del acuerdo laboral en el puerto de Montevideo, los legisladores opositores mantienen la citación para evaluar la actuación del ministerio durante los meses de diferendo, la aplicación de los servicios mínimos y el estado actual de la conflictividad, entre otros sectores productivos.
4: El miércoles 14, la Asamblea General mantendrá una sesión extraordinaria. En el orden del día figura el análisis de los informes de la Comisión Especial Bicameral que investigó los procesos de adquisición de las patrulleras oceánicas, OPB, desde el año 2010. El debate parlamentario coincide con la decisión del Ministerio de Defensa de encarar la compra de una unidad nueva mediante acuerdos de Estado a Estado y la adquisición de dos embarcaciones usadas al Reino Unido. Asimismo, durante la semana ingresará a las comisiones el proyecto de ley interpretativo sobre la nacionalidad para ciudadanos legales elevado por el Ejecutivo, mientras avanzan las conversaciones entre las bancadas para definir la creación de una comisión bicameral sobre la reglamentación de los allanamientos nocturnos.
3: El diputado nacionalista Juan Martín Rodríguez advirtió sobre serios riesgos de inconstitucionalidad en el proyecto de ley del Poder Ejecutivo sobre ciudadanía legal. El legislador sostuvo que es un error jurídico pretender interpretar la Constitución por esa vía y afirmó que el gobierno cedió ante gestiones de lobistas.
5: Lo que se anuncia va en contra de lo que la propia Constitución establece, que es nacionalidad y ciudadanía son conceptos distintos y por lo tanto no pueden ser asimilados. En todo caso, como lo decía Justino Jiménez de Arechaga, estamos hablando hace casi un siglo atrás, podríamos asimilar el concepto de ciudadanía natural con el de nacionalidad, pero jamás el de ciudadanía legal.
3: Por su parte, el prosecretario de Presidencia, Jorge Díaz, reconoció que no realizó contactos previos con la oposición para redactar la iniciativa, aunque manifestó que el texto busca solucionar un problema histórico para los ciudadanos legales y confía en que no surgirán inconvenientes durante su trámite parlamentario.
6: Ustedes saben que Nuestra Constitución establece dos sistemas, el ciudadano natural, que es el quien nace en el territorio nacional, o quien nace en el extranjero, hijo de ciudadanos naturales y se inscribe en el registro, y ciudadanos legales, que son los que, habiendo nacido en el extranjero, adquieren la ciudadanía a través de la Carta de Ciudadanía. La Constitución no define quiénes son nacionales uruguayos, sino que define quiénes son ciudadanos legales y quiénes son ciudadanos naturales. Existe una interpretación doctrinaria de larga data de que los ciudadanos, los nacionales uruguayos serían los ciudadanos naturales y no los ciudadanos legales, y eso genera una discriminación. Los cuales entendieron de que la solución al problema era enviar un proyecto de ley al Parlamento Nacional que estableciera como interpretación por parte del Parlamento. El Parlamento Nacional tiene la posibilidad de interpretar la Constitución, de que son ciudadanos, que son nacionales, tanto los ciudadanos naturales como los ciudadanos legales, es decir, que son nacionales y uruguayos los ciudadanos naturales y los ciudadanos legales, que la ciudadanía natural se adquiere con el nacimiento, y la nacionalidad la adquieren los ciudadanos naturales con el nacimiento, y la nacionalidad la adquieren los ciudadanos legales con la adquisición de su carta de ciudadanía. Es un tema de una interpretación de la Constitución, una interpretación evolutiva, una interpretación en clave de derechos humanos que resuelve un problema real, o sea, resuelve un conjunto de problemas reales. Uno de ellos es el documento de viaje, pero también muchos de estos ciudadanos, al adquirir la ciudadanía uruguaya, renuncian se ven obligados a renunciar a su nacionalidad de origen, porque hay países que no reconocen la doble nacionalidad y por ende quedan prácticamente en una situación de apátridas.
4: El Partido Nacional impulsa un acuerdo político en el Parlamento para habilitar los allanamientos nocturnos mediante una ley constitucional, pero advierte que mantiene activa la recolección de firmas como plan alternativo si el Frente Amplio bloquea la iniciativa. La propuesta de la oposición busca resolver la falta de esta herramienta jurídica frente al crimen organizado y fijar una fecha específica para la consulta ciudadana. El senador Javier García señaló que la prohibición actual otorga ventaja a la delincuencia y confirmó que, si el oficialismo no acompaña en el Parlamento, recurrirán a la iniciativa popular.
7: No resiste el más mínimo análisis que hoy le regalemos, por no poder allanar en forma nocturna, 12 horas de las 24 a los delincuentes, que se refugian, que destruyen pruebas aprovechando la oscuridad adentro de locales, de sus casas, o que de lo contrario trafican drogas, armas, y nadie puede entrar porque hay una prohibición que es constitucional y que viene hace 200 años. Obviamente que la prohibición de allanamiento nocturno hace 200 años, cuando no había luz eléctrica, no tiene nada que ver con la realidad actual. Y por eso planteamos que se habiliten los allanamientos nocturnos, darles instrumento a la policía y a los fiscales que lo piden. Pero aparte es un instrumento indispensable para la gente, para los uruguayos. Vuelvo a reiterar, si el problema más grave que tenemos es la inseguridad y le regalamos la mitad del día a los delincuentes para que hagan lo que quieran sin poder ir contra ellos, me parece que hoy no resiste el más mínimo análisis.
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2: Retomamos la información este lunes 12 de octubre con las noticias que interesan a todo el país desde la Asociación de Radios del Interior. La información de economía y empresas de este lunes en Inforami.
3: Los preparativos para la llegada del Papa León XIV a Uruguay se mantienen sin modificaciones entre el 6 y el 8 de noviembre, según confirmó la Iglesia Católica Uruguaya tras el anuncio de que el pontífice será intervenido quirúrgicamente de un nódulo pulmonar. Tanto la Conferencia Episcopal como el arzobispo de Montevideo, Cardenal Daniel Sturla, transmitieron tranquilidad sobre la recuperación del Santo Padre y ratificaron que el cronograma de actividades sigue en pie. El propio Papa León XIV explicó que la lesión fue detectada de forma temprana durante chequeos de rutina y se encuentra bien localizada. La cirugía se realizará en estos días y requerirá una semana de internación hospitalaria. La agenda en el país incluye un encuentro con el presidente Yamandú Orsi el viernes 6 de noviembre, una visita a Paysandú el sábado 7 y una misa multitudinaria en la Catedral de Florida el domingo 8. Asimismo, esta semana se habilitarán las inscripciones virtuales para acceder a las entradas gratuitas para los eventos masivos.
4: Tu padre dijo hoy en esa oración del Ángelus de que va a ser sometido a una intervención, que es un nódulo pequeño en un pulmón, así que confiamos en que se recuperará y que lo recibiremos acá en la fecha prevista.
5: ¿La Iglesia no recibió ninguna comunicación de algún ajuste en lo que tiene que ver a la agenda?
4: Ninguna indicación, así que todo está confirmado. Obviamente, bueno, es una operación, todos sabemos que no es una cosa tan sencilla, pero tampoco tan compleja. Así que confiamos que todo irá bien y que podremos recibir al Santo Padre en la fecha prevista.
5: De todas formas, continúa la organización para la llegada del Papa.
4: Exacto, continúa todo como estaba ya anunciado. Esta semana, si Dios quiere, estarán las entradas, estará la rifa, bueno, en fin. Y sobre todo, preparación de los corazones para recibir al Papa y en esta semana rezar mucho, lo que tenemos fe para que la operación sea un éxito y el Papa pueda recuperarse pronto.
3: Hoy 12 de octubre en Uruguay es feriado laborable y la liquidación salarial depende del tipo de contratación de cada trabajador. Los empleados mensuales cobran su sueldo habitual sin cambios, tanto si trabajan como si la empresa resuelve no abrir, ya que no corresponde el pago doble. Por su parte, los jornaleros cobran un jornal simple si prestan funciones durante esta jornada, mientras que si no trabajan no perciben remuneración. En la enseñanza y en el sector público se aplica asueto general, al tiempo que existen convenios colectivos con beneficios específicos en algunas ramas de actividad.
6: El próximo feriado en el calendario nacional será el lunes 2 de noviembre por el Día de los Difuntos, jornada que también mantendrá su fecha fija y generará el penúltimo fin de semana largo del año bajo estas mismas condiciones laborales, según confirmó el Ministerio de Trabajo y Seguridad Social.
3: La frontera con Brasil registró en septiembre un nivel de precios 55,5% más bajo que en los comercios uruguayos contiguos, de acuerdo con el último indicador de precios de la Universidad Católica Campus Alto. Las mediciones en Guaraí, frente a la ciudad de Artigas, mostraron que la brecha osciló a lo largo de este año entre un 53,5% y un 55,5%, ubicándose a un distante del pico registrado en noviembre de 2024, cuando alcanzó 82,6%. El rubro con mayor disparidad fue el de bienes diversos y cuidado personal, registrando una diferencia de 118%. El papel higiénico encabezó la lista con un 158% de brecha, seguido por productos como champú y acondicionadores con un 130% y jabón de tocador con un 129%. El estudio precisa que los relevamientos precedieron a la victoria de la oposición en las elecciones norteñas, que impulsó la cotización del real, aunque gran parte de la canasta mantiene su ventaja competitiva.
6: Las exportaciones de productos lácteos de Uruguay sumaron 691 millones de dólares entre enero y septiembre de 2026, lo que representa un incremento del 1% en la facturación respecto al mismo periodo del año anterior, según confirmó el Instituto Nacional de la Leche. El crecimiento estuvo impulsado por un mayor volumen físico de embarques, a pesar de la caída en los precios internacionales, que redujo un 6% el valor promedio por tonelada.
3: La leche en polvo entera se mantuvo como el principal producto de exportación, con 460 millones de dólares generados, seguida por los quesos con 66 millones, la manteca con 54 y la leche en polvo descremada con 47 millones de dólares. En cuanto a los destinos, Brasil se consolidó como el cliente número uno al absorber el 40% de los ingresos totales en el último trimestre, mientras que Argelia registró un fuerte retroceso en sus compras. A pesar del desafío que imponen las cotizaciones globales, el alto nivel de remisión mantiene proyecciones firmes para el cierre del año.
2: El Ministerio de Defensa Nacional se encuentra a la espera de la propuesta final de la Federación Rural para definir la participación de las Fuerzas Armadas en el control de jaurías. La ministra Sandra Lasso confirmó la disposición de la cartera para colaborar ante los reclamos del sector ovino por los ataques a las majadas.
7: Las Fuerzas Armadas tienen una presencia en todo el territorio nacional. Se habló en el Congreso de Intendentes y el intendente de Cerro Largo se mostró afín a poder plantear un plan piloto. Yo no conozco todavía ese plan piloto. Tampoco puedo comprometer la presencia de, en este caso, el Ejército a resolver el tema porque sería muy difícil implementar la salida a la caza de perros. O sea, no es la misión de las Fuerzas Armadas, pero sí podemos llegar a puntos de encuentro de cómo, de alguna manera, cooperar, como se cooperó, por ejemplo, con el tema de los caballos sueltos, y hoy logramos soluciones que realmente estaban frente a un problema y ahí estuvo colaborando el Ejército.
2: El plan prevé comenzar con una prueba piloto en el departamento de Cerro Largo, donde se utilizarán instalaciones y predios militares para el alojamiento temporal y cuidado de los animales capturados. Entre los puntos a coordinar entre las autoridades de la gremial y la cartera de defensa figuran la operativa de captura en territorio, los protocolos de traslado, la permanencia en los cuarteles y el destino final de los perros. La medida busca complementar el trabajo de los productores rurales frente a los limitados resultados del Instituto Nacional de Bienestar Animal.
7: Lo que digo es, necesariamente tenemos que dialogar. Ahora, en este diálogo no puede faltar a la mesa el Ministerio de Ganadería, lo hemos hablado con el ministro, el Instituto Nacional de Bienestar Animal, las Fuerzas Armadas, el Congreso de Intendentes y también la sociedad civil organizada, ¿no? Porque está muy bien, yo he tenido muchas veces en mi vida legisladora reuniones con organizaciones ambientalistas, animalistas, y me parece correcto lo que hacen. Ahora, en este caso estamos frente a dos animales, por un lado las mascotas o los perros, y por otro lado las ovejas, que son tan animales como nosotros, y una afección a la producción nacional. Entonces tenemos que resolverlo, y para eso tenemos que tener una visión integral, abierta, y poder resolver el problema. Eso es lo que comprometió el Ministerio de Defensa. Por lo tanto, vamos a ir hacia una reunión seguramente la semana próxima con todos estos actores, donde también tendrá que intervenir la sociedad civil organizada y ver, porque yo pregunto, nosotros llevamos los perros a algún terreno, que es lo que planteaba en algún momento la Intendencia, ¿quién se va a hacer cargo de la alimentación de esos perros? Hay un costo. Se habla de una cifra de perros que están en estas condiciones que yo no quiero ni mencionarla porque me parece exorbitante y sería muy difícil realmente mantener ese costo de alimentación y tener bien a los animales como obligan las normas de la convivencia. Entonces hay que ir despacito y por las piedras y poder llegar a un acuerdo.
3: La Copa Integración de Bomberos de Sudamérica 2026 se llevó a cabo entre el 9 y el 11 de octubre en Termas de Arapey, reuniendo unos 300 efectivos de Uruguay, Argentina, Brasil, Chile y Paraguay. Esta fue la primera vez en la historia que Uruguay albergó una competencia internacional de destrezas operativas de la profesión. El encuentro consistió en un circuito de estaciones con pruebas de salvataje, socorrismo, fuerza, resistencia y velocidad, utilizando equipamiento estructural donde el ganador se definió por el menor tiempo cronometrado. Las competencias se dividieron en categorías individuales, grupales y una modalidad senior para mayores de 50 años. En los resultados de las clasificaciones, la representación femenina de Uruguay se quedó con el primer puesto en la categoría de damas. El evento contó con el apoyo de la Dirección Nacional de Bomberos, encabezada por el comisario general Valeria Vasconcelos, junto al Ministerio del Interior y el Gobierno de Salto, movilizando unas 200 personas de logística en una actividad que promovió la camaradería regional y atrajo numerosos visitantes a la zona termal.
6: La Junta Departamental de Rocha declaró patrimonio cultural inmaterial a la modalidad lingüística local, una iniciativa que busca preservar las expresiones, palabras y refranes típicos de la zona. El proyecto prevé la creación de un registro oficial de términos tradicionales como lambucear, grela, chafandín, macuín o zaparrastroso, formas de hablar que distinguen a la población rochense e incluyen el uso del tú en lugar del vos. Esta medida apunta a documentar la riqueza oral de la región y promover su reconocimiento a nivel nacional como parte de la identidad cultural uruguaya, según confirmaron las autoridades del gobierno departamental de Rocha. Con este paso, el departamento busca proteger su patrimonio intangible para que las futuras generaciones mantengan vivas las particularidades del habla local.
3: Las termas de Guaviyú celebraron 69 años de la perforación de su pozo termal con la presencia de autoridades nacionales y departamentales. Durante el acto oficial, el ministro de Turismo Pablo Benoni destacó las inversiones realizadas en el complejo como la piscina techada y la bomba de calor. Asimismo, el jerarca señaló que el principal desafío del destino es diversificar la oferta para elevar el gasto diario de los visitantes, ubicados hoy en $48 frente a los 90 del promedio nacional. En la jornada se resaltó además la importancia del trabajo coordinado entre la Intendencia de Paysandú, la Sociedad de Fomento y las instituciones educativas locales para potenciar el desarrollo turístico regional.
6: Un joven uruguayo originario de Paysandú sufrió un grave accidente de tránsito en Cusco, Perú, y permanece internado con lesiones de consideración mientras su familia solicita ayuda económica para costear los gastos y repatriarlo. Leonel Richard, de 29 años, trabaja como subchef en un restaurante local y fue atropellado por un utilitario cuando caminaba por una calle angosta de la ciudad peruana. El impacto le provocó la perforación de un pulmón, la fractura de 4 costillas y severos compromisos en el omóplato y el brazo derecho, según confirmó su padre, Ariel Richard. El joven realizaba habitualmente temporadas laborales de verano en la costa uruguaya y regresaba en marzo a Perú, actividad que quedó suspendida a raíz de la gravedad de sus heridas. Ante los elevados costos de la internación en el exterior y las dificultades para coordinar su regreso al país, la familia apeló a la solidaridad de la población mediante colectas solidarias en redes sociales y cuentas bancarias a nombre de sus familiares.
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3: La justicia de Rocha condenó a prisión efectiva a un hombre de 39 años y a una mujer de 28 por mantener cautiva a una mujer de 38 en una vivienda del balneario La Paloma para extorsionar a su familia por el pago de una deuda de dinero. El hecho comenzó a aclararse cuando la víctima logró escapar del lugar. Durante la madrugada interceptó un móvil policial que patrullaba la zona. Tras la intervención de fiscalía, la policía realizó un allanamiento de urgencia en la finca, donde detuvo a los captores e incautó una pistola de aire comprimido, municiones, envoltorios de cocaína y marihuana, además de celulares y una balanza de precisión. Mediante un proceso abreviado, la justicia letrada de Rocha condenó al hombre a 20 meses de prisión de privación de libertad, violencia doméstica y lesiones, imponiéndole también el pago de una reparación económica a la víctima, mientras que la mujer recibe una pena de 12 meses de prisión efectiva como coautora.
8: Destaques del deporte.
3: La segunda división profesional cerró su fecha 22 con empates en la parte alta y Plaza Colonia como único líder de la tabla anual. Se completó este fin de semana la 22ª fecha de la fase regular en la segunda división profesional y en la parte superior de la tabla anual Plaza Colonia se consolidó como líder en solitario al alcanzar los 48 puntos tras igualar 1-1 frente a La Luz. El equipo ostenta la cima de la tabla luego de haber obtenido el fallo favorable en el reclamo de puntos presentado contra Oriental de La Paz. Detrás del puntero se ubica Atenas de San Carlos como único escolta con 45 unidades, luego de empatar 1-1 ante Miramar Misiones. Por su parte, Oriental cayó 3-1 ante River Plate y quedó compartiendo el tercer escalón con 42 puntos junto a Rentistas, que perdió 2-1 en su visita a Paysandú, y a Colón, que venció 3-1 a Uruguay Montevideo. Los restantes marcadores del fin de semana mostraron el triunfo de Cerrito 2-1 sobre Tacuarembó y la igualdad sin goles entre Huracán y Fénix. 3 triunfos del interior en la fecha 12 de la Primera División Amateur. En la Primera División Amateur se disputó la 12ª jornada del torneo final, registrando victorias clave para 3 de las 4 instituciones del interior de la divisional. En la capital departamental, Artigas venció 2-1 a Deportivo Italiano, mientras que Salto superó 1-0 a Bella Italia y Durazno derrotó 2-1 a Platense. La actividad de la fecha se completó con la goleada de Bella Vista 6-0 sobre Mar de Fondo y el triunfo del Terremoto 4-1 frente a Rambla Juniors. El cierre de la etapa se concretará este martes 13 de octubre a partir de las 19:30, cuando Deportivo Colonia reciba a Sudamérica en el Estadio Alberto Supici.
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6: El Instituto Uruguayo de Meteorología prevé para la tarde y la noche de este lunes la continuidad del tiempo inestable en todo el país, con cielos nubosos y cubiertos, neblinas y probabilidad de lluvias débiles o precipitaciones escasas. En Montevideo y la zona metropolitana se espera una tarde gris con probables lluvias débiles, vientos del sector este con rachas costeras de 40 kilómetros por hora y una temperatura máxima de 17 grados. En la región noroeste la máxima alcanzará los 20 grados, mientras que en el noreste, suroeste, centro-sur y este el termómetro llegará a los 18 grados, destacándose 15 grados de máxima para la zona de Punta del Este. En toda la faja costera se mantendrán ráfagas de viento de hasta 40 kilómetros por hora. Para mañana martes se mantendrá un panorama similar, con abundantes nubes, neblinas y la persistencia de precipitaciones escasas y aisladas en varias zonas del territorio nacional.
2: Hasta aquí la edición de este lunes de InfoRami.
3: Estas fueron las principales informaciones al promediar la jornada.
2: Volvemos mañana a esta hora.
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28: Bienvenidos amigos a Impactos y lo estamos esperando. ¿A quién? A Hugel, el DJ francés que se robó el verano de Ibiza con el éxito enorme de Moving to the Sun. Lo estamos esperando en Punta del Este, ya está confirmada su vuelta al principal balneario de América Latina, al verano 2027, con Hugel y Moving to the Sun, exitazo del Hot 20. Comenzamos

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0: Un recuerdo de los primeros grandes éxitos de esta banda que me sigue fascinando. Dire Straits, su versión de Lady Riders, aquí en Impactos.

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0: Muy buenas tardes, queridos oyentes. Estamos comenzando el programa Vida Nueva de la Iglesia Batallando por la Fe. Deseamos a todos una perfecta sintonía. Les recordamos que este programa sale al aire todos los lunes a partir de las 14:30 horas aquí por FM 107.3 Tranqueras. Deseamos a todos una perfecta sintonía. Les damos los teléfonos para que puedan comunicarse: 4656-3063, 4656-3063, y también el 091-2873-15, 091-2873-15. Vamos al primer tema musical de la tarde y les dedicamos a toda nuestra audiencia el tema Vida Nueva.
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0: Vamos al primer mensaje que nos ha llegado. Vamos a escuchar el audio de Blanquita.
1: Hola, hermana Vilma, ¿todo bien? Quiero saludar y bendecir a mis hijos, mis nietos, mis hermanos, a la tía Lucila, al tío Manuel y a sus familias. También al hermano Julio, a la hermana Nelva y a Glesí, a la audiencia. Si pueden, pasen la alabanza. Te dejo ganar. Bueno, y un abrazo recibas tú, Franco en los controles y a la familia de ambos. Muchas bendiciones, los quiero mucho y les deseo todo lo bueno y bendecido. Blanquita en su familia. Muchísimas gracias. Que pasen lindo.
0: Bueno, Blanquita, muchas gracias por comunicarte con nosotros. Antes de ir al tema musical que nos solicitaba Blanquita, vamos a los anuncios de la obra del Señor en nuestro templo matriz en calle Ituzaingó número 835. Tenemos nuestras reuniones los días martes, círculo oración a las 19 horas.

Los miércoles 19 horas, culto público. Los sábados 19 horas, culto público. Y este domingo a las 19 horas tenemos el precongreso de jóvenes, o sea que tenemos un culto especial, vendrá un predicador del Libramento, estará con nosotros para traernos una palabra de Dios. Te invitamos a participar de este precongreso de jóvenes. El día domingo 18 nos reunimos en la casa del Señor entonces. También tenemos las actividades los sábados a las 14:30 horas, escuela bíblica para niños. Los domingos 17:30 horas, reunión de jóvenes, y a las 8 de la mañana, ayuno y oración. Estas son nuestras actividades y te invitamos a participar. Vamos ahora sí al tema que nos solicitaba Blanquita para su deleite espiritual.

Continuamos en esta tarde y queremos saludar al copastor de la iglesia Batallando por la Fe, hermano Valdir Díaz, que ayer estuvo cumpliendo un año más de vida. Le queremos desear las más ricas bendiciones de parte del Señor, que Dios continúe usándolo en sus manos y cumpliendo propósitos y planes que tiene para su vida y su familia. Le deseamos muchas felicidades, que haya pasado lindo ayer su cumple. Y le dedicamos el tema Eu Vou Vencer en la voz de Gerson Rufino.

Continuamos en esta tarde. 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Continuamos en esta tarde con buena música. Antes leemos el mensaje que nos envía Blanquita y dice: feliz y bendecido cumple el hermano y amigo Valdir Díaz. Muy bien, Blanquita. Dios te bendiga. Vamos entonces al próximo tema musical y con él saludamos a toda nuestra audiencia. Antes leemos un mensaje que nos envía Fátima y nos dice: bendiciones, estamos escuchando. Si podés pasarme vaso de alabastro. Enseguida te lo irradiamos, Fátima. Vamos al tema entonces que ya teníamos guardado para dedicarle a nuestra audiencia.

Continuamos en esta tarde, vamos a complacer a Fátima con el tema Vaso de Alabastro. Y también con este tema saludamos a toda nuestra audiencia.

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1: Bueno, queridos oyentes, ha llegado el momento de escuchar Palabra de Dios. Para eso tenemos con nosotros a nuestra hermana Verónica, a quien ya le decimos buenas tardes.
2: Buenas tardes, Dilma. Buenas tardes a toda la audiencia que siempre está en sintonía de este programa. Es un placer y alegría siempre estar en los micrófonos de esta radio, compartiendo Palabra de Dios con los oyentes. Entonces, en esta tarde quisiera hacer lectura de algunos versículos, pero y hablar algo de lo que Dios ha puesto en mi corazón para ti, mi querido oyente, que estás en sintonía en esta tarde. Que Dios venga a bendecirte grandemente. Y voy a comenzar haciendo lectura de uno del Salmo que me gusta muchísimo, si tienes tu Biblia para acompañar o que puedas escuchar la lectura, que dice lo siguiente en el Salmo 139. Es un Salmo muy conocido este versículo, Salmo 139, versículo 13. Dice así el Salmo 139, 13. Porque tú formaste mis entrañas, tú me hiciste en el vientre de mi madre. Este salmo, que es muy lindo porque desde el comienzo hasta el final, Dios viene hablando de manera impresionante a través de este salmo, porque él comienza diciendo que nosotros no tenemos dónde huir, no tenemos dónde ir, pero en este versículo que siempre me impacta, que el Señor nos conoce a nosotros desde el vientre de nuestra madre. Y qué importante es que, yo le venía conversando con mi esposa en el camino y le decía, si supiéramos la importancia que Jesús se importa con nosotros, si el ser humano supiera realmente el cuidado y el amor que el Señor tiene con cada uno de nosotros, que a veces nosotros decimos, no tenemos quien se importe por mí, nadie me quiere en este mundo, estoy pasando por diferentes situaciones. ¿Por qué a veces me pasa esto? Porque nosotros como seres humanos a veces nos cuestionamos. Hay cosas que todos los días nos llena de dudas. ¿Por qué estoy pasando por esto? ¿Por qué a mí me pasa esto específicamente a mí? Pero nosotros nunca entendemos que el Señor tiene un cuidado con nosotros y Él sabe desde que nos conoce desde el vientre de nuestra madre. Dice que Él nos formó en las entrañas y Él sabe de cada uno de nosotros. Si Él te formó en el vientre de tu madre, Él te conoce, Él sabe lo que Él tiene para tu vida. Y cuando tú dices que el Señor no se importa o que nadie se importa, yo te quiero hacer acuerdo en el libro de Lucas. En el libro de Lucas, en el capítulo 12, el versículo 7 dice, porque aún los cabellos de vuestra cabeza están todos contados. Y si eso no es amor, imagínate que nosotros no tenemos idea que cada día cuando, solo les pongo un claro ejemplo, nosotros cuando nos vamos a peinar, siempre perdemos un poco de cabello cuando vamos a la ducha. Perdemos cabello porque es cantidad, a veces impresionante, algunos pierden más que otros. Y asimismo el Señor, todos esos cabellos que perdemos, todos esos cabellos que quedan aún en nuestra cabeza, el Señor conoce uno y cada uno de ellos. Y si eso no es amor, yo te quiero decir entonces, si no te convenzo todavía que eso no es amor, te hago lectura en el libro de Salmos. En el Salmo 27, en el Salmo 27 y en el versículo 10, Salmo 27, 10, y dice así: aunque padre y madre me dejaran, con todo Jehová me recogerá. En esta tarde el Señor traía mi corazón para hacer lectura de esos versículos, mi querido oyente, porque estamos en una época de que la tecnología avanza constantemente. Y sabes, Dilma, que lo más triste que veo, te digo porque tengo mis estudiantes, te digo porque día a día me deparo con eso, que la gente hoy por hoy se está refugiando en la inteligencia artificial. Sabemos que la tecnología avanza una y otra vez y a veces se sienten tan solos que encuentran un refugio a hablar con una pantalla, una inteligencia artificial que te conteste. Algo que sabemos que no tiene sentimientos, algo sabemos que es una máquina, pero muchas veces ellos encuentran que eso es la solución, que eso es la salvación, y así está el mundo hoy por hoy. Pero en esta tarde te quiero hacer entender y te quiero presentar, como siempre hablo del amor de Jesús, que tenemos a alguien que sí nos conoce, como les dije, desde el vientre, desde que nos formó en las entrañas del vientre de nuestra madre, ya nos conocía, Él ya sabía lo que él tenía planificado, porque nosotros todos cuando nacemos, nacemos con un propósito. Y el Señor tiene cuidado con cada uno de nosotros. Y a medida que nosotros vamos creciendo, nosotros tenemos un propósito, porque nosotros nacimos y nosotros nacimos con un propósito. Te quiero decir en esta tarde que puedas abrir tu corazón y saber que el Señor está siempre dispuesto a recibirte. Él tiene cuidado con cada uno de nosotros. Quizás tú me digas, estoy solo porque ni siquiera mis padres ni mi madre me quiere. Porque a veces pasa, nosotros tenemos diferentes circunstancias, diferentes cosas que nos pasan en nuestra vida que nosotros no entendemos. Solo el Señor sabe qué es que nos pasa y por qué a veces no tenemos el cuidado, el cariño de nuestra madre, nuestro padre, algún familiar. Pero asimismo yo quiero decirte en esta tarde que no estás solo, que el Señor con todo te recogerá. Y yo siempre les comentaba, en cierta ocasión le comentaba a los jóvenes y a mis estudiantes también, que es cuando estábamos en algún momento, no dentro de institución, que me decían, ¿por qué tú que tenías alegría? Y le digo, porque yo encontré al Señor. Y el Señor en cierto momento me dio esa alegría de vivir. Por eso les digo este salmo que dice, aunque padre y madre dejaran, no crecí con mis padres, ni con mi mamá, ni con mi papá. Fui criada por abuelos paternos, pero aún en la adolescencia conocí lo que fue el amor de Jesús y Él transformó mi vida. Fui una adolescente que sí que muchas veces tuvo que llorar, porque a veces hay momentos que nos toca llorar, que yo me preguntaba, muchas veces yo me cuestioné. No les voy a decir que no, porque hoy le estoy testificando que muchas veces me cuestioné. ¿Será que no soy amada? ¿Será que mi madre no me ama, mi padre no me ama, porque tuve que ser criada por mis abuelos? Y yo no entendí ese momento, hasta que el Señor me hizo entender que Él sí me ama y que hoy yo miro hacia atrás y digo, todo lo que he construido en mi vida, a dónde he llegado, la familia que tengo, solamente el Señor. Solamente el Señor puede hacer por nosotros. Hay cosas que nosotros vamos a pasar en nuestra vida que no vamos a entender, pero el Señor ya tiene todo planificado. Lo más allá adelante, nosotros no vemos hoy, por hoy no entendemos, pero el Señor tiene el cuidado con nosotros. Y conocer al Señor, yo creo que cada uno tendría que tener esa experiencia personal, porque no basta solo con que yo te diga que yo he tenido un encuentro con el Señor, pero tú también te tienes que permitir, porque si tú te permites tener ese encuentro, si tú te permites tener esa experiencia con el Señor, yo creo que cada uno esa experiencia personal lo tiene que pasar, ese encuentro que puedas tener con el Señor. En esta tarde quiero decirte que tú puedas creer, que te puedas animar independientemente del proceso, de la situación que estés pasando, porque yo sé que cada uno tiene diferentes luchas, diferentes problemas, que cada uno es un problema diferente al otro, pero en todos ellos hay solución. En todos ellos, si tú te permites confiar en el Señor, creer en Él, Él sí tiene la solución para tu vida. En Primera de Pedro, en el capítulo 5, versículo 7, Él dice, echando toda vuestra ansiedad sobre Él, porque Él tiene cuidado de vosotros. Estamos en un mundo que todos los días hablamos de diferentes patologías que surgen, diferentes enfermedades, que es depresión, que es ansiedad, que esos pensamientos, pánico, esos pensamientos de suicidio, de tantas cosas. Pero yo te quiero decir que echando toda vuestra ansiedad y todos los problemas sobre Él, Él tiene cuidado con nosotros. Si Él, en todos los procesos que yo les he dicho hasta ahora, Él nos conoce desde el vientre de nuestra madre, que Él nos formó, con todo, si nuestro padre, nuestra madre nos dejaran, Él nos recogerá. Él tiene cuidado con nosotros porque Él nos conoce desde cada parte de nuestro cuerpo, principalmente cada cabello de nuestro cuerpo, de nuestra cabeza. Él conoce y sabe cuántos tenemos cada uno de nosotros. Si eso no es amor, piensa, ¿qué sería amor para ti? El Señor te dice en esta tarde que Él está dispuesto y Él siempre está dispuesto a recibirte. Mi deseo es en esta tarde para ti, para tu vida, que tú puedas tener un encuentro personal con Él, que puedas tener una experiencia y que sepas que no estás solo, te presento a Jesús una vez más y decirte que Él puede transformar tu vida. Quizás en este momento tú a veces no sabemos y no entendemos por qué pasamos ciertas situaciones, pero con todo el Señor te recogerá, que puedas echar tus cargas, tus ansiedades sobre Él, que Él tiene cuidado con cada uno de nosotros. Te invito en esta tarde que puedas meditar un momentito en la letra de esta canción y después vamos a estar orando por ti, mi querido oyente, en esta tarde.

0: puedas confiar en el Señor, que estas palabras que te he mencionado en esta tarde, en el Salmo 139:13, en el Salmo 27:10, Primera de Pedro 5:7, Lucas 12:7, hacerte acuerdo más una vez del amor y del cuidado que el Señor tiene con cada uno de nosotros. Nosotros muchas veces nos frustramos por situaciones que pasamos en nuestras vidas. Quizás pensamos que no tiene solución, pero el Señor es el que tiene la última palabra y es el que tiene cuidado con nosotros en nuestra vida. Es el que tiene su mano extendida, el que tiene sus ojos, dice que es como llamas de fuego, que está contemplando la tierra. Y si Él contempla su creación, Él contempla a todos aquellos que claman a Él, porque Él está esperando que nosotros podamos clamar, porque también siempre yo les digo que tenemos que tener una actitud frente a lo que está pasando. O me cruzo de brazos, me empiezo a lamentar, o busco una solución para mi vida. La solución, una de las soluciones en esta tarde que yo te doy plenamente, tengo certeza de que puede cambiar tu vida si tú lo crees, es correr a los brazos del Señor, es clamar a Él, porque solamente Él nos puede dar la salida, solamente Él nos puede ayudar, independientemente de la circunstancia que estés pasando. Y como les decía, muchas veces nos sentimos frustrados, nos sentimos cansados, desanimados, solos, sin salida, como que nadie nos quiere. Pero el Señor tiene cuidado con nosotros. Aunque padre y madre me dejaran, Él nos recogerá. Tienes un problema, echando todas vuestras ansiedades sobre Él, que Él tiene cuidado con nosotros. Y si tú crees que Él nos importa, yo te mencionaba que conoce hasta el último cabello, hebra de cabello que tenemos. Él tiene cuidado con nosotros porque Él nos conoce desde el vientre de nuestra madre. En esta tarde quiero orar por ti.
1: Vamos a orar por nuestros oyentes. Siento en esta tarde decirle a alguien que está ahí del otro lado del receptor. Quizás tú viviste la misma experiencia que tuvo Verónica. Quizás padre, madre, no tuviste. Fuiste criado por extraños o por algún familiar. Y la tendencia que tenemos es culparnos, creer que no somos dignos de ser amados. Yo quiero decirte que Dios te ama. Y Él quiere bendecir tu vida. Pero para eso tú le tienes que abrir la puerta. Vamos a orar por Lucilda, Glesi, Blanquita y por todos nuestros oyentes.
0: Amén, oramos. Señor mi Dios, Padre amado, en este momento te doy gracias por una vez más estar en los micrófonos de esta radio, hablando de tu amor, de tu palabra, Señor amado. Tú sabes que tú tienes el cuidado con cada uno de nosotros y confiamos en ti. Tu palabra nos dice, nos afirma cada día, Señor amado, que tú tienes cuidado con nosotros, que aunque padre y madre nos dejaran, tú estás en nuestras vidas sosteniéndonos con tu mano poderosa. Te pido por la vida de cada oyente y creo firmemente y ciertamente que esta palabra ha llegado al corazón de algún oyente en esta tarde. Por este oyente que está escuchando, que se ha sentido desanimado, como que no tiene sus padres, su madre o quien sea, pero el Señor tiene cuidado con tu vida en esta tarde. Señor, te pido que vengas a bendecir a estas familias, esos oyentes que cada semana están aquí sintonizando este programa y que puedan, Señor amado, tener un encuentro contigo y conocerte a ti y conocer tu verdadero amor, Señor amado. Es lo que te pedimos y te damos gracias. Amén.

0: Bueno, vamos a despedirnos de Verónica en esta tarde. Tu saludo para la audiencia.
1: Bueno, un saludo a toda la audiencia, que Dios pueda bendecirte cada día, a cada uno de los oyentes, que esta palabra realmente es mi deseo, que haya llegado al corazón de cada uno de ustedes. Y ciertamente la palabra del Señor no vuelve vacía, ella habrá hablado con cada uno de los oyentes que está sintonizando. Es un placer, Dilma, estar en los micrófonos de esta radio. Gracias, Franco, en los controles. Que Dios bendiga a cada uno.
0: Bueno, gracias a Carlos que nos acompañó, estuvo quietito, pero nos acompañó aquí. Bueno, continuamos entonces con buena música y después nos despedimos nosotros. Gracias. Amén.

Continuamos en esta tarde. Quiero reiterarte los anuncios de la obra del Señor en nuestro templo matriz en calle Ituzaingó, número 835. Tenemos nuestras reuniones los días martes, 19 horas, círculo oración. Los miércoles, culto público a las 19 horas. Sábados, 19 horas, culto público. Y por la tarde, a las 14:30 horas, escuela bíblica para niños. Domingos, a las 8 de la mañana, ayuno, oración. A las 17:30 horas, reunión de jóvenes. Y este domingo tenemos el pre-congreso de jóvenes, en donde tenemos un predicador invitado desde Libramento, y te invitamos a participar del precongreso de jóvenes este domingo a las 19 horas en Ituzaingó, número 835. Ven a recibir una bendición de parte de Dios. Habrá alabanza, buena música que alabe y glorifica el nombre del Señor, y también palabra de Dios para nuestras vidas. Quiero agradecerle a Lucilda, que se comunicaba con nosotros, nos llamaba. No pude atenderla, pero sí, gracias por su llamado. Ya estuvimos orando por ti, Lucilda. Dios te bendiga ricamente. Vamos a un tema musical, vamos a Derroche de Amor.

Bueno, queridos oyentes, estamos llegando al final del programa, deseando que haya sido de bendición para sus vidas. Les recordamos que el programa Vida Nueva de la Iglesia Batallando por la Fe sale al aire todos los lunes a partir de las 14:30 horas. Deseamos que nos acompañes el próximo lunes, si Dios nos lo permite. Estaremos aquí nuevamente para compartir una palabra de Dios y buena música que alabe y glorifique el nombre del Señor. Gracias a Franco en los controles técnicos. Y les vamos a dejar con un tema que nos solicitaba Lucilda para su deleite espiritual. Y con el deseo de que Dios los bendiga ricamente y será hasta el próximo lunes, si Dios así nos lo permite. Y escuchamos el tema Dios está aquí.

Perfecto, bueno, muchísimas gracias a toda la gente por el apoyo por ahí. Hoy, como les decía, estamos solos, pero mañana ya volvemos a lo que es el programa de forma normal. Así que hoy les pido, por favor, que me ayuden y vayamos juntos en este día. Y así me pueden contar cómo está, no sé, el tiempo en cada uno de sus departamentos. Por acá me llega otro mensaje en el canal de YouTube de la Super Tarde. También tengo algunos mensajes que llegan al WhatsApp por allí. Juan, le mando un saludo grande. Dice, hola, grande amigo, Super Tarde, ¿creen usted? Todos los políticos uruguayos, habría que haber uno, dice por allí, uno mitad de lo que es Bukele, dice por allí Juan. Creo que es algunas de las opiniones de la gente, ¿no?, que son muy importantes, y es lo que la gente hoy está hablando con el tema que vivimos nosotros, que es el tema de la inseguridad acá en nuestro país. Ya vamos a tocar otros temas, pero voy a saludar a la gente que está con nosotros por el canal de YouTube por allí. Está Laura de la Unión, le mando un saludo grande. Dice, hola Pachi, solito, sí, hoy me tocó solo junto a Martín por acá. Buenas tardes Pachi, buen inicio de semana, gracias a Lila Pastor por allí también. Gonzalo Castro, le mando un saludo grande. Mochi por allí, le mando un saludo grande a ella, a Susana, Susana Moreira, aguante, dice realmente, muy valiente Pacha, aguante el mostrador. No, hoy estamos, como les decía, estamos solos por acá, pero mañana la idea que ya estemos todos juntos en lo que es esta Super Tarde. Agradecer a todos ustedes que están junto a nosotros, por allí, por el canal de YouTube, también en lo que es el WhatsApp de la radio, la gente que manda esos mensajes, y yo por acá voy a intentar acompañarlos.

El robo ocurrió el domingo de noche en Punta Rieles, cuando un hombre encapuchado subió un ómnibus en camino a Maldonado. Él mismo simulaba tener un arma, exigió dinero y el celular del chofer, pero escapó con unos 3.500 pesos en billetes y monedas. La UNOT por allí expresó su solidaridad con el conductor. El Ministerio del Interior está trabajando junto con el programa Bus Seguro y los investigadores de la zona operacional número 3 para identificar y localizar este autor del robo, ¿no? Los choferes de los ómnibus acá en Montevideo están hablando y están solicitando, por favor, mejor seguridad para ellos, para que están trabajando, en este caso, a altas horas de la madrugada, acá en Montevideo, por ejemplo, y no tienen seguridad, pide un poquito más de acompañamiento por parte de la policía. Una de las noticias creo que más importantes y relevantes que tenemos en los últimos minutos de este lunes, para comentarle a la gente, estamos en vivo, ¿no? Mucha gente está descansando en su casa, gracias a la gente que nos abrió las puertas de la misma por allí para informarles un poquito lo que es esta tarde. Comentarles que el secretario de Presidencia, Alejandro Sánchez, anunció hace poquitos minutos en conferencia de prensa que el gobierno enviará en los próximos días al Parlamento un proyecto de ley para habilitar la jubilación a los 60 años de edad con 30 años de aporte. El secretario de Presidencia, me llega la información por acá, que anunció, como les decía, en conferencia de prensa, que el gobierno va a enviar en los próximos días al Parlamento este proyecto de ley para habilitar la jubilación a los 60 años de edad con 30 años de aporte. El jerarca aseguró que quienes opten por jubilarse a los 60 años o con más de 60, pero menos de 65, ejemplo 61, 62, 63, lo harán en iguales o mejores condiciones que el régimen vigente antes de la última reforma del periodo pasado. Según lo decía Sánchez por allí, esto es una ley general para todos los uruguayos. Cada uno va a decidir el momento de jubilarse, fue lo que dijo él, y destacó que quienes opten por jubilarse a los 65 años o más tendrán algún incentivo por hacerlo, que se expresarán en las jubilaciones más altas. Pero sí creo que dejamos algo que la persona puede decidir, ¿no?, si jubilarse a los 60 años o a los 65. Eso la gente lo puede hacer como le parezca. Obviamente lo que dice allí el secretario de Presidencia es que la gente que llegue a los 65 años y se quiera jubilar tendrá algunos mejores incentivos que la gente que se jubile a los 60 años. Estamos en vivo en esta super tarde. Gracias a todos por allí que mandan su mensaje. Por acá Blanca, que dice: buenas tardes, amigo Pachi, te veo y escucho. Un abrazo gigante de Blanquita, Enzo y familia, ellos que nos escuchan por FM Tranqueras. Por allá Blanquita, una de esas personas siempre presente en casi todos los programas de FM Tranqueras. Blanquita es como si fuera el Hans de acá de Montevideo, que está en muchísimos programas. Blanquita está allá en lo que es FM Tranqueras, está siempre en Frontera Abierta, está también con el amigo Pollo por allá por Tranqueras en la tarde, siempre está presente por allí. Acá dice: buenas tardes, todo perfecto, Pachi, adelante. Gracias a Mari por allí. Cipriano dice: señor Pachón, en Sauce, la familia Rosés le abrieron la caja de seguridad, le robaron cheques y efectivo por un valor de 30 millones de pesos. Es una buena información por allí, gracias a Cipriano, que nos pasa esa misma información. La verdad que a mí aún no me llegó nada sobre eso, pero si llega ya lo vamos a comentar. Por allí Nirisley también dice: arriba Pachi, muy bien llevando el programa, felicitaciones. Desde Parque del Plata seguimos sin ver el sol. Creo que somos todos, ¿no, Nirisley? Creo que me gustaría que alguna persona, si nos está escuchando en otra parte, en otro departamento, nos diga si hay sol en su zona, porque la verdad que por acá no hay nada. Gracias a Juana Fernández por allí también por la compañía. Dice: vamos arriba, Pachi, te tocó sacar la castaña del fuego. Dice Juana por allí. Gracias a todos, en serio, por la compañía. Gracias a todos.

0: vos por acompañarnos por allí. Graciela también. Hola Pachi, ¿todo bien? Sí, adelante, dice, que nos escribía por allí. Tengo algunas otras noticias para comentarles. En un ratito ya vamos a ir a lo que es la cotización de la moneda. Pero más bien para actualizarles, ¿no?, lo que es el día de hoy. Hoy me llegaba lo que era un informe, algo muy importante respecto al tener mascotas, que hace unos minutitos me pasaban por acá, que acá en Montevideo habían encontrado unos gatitos que estaban tirados en la lluvia, unos gatitos muy chiquitos, y hoy justo salió un artículo que dice que tener mascota puede proteger el corazón, y hay razones que explican esto por la ciencia. Yo tengo una persona, un familiar muy cercano, que hace muy poquito tuvo una nueva mascota, y cómo esa mascota le ha ayudado muchísimo, y es lo que dicen los científicos por allí. Yo ya les voy a contar un poquito más sobre este informe que sacaron científicos sobre el tener mascotas. Creo que todos tenemos mascotas, o las personas que no tengan, es algo muy importante en el caso si están solas, que las tengan, porque ayudan muchísimo. 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Este informe que les comentaba, hablaba el doctor Fernando Montero, que explicó cómo influye el estrés, el ejercicio y la soledad en la salud cardiovascular. Él decía en ese informe que tener una mascota puede generar distintos beneficios para la salud cardiovascular. El médico que les nombraba, Fernando, señaló en este informe tres factores principales que ayudan a entender esa relación: la reducción del estrés, una mayor actividad física y un menor sensación de soledad. Esto para la gente que nos tiene familiar y que tiene sí una nueva mascota, y hay muchísimas mascotas en nuestro país. Por ejemplo, el caso que les comentaba recién, personas, me llegaba la foto por allí, personas que tiraron unos gatitos recién nacidos a la lluvia, y hay personas que están solas, y con este informe que les traigo, quizá podrían pensarlo si no estaría bueno tener una mascota. El doctor por allí, Montero, hablaba que en primer lugar, por ejemplo, acariciar a un perro o un gato puede contribuir a disminuir el cortisol, conocido como la hormona del estrés, y favorecer la liberación de oxitocina. Él decía que esto puede ayudar a estabilizar el ritmo cardíaco y a reducir la presión arterial. Otro de los puntos que dice este informe tiene que ver con el ejercicio. En el caso de quienes tienen perros, los paseos agregan actividad física, como todos sabemos, a la rutina diaria, y pueden favorecer el control del peso, el colesterol y la salud de las arterias. Y el tercer factor es el tema que les venía mencionando, lo que tiene que ver con la compañía. Este informe dice que tener una mascota puede aportar emocional y generar una rutina. Dos elementos que ayudan a combatir el aislamiento social. Montero remarcó que la soledad también está asociada a un mayor riesgo de la salud cardiovascular, así que los posibles beneficios aparecen, en todo caso, como una consecuencia secundaria de un vínculo que implica cuidados y responsabilidad a largo plazo. Gracias a toda la gente que está con nosotros por allí. Dice, buenas tardes, ¿cómo estás, Pachi? Se extrañan a Sarita, a Henry, al doctor. Sí, cada uno está con sus responsabilidades. Por eso mañana esperamos que el equipo entero se pueda unir a lo que es una nueva super tarde. Muchísimas gracias a la gente, a Lorena, que está con nosotros por allí. Por acá tengo otro mensaje que dice, hola Pachi, gracias. Llevar muy lindo el programa, vamos que se puede. Sandra de Pando por allí. Por acá también tenemos a Julia, dice, buenas tardes Pachi, estamos viendo el programa desde Manga. Julia, Kiki y Lupe, muchas gracias a Julia por estar presente. Esto por el WhatsApp de Universal, que es el 092-000-970. Por acá también tenemos otro mensaje que nos llega. A veces Nelly dice, Pachi, siempre con la super tarde, te felicito a ti y a tus compañeros por el buen programa. Muchísimas gracias a toda esa gente que manda su mensaje. También no me voy a olvidar de lo que es el canal de YouTube de arroba la super tarde. Por acá María de Los Ángeles me decía... dice que su abuela le recomendaron tener un gatito para controlar la hipertensión. Dice que adoptó a dos hermanitos. Creo que está muy de moda eso, María de Los Ángeles, el tema de adoptar dos hermanitos, ¿no? Dos hermanitos que son gatos, y he visto por las páginas por ahí que la gente pide que adopten a los dos. Y es algo, qué bueno que nos cuentes tu experiencia por allí. Mabel dice, arriba Pachi, me alegro de escucharte, muchísimas gracias a ella por allí. Gonzalo Castro dice, a no aflojar, don Pachi, muchas gracias por tus comentarios. Gracias a la gente que nos está acompañando en este día atípico, para muchísimos feriado por allí, pero nosotros intentamos estar presentes por acá. Por allí dice, mucha suerte Pachi, está muy bien, gracias a la gente que está con nosotros. Pienso es mejor dar el amor a una mascota, dice Paz por allí. Eso es verdad, por eso este informe que les traía me parece algo muy muy muy importante, ¿no? Otra de las noticias que les tenía para comentar fue una noticia que la saca prácticamente todos los años la Universidad Católica. Generalmente lo hacen en Salto. Esta universidad por allí saca lo que tiene que ver con un tema de diferencia de precios. Creo que la gente que vive en la frontera lo sabe muy bien, que es la diferencia de precios que hay entre Artigas y Cuaraí, por ejemplo. También la gente que vive en Rivera, con Rivera y Santana do Libramento por allí. La Universidad Católica del Uruguay señala que en septiembre la canasta de bienes en Cuaraí fue de 55,5% más barata que en Artigas. Esto es una información que lo vienen sacando a muchísimos años, que en donde demuestran por qué es tan barato en la frontera con la ciudad vecina, ¿no? Como les comentaba ahí, lo que es Artigas con Cuaraí o la ciudad de Rivera con Santana do Libramento, y cómo esos comercios que están del lado de Uruguay la pasan muy difícil, porque los precios, la verdad que la gente solo pasa una calle o un puente y ya está por allí. Según el informe de la Universidad Católica que sacó este año, en el mes de septiembre, o sea, hace algunos días atrás, ellos hablaban que hay productos donde la brecha es todavía mayor, más de ese 55,5%. Por ejemplo, hablan del papel higiénico, que hay una diferencia de 158%. Hablan de la cerveza, que es muchísimo más barata, por ejemplo, en la ciudad vecina. Hablan de la cerveza de un 159%. Algunos alimentos, como la sal, los postres en polvo, superaron hasta los 200% de diferencia de precio. Hablan de otros productos para el hogar, registraron una diferencia del 94%, mientras que alimentos y bebidas sin alcohol, la brecha fue de 59%. Hay un dato interesante, que el único producto que resultó más barato en Artigas fue el yogur común. Es el único producto que más barato en Uruguay que en Brasil. Esto nos hace algunas preguntas, ¿no? ¿Cómo esto impacta, por ejemplo, con el comercio de las ciudades fronterizas? ¿Por qué la diferencia de precios es tan grande? Y ya que muchísimas familias cruzan la frontera, ya que no es solamente por un paseo, sino que ya es la forma de intentar hacer rendir más lo que tiene que ver con su plata, ¿no? Así que les traía este informe porque me parece algo muy interesante también. Como les decía, seguimos en vivo, ¿no? Acá directamente de la super tarde, los compañeros están descansando el día de hoy, el día de mañana ya se esperan a todos por acá. 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Gracias a la gente que está presente por allí, a Daniel Sotelo, a Rodolfo, que nos escucha por allí. No está solo, estamos contigo, Pachi, bendiciones. Muchísimas gracias a la gente que me acompaña en lo que es el canal de YouTube de Arroba la Supertarde, la gente que se quedó en la radio el día de hoy. Estamos por allí con Marcelo también, dice, hola Pachi, llevas muy bien el programa. La pregunta es, ¿el Papa vendrá porque se va a tener esa cirugía al pulmón? Sí, Marcelo, lo hablábamos hoy al principio del programa, que el Vaticano había sacado, ¿no?, ese comunicado que el Papa León, de 71 años, el día de mañana va a ser operado de un nódulo pulmonar de 3 milímetros. La lesión fue detectada en controles recientes y se prevé una internación de 7 días. El Vaticano, por allí, Marcelo, lo que dice es que mantiene, en este caso, su viaje a Uruguay, y ahora hay que esperar un poquito cómo sale esto. Parece que más del 60% de los nódulos pulmonares solitarios son benignos, según el infectólogo Alejandro Garcés. Los médicos evalúan el tamaño, los bordes, la densidad y la evolución de la lesión para determinar su naturaleza. Así que el día de mañana, martes, el Papa León va a ser operado y vemos después, si ahora para el mes que viene, ¿no?, está confirmado el Papa acá por nuestro país. Agradecer a todos los que están con nosotros por allí. Por mientras voy actualizando lo que es las noticias, lo que son las noticias de esta tarde, las noticias que pasaron en la madrugada del día de hoy. Agradecer también a Martín Terra, que es la persona que me está acompañando por allí, que ya me decía si quería respirar un poquito. Me mandamos un ratito a tanda, pero creo que vamos bien y llegamos bien a lo que es la cotización de la moneda, que en segundos vamos a ir por allí, en algunos minutos vamos a ir por allí. Por acá me mandan alguna foto. Buenas tardes, me dicen por acá, el 522, que es María del Rosario. María del Rosario junto a nosotros por allí también. Me mandan algunas fotos, el 530. Pasa que hay muchos números que no están agendados. Gracias al 530, que es Sandra. Gracias, Sandra, por enviarnos por allí lo que es el comunicado, ¿no? El comunicado del Vaticano. Me lo mandan por el WhatsApp de la radio, que es algo de lo que dice la agenda de la visita del Papa León acá en Uruguay, que por ahora se mantiene sin cambios. Es lo que dice el comunicado allí del Vaticano. Gracias a Sandra por mandarme el mismo por allí. Por acá dice Rolo Madrid, por allí un saludo grande para él. Está Daniel, está Jorge Lupinazzi por allí también. Mochi, gracias por lo que nos dice. Comentarles que hubo un quinto robo en el año a una farmacia en un barrio acá en Tres Cruces. Los ladrones más tarde chocaron a la huida y cuatro fueron detenidos. Esto pasó a las 2:40 de este lunes en la madrugada, en donde cinco delincuentes llegaron en un auto a Acevedo Díaz y 18 de Julio. Esto en el barrio Tres Cruces. Ellos llegaron encapuchados, bajaron del vehículo y fueron directo a la puerta de una farmacia, la misma ubicado en la esquina. Parece que a patadas y con una maceta lograron romper el vidrio del costado de la puerta e ingresaron cuatro. El quinto se quedó esperando en un Hyundai por allí, que permanecía encendido según las cámaras que hay de local. Esto en plena calle, incluso con la puerta abierta, en esto esperando a sus compañeros. Perfumes importados en bolsas salieron y escaparon rápidamente, tomando el túnel que lo lleva hacia Avenida 8 de Octubre, esto en la Blanqueada, a la altura de Garibaldi. El conductor chocó el cordón y desestabilizó en este caso el auto, además de causarle daños. Esta persona frenó enseguida y todos, cuando pasó eso, corrieron para escapar. Para entonces la policía se había desplegado en la zona tras recibir un llamado de este robo piraña. Como les decía, el quinto robo piraña que hay en una farmacia, ¿no?, en el barrio Tres Cruces. Y bueno, mediante las cámaras supieron del auto que estaba abandonado y fueron al lugar donde lograron detener a todos los que habían ingresado a la farmacia minutos antes. Y esto tiene que ver con algunas de las noticias más importantes que tenemos acá en nuestro país. Como ya les decía, ya le comentamos la noticia que el gobierno va a enviar un proyecto de ley para habilitar la jubilación anticipada desde los 60 años de edad. También hablamos de lo que fue este robo, el quinto robo en el año a una farmacia en Tres Cruces. Tengo por acá también que una mujer de 71 años está internada con heridas y una fractura expuesta tras ser mordida por un pitbull, esto en el departamento de Salto. El hecho se registró durante la jornada del día sábado. La víctima fue encontrada en horas de la madrugada del domingo por su nieto de 21 años. Así que otro tema con los perros y algunas mascotas que habría que tener cuidado los dueños, ¿no?, en dejarlos o no sueltos a la calle. Hablamos de la rapiña en el ómnibus, que en 5 segundos un delincuente robó 3.500 pesos, y en este momento los choferes de ómnibus de nuestro país solicitan, por favor, que en este caso solicitan, por favor, que haya un poquito más de seguridad. Y también les comentaba, creo que es otra de las noticias importantes, sobre esta advertencia de Metsul por el niño más intenso, según ellos, en 150 años, y reveló cuándo llegará a su punto máximo. De acuerdo con el informe publicado este lunes 12 de octubre por la Agencia Meteorológica, existe una coincidencia entre los modelos en que el punto máximo del fenómeno se producirán entre noviembre y diciembre, antes de comenzar una disminución gradual, según Metsul, de su intensidad durante los primeros meses de 2027. Bien, pedirle a Martín Terra por allí que, si le parece, vamos entonces a la cotización de la moneda.
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0: Bien, cotización de la moneda presente en la pantalla del canal de YouTube de arroba la supertarde. Gracias a toda la gente que se suscribió a lo que es el canal de arroba la supertarde. Hoy ya tenemos más de 10.000 suscriptores. Gracias a esa gente que está siempre por allí, la que manda su saludo, la que los días como hoy, que son días atípicos, acá en la Supertarde, nos acompañan igual y están con nosotros por allí. Comentarles, como pueden ver, que la cotización de la moneda, vamos a actualizar por acá, el dólar para la compra está 38.90, la venta 41.50, se mantiene estable en lo que es estos días. El dólar Ibrow 39.40, 41 es la venta. El euro 42.68, 47.61. El peso argentino 0.02, 0.20. El real 7.10, 8.80. Bajo a lo que es la onza troy de oro, 4.207. Y cerramos, a ver si lo pueden ver ustedes por ahí, con el petróleo. El petróleo que está 106.59 en este momento. Una suba de más 1,88%. Esto es ya preocupante por lo que tiene que ver con el petróleo. Esperemos que, como está pasando en los últimos meses, llegue los últimos días del mes y eso cambie un poquito y baje, ¿no? Porque si no, es muy difícil el tema de los aumentos para todo el país. Gracias a la gente que estuvo con nosotros allí por el canal de YouTube de arroba la Supertarde, Miguel Domínguez, está por allí Cristina también, gracias a ella por acompañarnos. Y decirles a ustedes que en este momento vamos a ir a una tandita corta y ya viene esto para la gente que está en la radio, porque esta transmisión en YouTube se va a cortar y la gente que está en la radio se va a quedar con la entrevista de Henry con Sebastián da Silva. Esta entrevista que está muy buena y los invito a todos ustedes a acompañarnos. Así que mañana martes, los esperamos a todos ustedes por acá para otra Supertarde, para más entretenimiento. Y de mi parte, agradecer a todos ustedes que estuvieron junto a mí en esta previa de la Supertarde. Vamos una tandita y ya venimos con Charlamos en la Supertarde.
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1: ¿Qué tal, amigos? Comenzamos a informar en este lunes 12 de octubre de 2026, saludando en el día que se recuerdan 534 años de la llegada española a América y la batalla de Sarandí, a las emisoras que festejan su aniversario, como Ser CX-148, difusora Río Negro de Yung, que celebra 32 años. CB-156, Radio Michadero en Rivera, que cumple 64 años. Y a CX-261, emisora Santa Isabel de Paso de los Toros en Tacuarembó, que está cumpliendo 31 años. A todas, muchas felicidades.
2: Aquí están los titulares de las principales noticias de esta edición de InfoRami.
1: El presidente Yamandú Orsi encabeza una nueva reunión del Consejo de Ministros en la residencia presidencial de Suárez y Reyes.
3: La Cámara de Representantes votará este martes la moción de interpelación al ministro de Trabajo, Juan Castillo.
1: La Asamblea General analizará este miércoles los informes de la Comisión Investigadora sobre la compra de los buques patrulleros oceánicos.
3: El Partido Nacional impulsa una ley constitucional para habilitar los allanamientos nocturnos y advierte que juntará firmas si el Frente Amplio no acompaña.
1: Más de 140 personas permanecen desplazadas en el litoral norte por la crecida del río Uruguay, que se ha mantenido estable en las últimas horas.
3: Las exportaciones lácteas uruguayas superaron los 690 millones de dólares entre enero y septiembre de 2026.
1: La Iglesia Católica confirmó que la visita del Papa León XIV a Uruguay se mantiene firme, pese a su intervención quirúrgica.
3: La Junta Departamental de Rocha declaró patrimonio cultural inmaterial a la modalidad lingüística del departamento.
1: En Termas del Arapey se realizó la Copa Integración de Bomberos de Sudamérica con la participación de delegaciones de Uruguay, Argentina, Brasil, Chile y Paraguay.
3: Un joven uruguayo de Paysandú sufrió un grave accidente en Perú y su familia pide ayuda para costear su repatriación.
1: La bancada del Frente Amplio en el Congreso Nacional de Ediles pidió investigar a fondo el caso de Pablo Leiva.
3: La justicia de Rocha envió a la cárcel a dos personas por mantener secuestrada a una mujer en La Paloma para cobrar una deuda.
1: El empate de Plaza Colonia ante La Luz mantuvo al equipo coloniense en la cima de la segunda división profesional, mientras que en la primera división amateur, tres de los cuatro equipos del interior ganaron sus partidos del fin de semana.
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2: Desde la Asociación de Radios del Interior y para todas sus emisoras afiliadas, cuando estamos comenzando a promediar la jornada de este lunes 12, iniciamos el desarrollo de la información adelantada en titulares.
3: Más de 140 personas permanecen desplazadas en el litoral norte por la crecida del río Uruguay, mientras los centros coordinadores de emergencias departamentales continúan en sesión permanente. En Salto, el nivel del río oscila entre 11,84 y 12 metros, por debajo de la cuota de seguridad de 12,30. El registro oficial contabiliza más de 100 personas desplazadas, de las cuales 30 están evacuadas en refugios y el resto se trasladó a casas de familiares. La Comisión Técnica Mixta de Salto Grande proyectó que la altura no superará los 12 metros con 10 durante esta jornada. En Paysandú, el río alcanzó los 6 metros 30 frente al puerto local y afectó a 47 personas. De ese total, 15 se encuentran en refugios y carpas del SECOED, mientras que 32 permanecen autoevacuadas. Se prevé que el caudal pueda ascender a 6 metros con 40 en las próximas horas. La represa de Salto Grande opera con vertedero abierto, evacuando entre 18.000 y 18.500 metros cúbicos por segundo. La evolución de las inundaciones en los próximos días estará condicionada por las precipitaciones en la cuenca alta del río Uruguay.
4: El presidente Yamandú Orsi encabeza una nueva reunión del Consejo de Ministros este lunes desde las 10 de la mañana en la residencia presidencial de Suárez y Reyes. En esta oportunidad, la actividad se desarrolla bajo la modalidad de agenda abierta y libre de trabajo, con la participación exclusiva de los titulares de las carteras estatales y sin la presencia de los subsecretarios. Se trata de la undécima reunión de gabinete en lo que va del año y la decimoséptima desde el inicio de la gestión del mandatario. El encuentro tiene lugar tras el reciente acuerdo laboral portuario con la empresa Catoen Natie, la difusión de los datos del Instituto Nacional de Estadística sobre el descenso de la pobreza y el anuncio del proyecto de ley interpretativo sobre la nacionalidad para ciudadanos legales.
3: En tanto, es intensa la agenda del Poder Legislativo esta semana con varios temas destacados en ambas cámaras. Mañana martes 13, la Cámara de Representantes formalizará la votación de la moción de interpelación al ministro de Trabajo y Seguridad Social, Juan Castillo. La convocatoria, impulsada por el diputado colorado Adrián Yuri, cuenta con el respaldo de los partidos de la oposición. Pese a la firma del acuerdo laboral en el puerto de Montevideo, los legisladores opositores mantienen la citación para evaluar la actuación del ministerio durante los meses de diferendo, la aplicación de los servicios mínimos y el estado actual de la conflictividad, entre otros sectores productivos.
4: El miércoles 14, la Asamblea General mantendrá una sesión extraordinaria. En el orden del día figura el análisis de los informes de la Comisión Especial Bicameral que investigó los procesos de adquisición de las patrulleras oceánicas, OPB, desde el año 2010. El debate parlamentario coincide con la decisión del Ministerio de Defensa de encarar la compra de una unidad nueva mediante acuerdos de Estado a Estado y la adquisición de dos embarcaciones usadas al Reino Unido. Asimismo, durante la semana ingresará a las comisiones el proyecto de ley interpretativo sobre la nacionalidad para ciudadanos legales elevado por el Ejecutivo, mientras avanzan las conversaciones entre las bancadas para definir la creación de una comisión bicameral sobre la reglamentación de los allanamientos nocturnos.
3: El diputado nacionalista Juan Martín Rodríguez advirtió sobre serios riesgos de inconstitucionalidad en el proyecto de ley del Poder Ejecutivo sobre ciudadanía legal. El legislador sostuvo que es un error jurídico pretender interpretar la Constitución por esa vía y afirmó que el gobierno cedió ante gestiones de lobistas.
5: Lo que se anuncia va en contra de lo que la propia Constitución establece, que es nacionalidad y ciudadanía son conceptos distintos y por lo tanto no pueden ser asimilados. En todo caso, como lo decía Justino Jiménez de Arechaga, estamos hablando hace casi un siglo atrás, podríamos asimilar el concepto de ciudadanía natural con el de nacionalidad, pero jamás el de ciudadanía legal.
3: Por su parte, el prosecretario de Presidencia, Jorge Díaz, reconoció que no realizó contactos previos con la oposición para redactar la iniciativa, aunque manifestó que el texto busca solucionar un problema histórico para los ciudadanos legales y confía en que no surgirán inconvenientes durante su trámite parlamentario.
6: Ustedes saben que Nuestra Constitución establece dos sistemas, el ciudadano natural, que es el quien nace en el territorio nacional, o quien nace en el extranjero, hijo de ciudadanos naturales y se inscribe en el registro, y ciudadanos legales, que son los que, habiendo nacido en el extranjero, adquieren la ciudadanía a través de la Carta de Ciudadanía. La Constitución no define quiénes son nacionales uruguayos, sino que define quiénes son ciudadanos legales y quiénes son ciudadanos naturales. Existe una interpretación doctrinaria de larga data de que los ciudadanos, los nacionales uruguayos serían los ciudadanos naturales y no los ciudadanos legales, y eso genera una discriminación. Los cuales entendieron de que la solución al problema era enviar un proyecto de ley al Parlamento Nacional que estableciera como interpretación por parte del Parlamento. El Parlamento Nacional tiene la posibilidad de interpretar la Constitución, de que son ciudadanos, que son nacionales, tanto los ciudadanos naturales como los ciudadanos legales, es decir, que son nacionales y uruguayos los ciudadanos naturales y los ciudadanos legales, que la ciudadanía natural se adquiere con el nacimiento, y la nacionalidad la adquieren los ciudadanos naturales con el nacimiento, y la nacionalidad la adquieren los ciudadanos legales con la adquisición de su carta de ciudadanía. Es un tema de una interpretación de la Constitución, una interpretación evolutiva, una interpretación en clave de derechos humanos que resuelve un problema real, o sea, resuelve un conjunto de problemas reales. Uno de ellos es el documento de viaje, pero también muchos de estos ciudadanos, al adquirir la ciudadanía uruguaya, renuncian se ven obligados a renunciar a su nacionalidad de origen, porque hay países que no reconocen la doble nacionalidad y por ende quedan prácticamente en una situación de apátridas.
4: El Partido Nacional impulsa un acuerdo político en el Parlamento para habilitar los allanamientos nocturnos mediante una ley constitucional, pero advierte que mantiene activa la recolección de firmas como plan alternativo si el Frente Amplio bloquea la iniciativa. La propuesta de la oposición busca resolver la falta de esta herramienta jurídica frente al crimen organizado y fijar una fecha específica para la consulta ciudadana. El senador Javier García señaló que la prohibición actual otorga ventaja a la delincuencia y confirmó que, si el oficialismo no acompaña en el Parlamento, recurrirán a la iniciativa popular.
7: No resiste el más mínimo análisis que hoy le regalemos, por no poder allanar en forma nocturna, 12 horas de las 24 a los delincuentes, que se refugian, que destruyen pruebas aprovechando la oscuridad adentro de locales, de sus casas, o que de lo contrario trafican drogas, armas, y nadie puede entrar porque hay una prohibición que es constitucional y que viene hace 200 años. Obviamente que la prohibición de allanamiento nocturno hace 200 años, cuando no había luz eléctrica, no tiene nada que ver con la realidad actual. Y por eso planteamos que se habiliten los allanamientos nocturnos, darles instrumento a la policía y a los fiscales que lo piden. Pero aparte es un instrumento indispensable para la gente, para los uruguayos. Vuelvo a reiterar, si el problema más grave que tenemos es la inseguridad y le regalamos la mitad del día a los delincuentes para que hagan lo que quieran sin poder ir contra ellos, me parece que hoy no resiste el más mínimo análisis.
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0: según confirmó la Iglesia Católica Uruguaya tras el anuncio de que el pontífice será intervenido quirúrgicamente de un nódulo pulmonar. Tanto la Conferencia Episcopal como el arzobispo de Montevideo, Cardenal Daniel Sturla, transmitieron tranquilidad sobre la recuperación del Santo Padre y ratificaron que el cronograma de actividades sigue en pie. El propio Papa León XIV explicó que la lesión fue detectada de forma temprana durante chequeos de rutina y se encuentra bien localizada. La cirugía se realizará en estos días y requerirá una semana de internación hospitalaria. La agenda en el país incluye un encuentro con el presidente Yamandú Orsi el viernes 6 de noviembre, una visita a Paysandú el sábado 7 y una misa multitudinaria en la Catedral de Florida el domingo 8. Asimismo, esta semana se habilitarán las inscripciones virtuales para acceder a las entradas gratuitas para los eventos masivos.
1: Tu padre dijo hoy en esa oración del Ángelus de que va a ser sometido a una intervención, que es un nódulo pequeño en un pulmón, así que confiamos en que se recuperará y que lo recibiremos acá en la fecha prevista.
2: La Iglesia no ha recibido ninguna comunicación de algún ajuste en lo que tiene que ver a la agenda.
1: Ninguna indicación, así que todo está confirmado. Obviamente, bueno, es una operación, todos sabemos que no es una cosa tan sencilla, pero tampoco tan compleja, así que confiamos que todo irá bien y que podremos recibir al Santo Padre en la fecha prevista.
2: De todas formas, continúa la organización para la llegada del Papa.
1: Exacto, continúa todo como estaba ya anunciado. Esta semana, si Dios quiere, estarán las entradas, estará la rifa, bueno, en fin. Y sobre todo, preparación de los corazones para recibir al Papa y en esta semana rezar mucho, lo que tenemos fe para que la operación sea un éxito y el Papa pueda recuperarse pronto.
0: Hoy 12 de octubre en Uruguay es feriado laborable y la liquidación salarial depende del tipo de contratación de cada trabajador. Los empleados mensuales cobran su sueldo habitual sin cambios, tanto si trabajan como si la empresa resuelve no abrir, ya que no corresponde el pago doble. Por su parte, los jornaleros cobran un jornal simple si prestan funciones durante esta jornada, mientras que si no trabajan no perciben remuneración. En la enseñanza y en el sector público se aplica asueto general, al tiempo que existen convenios colectivos con beneficios específicos en algunas ramas de actividad.
3: El próximo feriado en el calendario nacional será el lunes 2 de noviembre por el Día de los Difuntos, jornada que también mantendrá su fecha fija y generará el penúltimo fin de semana largo del año bajo estas mismas condiciones laborales, según confirmó el Ministerio de Trabajo y Seguridad Social.
0: La frontera con Brasil registró en septiembre un nivel de precios 55,5% más bajo que en los comercios uruguayos contiguos, de acuerdo con el último indicador de precios de la Universidad Católica Campus Alto. Las mediciones en Guaraí, frente a la ciudad de Artigas, mostraron que la brecha osciló a lo largo de este año entre un 53,5 y un 55,5%, ubicándose a un distante del pico registrado en noviembre de 2024, cuando alcanzó 82,6%. El rubro con mayor disparidad fue el de bienes diversos y cuidado personal, registrando una diferencia de 118%. El papel higiénico encabezó la lista con un 158% de brecha, seguido por productos como shampoo y acondicionadores con un 130% y jabón de tocador con un 129%. El estudio precisa que los relevamientos precedieron a la victoria de la oposición en las elecciones norteñas, que impulsó la cotización del real, aunque gran parte de la canasta mantiene su ventaja competitiva.
3: Las exportaciones de productos lácteos de Uruguay sumaron 691 millones de dólares entre enero y septiembre de 2026, lo que representa un incremento del 1% en la facturación respecto al mismo periodo del año anterior, según confirmó el Instituto Nacional de la Leche. El crecimiento estuvo impulsado por un mayor volumen físico de embarques, a pesar de la caída en los precios internacionales, que redujo un 6% el valor promedio por tonelada.
0: La leche en polvo entera se mantuvo como el principal producto de exportación, con 460 millones de dólares generados, seguida por los quesos con 66 millones, la manteca con 54 y la leche en polvo descremada con 47 millones de dólares. En cuanto a los destinos, Brasil se consolidó como el cliente número uno al absorber el 40% de los ingresos totales en el último trimestre, mientras que Argelia registró un fuerte retroceso en sus compras. A pesar del desafío que imponen las cotizaciones globales, el alto nivel de remisión mantiene proyecciones firmes para el cierre del año.
4: El Ministerio de Defensa Nacional se encuentra a la espera de la propuesta final de la Federación Rural para definir la participación de las Fuerzas Armadas en el control de jaurías. La ministra

0: Sandra Lazo confirmó la disposición de la cartera para colaborar ante los reclamos del sector ovino por los ataques a las majadas.
1: Las Fuerzas Armadas tienen una presencia en todo el territorio nacional. Se habló en el Congreso de Intendentes y el intendente de Cerro Largo se mostró afín a poder plantear un plan piloto. Yo no conozco todavía ese plan piloto. Tampoco puedo comprometer la presencia de, en este caso, el ejército a resolver el tema porque sería muy difícil implementar la salida a la caza de perros. O sea, no es la misión de las Fuerzas Armadas, pero sí podemos llegar a puntos de encuentro de cómo, de alguna manera, cooperar, como se cooperó, por ejemplo, con el tema de los caballos sueltos, y hoy logramos soluciones que realmente estaban frente a un problema y ahí estuvo colaborando el ejército.
0: El plan prevé comenzar con una prueba piloto en el departamento de Cerro Largo, donde se utilizarán instalaciones y predios militares para el alojamiento temporal y cuidado de los animales capturados. Entre los puntos a coordinar entre las autoridades de la gremial y la cartera de defensa figuran la operativa de captura en territorio, los protocolos de traslado, la permanencia en los cuarteles y el destino final de los perros. La medida busca complementar el trabajo de los productores rurales frente a los limitados resultados del Instituto Nacional de Bienestar Animal.
1: Lo que digo es, necesariamente tenemos que dialogar. Ahora, en este diálogo no puede faltar a la mesa el Ministerio de Ganadería, lo hemos hablado con el ministro, el Instituto Nacional de Bienestar Animal, las Fuerzas Armadas, el Congreso de Intendentes y también la sociedad civil organizada, ¿no? Porque está muy bien, yo he tenido muchas veces en mi vida legisladora reuniones con organizaciones ambientalistas, animalistas, y me parece correcto lo que hacen. Ahora, en este caso estamos frente a dos animales, por un lado las mascotas o los perros, y por otro lado las ovejas, que son tan animales como nosotros, y una afección a la producción nacional. Entonces tenemos que resolverlo, y para eso tenemos que tener una visión integral, abierta, y poder resolver el problema. Eso es lo que comprometió el Ministerio de Defensa. Por lo tanto, vamos a ir hacia una reunión seguramente la semana próxima con todos estos actores, donde también tendrá que intervenir la sociedad civil organizada, y ver, porque yo pregunto, nosotros llevamos los perros a algún terreno, que es lo que planteaba en algún momento la Intendencia, ¿quién se va a hacer cargo de la alimentación de esos perros? Hay un costo. Se habla de una cifra de perros que están en estas condiciones que yo no quiero ni mencionarla porque me parece exorbitante y sería muy difícil realmente mantener ese costo de alimentación y tener bien a los animales como obligan las normas de la convivencia. Entonces hay que ir despacito y por las piedras y poder llegar a un acuerdo.
2: La Copa Integración de Bomberos de Sudamérica 2026 se llevó a cabo entre el 9 y el 11 de octubre en Termas de Arapey, reuniendo unos 300 efectivos de Uruguay, Argentina, Brasil, Chile y Paraguay. Esta fue la primera vez en la historia que Uruguay albergó una competencia internacional de destrezas operativas de la profesión. El encuentro consistió en un circuito de estaciones con pruebas de salvataje, socorrismo, fuerza, resistencia y velocidad, utilizando equipamiento estructural donde el ganador se definió por el menor tiempo cronometrado. Las competencias se dividieron en categorías individuales, grupales y una modalidad senior para mayores de 50 años. En los resultados de las clasificaciones, la representación femenina de Uruguay se quedó con el primer puesto en la categoría de damas. El evento contó con el apoyo de la Dirección Nacional de Bomberos, encabezada por el comisario general Valeria Vasconcelos, junto al Ministerio del Interior y el Gobierno de Salto, movilizando unas 200 personas de logística en una actividad que promovió la camaradería regional y atrajo a numerosos visitantes a la zona termal.
3: La Junta Departamental de Rocha declaró patrimonio cultural inmaterial a la modalidad lingüística local, una iniciativa que busca preservar las expresiones, palabras y refranes típicos de la zona. El proyecto prevé la creación de un registro oficial de términos tradicionales como lambucear, grela, chafandín, macuín o zaparrastroso, formas de hablar que distinguen a la población rochense e incluyen el uso del tú en lugar del vos. Esta medida apunta a documentar la riqueza oral de la región y promover su reconocimiento a nivel nacional como parte de la identidad cultural uruguaya, según confirmaron las autoridades del Gobierno Departamental de Rocha. Con este paso, el departamento busca proteger su patrimonio intangible para que las futuras generaciones mantengan vivas las particularidades del habla local.
2: Las Termas de Guaviyú celebraron 69 años de la perforación de su pozo termal con la presencia de autoridades nacionales y departamentales. Durante el acto oficial, el ministro de Turismo Pablo Benoni destacó las inversiones realizadas en el complejo como la piscina techada y la bomba de calor. Asimismo, el jerarca señaló que el principal desafío del destino es diversificar la oferta para elevar el gasto diario de los visitantes, ubicados hoy en $48 frente a los 90 del promedio nacional. En la jornada se resaltó además la importancia del trabajo coordinado entre la Intendencia de Paysandú, la Sociedad de Fomento y las instituciones educativas locales para potenciar el desarrollo turístico regional.
3: Un joven uruguayo originario de Paysandú sufrió un grave accidente de tránsito en Cusco, Perú, y permanece internado con lesiones de consideración mientras su familia solicita ayuda económica para costear los gastos y repatriarlo. Leonel Richard, de 29 años, trabaja como subchef en un restaurante local y fue atropellado por un utilitario cuando caminaba por una calle angosta de la ciudad peruana. El impacto le provocó la perforación de un pulmón, la fractura de 4 costillas y severos compromisos en el omóplato y el brazo derecho, según confirmó su padre, Ariel Richard. El joven realizaba habitualmente temporadas laborales de verano en la costa uruguaya y regresaba en marzo a Perú, actividad que quedó suspendida a raíz de la gravedad de sus heridas. Ante los elevados costos de la internación en el exterior y las dificultades para coordinar su regreso al país, la familia apeló a la solidaridad de la población mediante colectas solidarias en redes sociales y cuentas bancarias a nombre de sus familiares.
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2: La justicia de Rocha condenó a prisión efectiva a un hombre de 39 años y a una mujer de 28 por mantener cautiva a una mujer de 38 en una vivienda del balneario La Paloma para extorsionar a su familia por el pago de una deuda de dinero. El hecho comenzó a aclararse cuando la víctima logró escapar del lugar. Durante la madrugada interceptó un móvil policial que patrullaba la zona. Tras la intervención de fiscalía, la policía realizó un allanamiento de urgencia en la finca, donde detuvo a los captores e incautó una pistola de aire comprimido, municiones, envoltorios de cocaína y marihuana, además de celulares y una balanza de precisión. Mediante un proceso abreviado, la justicia letrada de Rocha condenó al hombre a 20 meses de prisión de privación de libertad, violencia doméstica y lesiones, imponiéndole también el pago de una reparación económica a la víctima, mientras que la mujer recibe una pena de 12 meses de prisión efectiva como coautora.
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2: La segunda división profesional cerró su fecha 22 con empates en la parte alta y Plaza Colonia como único líder de la tabla anual. Se completó este fin de semana la 22ª fecha de la fase regular en la segunda división profesional y en la parte superior de la tabla anual Plaza Colonia se consolidó como líder en solitario al alcanzar los 48 puntos tras igualar 1-1 frente a La Luz. El equipo ostenta la cima de la tabla luego de haber obtenido el fallo favorable en el reclamo de puntos presentado contra Oriental de La Paz. Detrás del puntero se ubica Atenas de San Carlos como único escolta con 45 unidades, luego de empatar 1-1 ante Miramar Misiones. Por su parte, Oriental cayó 3-1 ante River Plate y quedó compartiendo el tercer escalón con 42 puntos junto a Rentistas, que perdió 2-1 en su visita a Paysandú, y a Colón, que venció 3-1 a Uruguay Montevideo. Los restantes marcadores del fin de semana mostraron el triunfo de Cerrito 2-1 sobre Tacuarembó y la igualdad sin goles entre Huracán y Fénix. 3 triunfos del interior en la fecha 12 de la Primera División Amateur. En la Primera División Amateur se disputó la 12ª jornada del torneo final, registrando victorias clave para 3 de los 4 instituciones del interior de la divisional. En la capital departamental, Artigas venció 2-1 a Deportivo Italiano, mientras que Salto superó 1-0 a Bella Italia y Durazno derrotó 2-1 a Platense. La actividad de la fecha se completó con la goleada de Bella Vista 6-0 sobre Mar de Fondo y el triunfo del Terremoto 4-1 frente a Rampla Juniors. El cierre de la etapa se concretará este martes, 13 de octubre, a partir de las 19:30, cuando Deportivo Colonia reciba a Sudamérica en el Estadio Alberto Supici.
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3: El Instituto Uruguayo de Meteorología prevé para la tarde y la noche de este lunes la continuidad del tiempo inestable en todo el país, con cielos nubosos y cubiertos, neblinas y probabilidad de lluvias débiles o precipitaciones escasas. En Montevideo y la zona metropolitana se espera una tarde gris con probables lluvias débiles, vientos del sector este con rachas costeras de 40 kilómetros por hora y una temperatura máxima de 17 grados. En la región noroeste la máxima alcanzará los 20 grados, mientras que en el noreste, suroeste, centro-sur y este, el termómetro llegará a los 18 grados, destacándose 15 grados de máxima para la zona de Punta del Este. En toda la faja costera se mantendrán ráfagas de viento de hasta 40 kilómetros por hora. Para mañana martes se mantendrá un panorama similar, con abundantes nubes, neblinas y la persistencia de precipitaciones escasas y aisladas en varias zonas del territorio nacional.
0: Hasta aquí la edición de este lunes de InfoRami.
2: Estas fueron las principales informaciones.
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0: Oyente, ¿cómo están? Sean todos bienvenidos. Comenzamos a informarnos a través de la primera en este 12 de octubre del año 2026. Un saludo muy especial en particular a cada uno de ustedes que nos escucha por aire 107.3 Tranqueras FM, como también aquellos que eligen y pueden hacerlo a través de internet www.tranquerasfm.com, además de todas las aplicaciones que usted puede bajar y ver a la primera en cualquier parte del mundo. Sean todos bienvenidos, comenzamos a informarnos a través de la primera. Buen comienzo de semana para todos.
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1: 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En estos momentos, según el Instituto Uruguayo de Meteorología, una jornada que se presenta con tiempo bueno, cielo cubierto, sur-sureste 19 kilómetros en la hora, los vientos, 1016 decimal 3 hectopascales la presión, la humedad es de el 90%, la visibilidad horizontal es de 10 kilómetros, para lo que resta del día, nuboso cubierto, precipitaciones escasas, 18 la máxima. Para mañana, nuboso, periodos de cubierto, precipitaciones escasas y aisladas, mínima 10, máxima 20. Y el miércoles 14 de octubre, nuboso, cubierto, precipitaciones aisladas, 21 la máxima, 11 la mínima. 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
3: Cotización de la moneda para el día de hoy.
1: 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Vamos con el dólar. Hoy el dólar a la compra 38,90, a la venta 41,50. El euro 42,68, 47,61, el peso argentino 0,02, 0,20 y el real 7,10, 8,80, compra y venta respectivamente. 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
1: 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Nos vamos a la noticia destacada que estaremos desarrollando en este informativo.
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1: Les recuerdo que la noticia destacada usted la puede ver y comentar en nuestro Instagram, arroba frontera UI, en coproducción con productora Lunarejo en arroba tranqueras, así estamos. Vamos entonces con la noticia destacada que compartimos entonces, o que usted puede verla y comentar en nuestro Facebook, en nuestro Instagram, arroba frontera UI, en coproducción con productora Lunarejo. Comenzamos con la noticia destacada entonces, y nos centramos en Balance Nota 10. El alcalde de Tranqueras, Luciano Viera, fue entrevistado por Frontera Abierta, donde destacó como una nota 10 la primera edición de la Corre Tranqueras, que reunió a participantes de distintos departamentos y de Santa Ana de Libramento. También informó sobre el inicio de la iluminación en Plaza de los Deportes, debí decir, la posible reubicación de los trailers de la Plaza 33 Orientales y la continuidad de obras en base y tratamiento en calles de la ciudad. Además, señaló que el flechado de calle Independencia ha permitido un tránsito más organizado y se evalúa aplicar una medida similar en calle 33 Orientales. En otro orden de información, Policlínica Comisión de Apoyo, la secretaria de la nueva Comisión de Apoyo de Policlínica Hace Tranqueras, Olga Hernández, explicó en Frontera Abierta que el grupo surgió a pedido de la NERS encargada ante distintas necesidades de infraestructura y mantenimiento. La comisión quedó integrada por Raquel Costa como presidente, Olga Hernández como secretaria, Neri Rivero como tesorera y otros integrantes como vocales. Todos son voluntarios y trabajan en aspectos edilicios, aclarando que no intervienen en temas médicos, medicamentos ni atención de pacientes. Para comenzar, lanzaron un bono de colaboración, 50 pesos, e invitan a los vecinos a sumarte como socios colaboradores. 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
1: 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Vamos con más información, en este caso de carácter local. Hablamos de... Hoy, 12 de octubre, la policlínica estará cerrada, se atiende solo urgencias y emergencias. A su vez también se comunica que el día 20 de octubre, que es el día del funcionario, hace Ministerio de Salud Pública, se estará atendiendo solo emergencias y urgencias. 20 de octubre, entonces, solo atención, se van a atender urgencias y emergencias y hoy la policlínica estará cerrada, solo urgencias y emergencias. Seguimos adelante. 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La Oficina de Notificaciones de la Intendencia Departamental de Rivera cita a las siguientes personas para que concurran en la brevedad posible por asuntos de su interés. Ana Laura Millán Ferreira, María Barruti Fielitzi, Washington Roberto de los Santos Tubino y Ever Porto. Personas citadas desde la sección Notificaciones de la Intendencia Departamental de Rivera. Seguimos adelante compartiendo más en este informativo. ¿Tuviste un accidente laboral? 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Hacemos una pausa pequeña y venimos con la información, en este caso el parte policial del día de hoy de Jefatura de Policía. 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Pausa y ya venimos.
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1: Vamos con el parte policial del día de hoy, presentado por Barraco y Ferretería Cavernícola. 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Vamos al parte policial del día de hoy, que es el número 254/2026. Solicitud de colaboración para dar con el paradero de Jefferson Rodríguez,

0: 25 años de edad, la cual habría sido agredida por su pareja, y ante hecho efectivo lo de la Comisaría Especializada de Violencia Doméstica y Género detienen al agresor, un masculino de 45 años de edad, arrojando resultado positivo del test de espirometría. Condénese el masculino como autor penalmente responsable de un delito de violencia doméstica agravado en concurso formal por un delito de lesiones graves, agravado la pena 24 meses de prisión, siendo los primeros 10 meses de cumplimiento efectivo, los restantes 14 a cumplirse en régimen de libertad a prueba. Ampliando comunicado 253/26, hombre detenido por hurto referente al hecho ocurrido en la madrugada de ayer, donde de un tráiler de comidas en calle Doctor Ross, Villa Mina de Corrales, hurtaron bebidas varias, cervezas, bebidas cola, una caja de chicle y una mochila de delivery. Al tener conocimiento efectivo seccional quinta, en un rápido accionar en calle Montevideo y Queguay, detienen un masculino de 32 años de edad, incautando próximo de allí los efectos denunciados, como también el candado que había sido sustraído de la puerta del local. Puesto a disposición de fiscalía de turno, dispuso acta de declaración a la víctima y sobre el artículo 61 al indagado, acta a los funcionarios de actuante emplazado jueves 15 a la hora 15, entrega de pertenencias bajo orden, cese de detención. Persona agredida, equimosis escapular izquierdo, fue el dictamen médico para un masculino de 47 años de edad, quien en la tarde de ayer, en calle Manuel Calleros, barrio Santa Isabel, circunstancias en que fue dialogar con su vecino, un masculino de 23 años de edad, por motivo de que momentos antes había sido atacado por perros de este, dicho masculino se ofuscó agrediéndolo con una pala en la espalda. Al lugar concurrieron GRT, realizando el traslado del indagado a seccional novena. Puesto a disposición de fiscalía, dispuso acta para denunciante, consultar si realiza instancia de parte, caso afirmativo coordinar médico forense, acta al denunciado por artículo 61 del Código Proceso Penal, relevamiento de cámaras y testigos quedan emplazados sin fecha. Por último, rapiña, en la noche de ayer del Estadio Municipal de la Ciudad de Tranquera, luego de finalizar la instancia, perdón, riña, en la noche de ayer en el Estadio Municipal de la Ciudad de Tranquera, luego de finalizar las instancias deportivas, un masculino de 40 años de edad ingresa y se dirige a la cantina, donde se encontraba un masculino de 54 años de edad, el cual es directivo de la Liga de Fútbol de la localidad, y comienzan a discutir, dado que el mismo no podía permanecer en el lugar. Seguidamente, el indagado agrede a golpes de puño al directivo, donde intervienen familiares de la víctima, con el indagado tomándose a golpe. Enterada la fiscalía de turno, dispuso declaración de los implicados, relevamiento de cámaras y testigos, forense para los lesionados, cursas, quedan todos los implicados emplazados sin fecha. 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Bien, así esta mañana llegamos al final de este informativo. Podemos decir y afirmar que ustedes y nosotros quedamos informados a través de la primera. Muy buena jornada y buen comienzo de semana.
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3: ¿Qué tal, amigos? Comenzamos a informar en este lunes 12 de octubre de 2026, saludando en el día que se recuerdan 534 años de la llegada española a América y la batalla de Saradí, a las emisoras que festejan su aniversario, como ser CX 148, difusora Río Negro de Yunque, que celebra 32 años.

0: CB156, Radio Michadero en Rivera, que cumple 64 años. Y a CX261, emisora Santa Isabel de Paso de los Toros en Tacuarembó, que está cumpliendo 31 años. A todas, muchas felicidades.
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0: El presidente Yamandú Orsia encabeza una nueva reunión del Consejo de Ministros en la residencia presidencial de Suárez y Reyes.
2: La Cámara de Representantes votará este martes la moción de interpelación al ministro de Trabajo, Juan Castillo.
0: La Asamblea General analizará este miércoles los informes de la Comisión Investigadora sobre la compra de los buques patrulleros oceánicos.
2: El Partido Nacional impulsa una ley constitucional para habilitar los allanamientos nocturnos y advierte que juntará firmas si el Frente Amplio no acompaña.
0: Más de 140 personas permanecen desplazadas en el litoral norte por la crecida del río Uruguay, que se ha mantenido estable en las últimas horas.
2: Las exportaciones lácteas uruguayas superaron los 690 millones de dólares entre enero y septiembre de 2026.
0: La Iglesia Católica confirmó que la visita del Papa León XIV a Uruguay se mantiene firme, pese a su intervención quirúrgica.
2: La Junta Departamental de Rocha declaró patrimonio cultural inmaterial a la modalidad lingüística del departamento.
0: En Termas del Arapey se realizó la Copa Integración de Bomberos de Sudamérica con la participación de delegaciones de Uruguay, Argentina, Brasil, Chile y Paraguay.
2: Un joven uruguayo de Paysandú sufrió un grave accidente en Perú y su familia pide ayuda para costear su repatriación.
0: La bancada del Frente Amplio en el Congreso Nacional de Ediles pidió investigar a fondo el caso de Pablo Leyva.
2: La justicia de Rocha envió a la cárcel a dos personas por mantener secuestrada a una mujer en La Paloma para cobrar una deuda.
0: El empate de Plaza Colonia ante La Luz mantuvo al equipo coloniense en la cima de la segunda división profesional, mientras que en la primera división amateur, tres de los cuatro equipos del interior ganaron sus partidos del fin de semana.
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5: Desde la Asociación de Radios del Interior y para todas sus emisoras afiliadas, cuando estamos comenzando a promediar la jornada de este lunes 12, iniciamos el desarrollo de la información adelantada en titulares.
0: Más de 140 personas permanecen desplazadas en el litoral norte por la crecida del río Uruguay, mientras los centros coordinadores de emergencias departamentales continúan en sesión permanente. En Salto, el nivel del río oscila entre 11,84 y 12 metros, por debajo de la cuota de seguridad de 12,30. El registro oficial contabiliza más de 100 personas desplazadas, de las cuales 30 están evacuadas en refugios y el resto se trasladó a casas de familiares. La Comisión Técnica Mixta de Salto Grande proyectó que la altura no superará los 12 metros con 10 durante esta jornada. En Paysandú, el río alcanzó los 6 metros 30 frente al puerto local y afectó a 47 personas. De ese total, 15 se encuentran en refugios y carpas del SECOED, mientras que 32 permanecen autoevacuadas. Se prevé que el caudal pueda ascender a 6 metros con 40 en las próximas horas. La represa de Salto Grande opera con vertedero abierto, evacuando entre 18.000 y 18.500 metros cúbicos por segundo. La evolución de las inundaciones en los próximos días estará condicionada por las precipitaciones en la cuenca alta del río Uruguay.
2: El presidente Yamandú Orsi encabeza una nueva reunión del Consejo de Ministros este lunes desde las 10 de la mañana en la residencia presidencial de Suárez y Reyes. En esta oportunidad, la actividad se desarrolla bajo la modalidad de agenda abierta y libre de trabajo, con la participación exclusiva de los titulares de las carteras estatales y sin la presencia de los subsecretarios. Se trata de la undécima reunión de gabinete en lo que va del año y la decimoséptima desde el inicio de la gestión del mandatario. El encuentro tiene lugar tras el reciente acuerdo laboral portuario con la empresa Catoen Natie, la difusión de los datos del Instituto Nacional de Estadística sobre el descenso de la pobreza y el anuncio del proyecto de ley interpretativo sobre la nacionalidad para ciudadanos legales.
0: En tanto, es intensa la agenda del Poder Legislativo esta semana con varios temas destacados en ambas cámaras. Mañana martes 13, la Cámara de Representantes formalizará la votación de la moción de interpelación al ministro de Trabajo y Seguridad Social, Juan Castillo. La convocatoria, impulsada por el diputado colorado Adrián Yuri, cuenta con el respaldo de los partidos de la oposición. Pese a la firma del acuerdo laboral en el puerto de Montevideo, los legisladores opositores mantienen la citación para evaluar la actuación del ministerio durante los meses de diferendo, la aplicación de los servicios mínimos y el estado actual de la conflictividad entre otros sectores productivos.
2: El miércoles 14, la Asamblea General mantendrá una sesión extraordinaria. En el orden del día figura el análisis de los informes de la Comisión Especial Bicameral que investigó los procesos de adquisición de las patrulleras oceánicas, OPB, desde el año 2010. El debate parlamentario coincide con la decisión del Ministerio de Defensa de encarar la compra de una unidad nueva mediante acuerdos de Estado a Estado y la adquisición de dos embarcaciones usadas al Reino Unido. Asimismo, durante la semana ingresará a las comisiones el proyecto de ley interpretativo sobre la nacionalidad para ciudadanos legales elevado por el Ejecutivo, mientras avanzan las conversaciones entre las bancadas para definir la creación de una comisión bicameral sobre la reglamentación de los allanamientos nocturnos.
0: El diputado nacionalista Juan Martín Rodríguez advirtió sobre serios riesgos de inconstitucionalidad en el proyecto de ley del Poder Ejecutivo sobre ciudadanía legal. El legislador sostuvo que es un error jurídico pretender interpretar la Constitución por esa vía y afirmó que el gobierno cedió ante gestiones de lobistas.
6: Lo que se anuncia va en contra de lo que la propia Constitución establece, que es nacionalidad y ciudadanía son conceptos distintos y por lo tanto no pueden ser asimilados. En todo caso, como lo decía Justino Jiménez de Arechaga, estamos hablando hace casi un siglo atrás, podríamos asimilar el concepto de ciudadanía natural con el de nacionalidad, pero jamás el de ciudadanía legal.
0: Por su parte, el prosecretario de Presidencia, Jorge Díaz, reconoció que no realizó contactos previos con la oposición para redactar la iniciativa, aunque manifestó que el texto busca solucionar un problema histórico para los ciudadanos legales y confía en que no surgirán inconvenientes durante su trámite parlamentario.
7: Ustedes saben que nuestra Constitución establece dos sistemas, el ciudadano natural, que es el quien nace en el territorio nacional, o quien nace en el extranjero, hijo de ciudadanos naturales y se inscribe en el registro, y ciudadanos legales, que son los que, habiendo nacido en el extranjero, adquieren la ciudadanía a través de la Carta de Ciudadanía. La Constitución no define quiénes son nacionales uruguayos, sino que define quiénes son ciudadanos legales y quiénes son ciudadanos naturales. Existe una interpretación doctrinaria de larga data de que los ciudadanos, los nacionales uruguayos serían los ciudadanos naturales y no los ciudadanos legales, y eso genera una discriminación. Los cuales entendieron de que la solución al problema era enviar un proyecto de ley al Parlamento Nacional que estableciera como interpretación por parte del Parlamento. El Parlamento Nacional tiene la posibilidad de interpretar la Constitución, de que son ciudadanos, que son nacionales, tanto los ciudadanos naturales como los ciudadanos legales. Es decir, que son nacionales y uruguayos los ciudadanos naturales y los ciudadanos legales. Que la ciudadanía natural se adquiere con el nacimiento, y la nacionalidad la adquieren los ciudadanos naturales con el nacimiento y la nacionalidad la adquieren los ciudadanos legales con la adquisición de su carta de ciudadanía. Es un tema de una interpretación de la Constitución, una interpretación evolutiva, una interpretación en clave de derechos humanos que resuelve un problema real, o sea, resuelve un conjunto de problemas reales. Uno de ellos es el documento de viaje, pero también muchos de estos ciudadanos, al adquirir la ciudadanía uruguaya, renuncian se ven obligados a renunciar a su nacionalidad de origen, porque hay países que no reconocen la doble nacionalidad y por ende quedan prácticamente en una situación de apátridas.
2: El Partido Nacional impulsa un acuerdo político en el Parlamento para habilitar los allanamientos nocturnos mediante una ley constitucional, pero advierte que mantiene activa la recolección de firmas como plan alternativo si el Frente Amplio bloquea la iniciativa. La propuesta de la oposición busca resolver la falta de esta herramienta jurídica frente al crimen organizado y fijar una fecha específica para la consulta ciudadana. El senador Javier García señaló que la prohibición actual otorga ventaja a la delincuencia y confirmó que, si el oficialismo no acompaña en el Parlamento, recurrirán a la iniciativa popular.
8: No resiste el más mínimo análisis que hoy le regalemos, por no poder allanar en forma nocturna, 12 horas de las 24 a los delincuentes, que se refugian, que destruyen pruebas aprovechando la oscuridad adentro de locales, de sus casas, o que de lo contrario trafican drogas, armas, y nadie puede entrar porque hay una prohibición que es constitucional y que viene hace 200 años. Obviamente que la prohibición de allanamiento nocturno hace 200 años, cuando no había luz eléctrica, no tiene nada que ver con la realidad actual. Y por eso planteamos que se habiliten los allanamientos nocturnos, darles instrumento a la policía y a los fiscales que lo piden. Pero aparte es un instrumento indispensable para la gente, para los uruguayos. Vuelvo a reiterar, si el problema más grave que tenemos es la inseguridad y le regalamos la mitad del día a los delincuentes para que hagan lo que quieran sin poder ir contra ellos, me parece que hoy no resiste el más mínimo análisis.
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2: Retomamos la información este lunes 12 de octubre con las noticias que interesan a todo el país desde la Asociación de Radios del Interior. La información de economía y empresas de este lunes en Inforami.
3: Los preparativos para la llegada del Papa León XIV a Uruguay se mantienen sin modificaciones entre el 6 y el 8 de noviembre, según confirmó la Iglesia Católica Uruguaya tras el anuncio de que el pontífice será intervenido quirúrgicamente de un nódulo pulmonar. Tanto la Conferencia Episcopal como el arzobispo de Montevideo, Cardenal Daniel Sturla, transmitieron tranquilidad sobre la recuperación del Santo Padre y ratificaron que el cronograma de actividades sigue en pie. El propio Papa León XIV explicó que la lesión fue detectada de forma temprana durante chequeos de rutina y se encuentra bien localizada. La cirugía se realizará en estos días y requerirá una semana de internación hospitalaria. La agenda en el país incluye un encuentro con el presidente Yamandú Orsi el viernes 6 de noviembre, una visita a Paysandú el sábado 7 y una misa multitudinaria en la Catedral de Florida el domingo 8. Asimismo, esta semana se habilitarán las inscripciones virtuales para acceder a las entradas gratuitas para los eventos masivos.
4: Tu padre dijo hoy en esa oración del Ángelus de que va a ser sometido a una intervención, que es un nódulo pequeño en un pulmón, así que confiamos en que se recuperará y que lo recibiremos acá en la fecha prevista.
5: La Iglesia no ha recibido ninguna comunicación de algún ajuste en lo que tiene que ver a la agenda.
4: Ninguna indicación, así que todo está confirmado, obviamente, bueno, es una operación, todos sabemos que no es una cosa tan sencilla, pero tampoco tan compleja. Así que confiamos que todo irá bien y que podremos recibir al Santo Padre en la fecha prevista.
5: De todas formas, continúa la organización para la llegada del Papa.
4: Exacto, continúa todo como estaba ya anunciado. Esta semana, si Dios quiere, estarán las entradas, estará la rifa, bueno, en fin. Y sobre todo, preparación de los corazones para recibir al Papa y en esta semana rezar mucho, lo que tenemos fe para que la operación sea un éxito y el Papa pueda recuperarse pronto.
3: Hoy 12 de octubre en Uruguay es feriado laborable y la liquidación salarial depende del tipo de contratación de cada trabajador. Los empleados mensuales cobran su sueldo habitual sin cambios, tanto si trabajan como si la empresa resuelve no abrir, ya que no corresponde el pago doble. Por su parte, los jornaleros cobran un jornal simple si prestan funciones durante esta jornada, mientras que si no trabajan no perciben remuneración. En la enseñanza y en el sector público se aplica asueto general, al tiempo que existen convenios colectivos con beneficios específicos en algunas ramas de actividad.
6: El próximo feriado en el calendario nacional será el lunes 2 de noviembre por el Día de los Difuntos, jornada que también mantendrá su fecha fija y generará el penúltimo fin de semana largo del año bajo estas mismas condiciones laborales, según confirmó el Ministerio de Trabajo y Seguridad Social.
3: La frontera con Brasil registró en septiembre un nivel de precios 55,5% más bajo que en los comercios uruguayos contiguos, de acuerdo con el último indicador de precios de la Universidad Católica Campus Alto. Las mediciones en Guaraí, frente a la ciudad de Artigas, mostraron que la brecha osciló a lo largo de este año entre un 53,5 y un 55,5%, ubicándose aún distante del pico registrado en noviembre de 2024, cuando alcanzó 82,6%. El rubro con mayor disparidad fue el de bienes diversos y cuidado personal, registrando una diferencia de 118%. El papel higiénico encabezó la lista con un 158% de brecha, seguido por productos como shampoo y acondicionadores con un 130% y jabón de tocador con un 129%. El estudio precisa que los relevamientos precedieron a la victoria de la oposición en las elecciones norteñas, que impulsó la cotización del real, aunque gran parte de la canasta mantiene su ventaja competitiva.
6: Las exportaciones de productos lácteos de Uruguay sumaron 691 millones de dólares entre enero y septiembre de 2026, lo que representa un incremento del 1% en la facturación respecto al mismo periodo del año anterior, según confirmó el Instituto Nacional de la Leche. El crecimiento estuvo impulsado por un mayor volumen físico de embarques, a pesar de la caída en los precios internacionales, que redujo un 6% el valor promedio por tonelada.
3: La leche en polvo entera se mantuvo como el principal producto de exportación, con 460 millones de dólares generados, seguida por los quesos con 66 millones, la manteca con 54 y la leche en polvo descremada con 47 millones de dólares. En cuanto a los destinos, Brasil se consolidó como el cliente número uno al absorber el 40% de los ingresos totales en el último trimestre, mientras que Argelia registró un fuerte retroceso en sus compras. A pesar del desafío que imponen las cotizaciones globales, el alto nivel de remisión mantiene proyecciones firmes para el cierre del año.
2: El Ministerio de Defensa Nacional se encuentra a la espera de la propuesta final de la Federación Rural para definir la participación de las Fuerzas Armadas en el control de jaurías. La ministra Sandra Lasso confirmó la disposición de la cartera para colaborar ante los reclamos del sector ovino por los ataques a las majadas.
7: Las Fuerzas Armadas tienen una presencia en todo el territorio nacional. Se habló en el Congreso de Intendentes y el intendente de Cerro Largo se mostró afín a poder plantear un plan piloto. Yo no conozco todavía ese plan piloto. Tampoco puedo comprometer la presencia de, en este caso, el ejército a resolver el tema porque sería muy difícil implementar la salida a la caza de perros. O sea, no es la misión de las Fuerzas Armadas, pero sí podemos llegar a puntos de encuentro de cómo, de alguna manera, cooperar, como se cooperó, por ejemplo, con el tema de los caballos sueltos y hoy logramos soluciones que realmente estaban frente a un problema y ahí estuvo colaborando el ejército.
2: El plan prevé comenzar con una prueba piloto en el departamento de Cerro Largo, donde se utilizarán instalaciones y predios militares para el alojamiento temporal y cuidado de los animales capturados. Entre los puntos a coordinar entre las autoridades de la gremial y la cartera de defensa figuran la operativa de captura en territorio, los protocolos de traslado, la permanencia en los cuarteles y el destino final de los perros. La medida busca complementar el trabajo de los productores rurales frente a los limitados resultados del Instituto Nacional de Bienestar Animal.
7: Lo que digo es, necesariamente tenemos que dialogar. Ahora, en este diálogo no puede faltar a la mesa el Ministerio de Ganadería, lo hemos hablado con el ministro, el Instituto Nacional de Bienestar Animal, las Fuerzas Armadas, el Congreso de Intendentes y también la sociedad civil organizada, ¿no? Porque está muy bien, yo he tenido muchas veces en mi vida legisladora reuniones con organizaciones ambientalistas, animalistas, y me parece correcto lo que hacen. Ahora, en este caso estamos frente a dos animales, por un lado las mascotas o los perros, y por otro lado las ovejas, que son tan animales como nosotros, y una afección a la producción nacional. Entonces tenemos que resolverlo, y para eso tenemos que tener una visión integral, abierta, y poder resolver el problema. Eso es lo que comprometió el Ministerio de Defensa. Por lo tanto, vamos a ir hacia una reunión seguramente la semana próxima con todos estos actores, donde también tendrá que intervenir la sociedad civil organizada y ver, porque yo pregunto, nosotros llevamos los perros a algún terreno, que es lo que planteaba en algún momento la Intendencia, ¿quién se va a hacer cargo de la alimentación de esos perros? Hay un costo. Se habla de una cifra de perros que están en estas condiciones que yo no quiero ni mencionarla porque me parece exorbitante y sería muy difícil realmente mantener ese costo de alimentación y tener bien a los animales como obligan las normas de la convivencia. Entonces hay que ir despacito y por las piedras y poder llegar a un acuerdo.
3: La Copa Integración de Bomberos de Sudamérica 2026 se llevó a cabo entre el 9 y el 11 de octubre en Termas del Arapey, reuniendo unos 300 efectivos de Uruguay, Argentina, Brasil, Chile y Paraguay. Esta fue la primera vez en la historia que Uruguay albergó una competencia internacional de destrezas operativas de la profesión. El encuentro consistió en un circuito de estaciones con pruebas de salvataje, socorrismo, fuerza, resistencia y velocidad, utilizando equipamiento estructural donde el ganador se definió por el menor tiempo cronometrado. Las competencias se dividieron en categorías individuales, grupales y una modalidad senior para mayores de 50 años. En los resultados de las clasificaciones, la representación femenina de Uruguay se quedó con el primer puesto en la categoría de damas. El evento contó con el apoyo de la Dirección Nacional de Bomberos, encabezada por el comisario general Valeria Vasconcelos, junto al Ministerio del Interior y el Gobierno de Salto, movilizando unas 200 personas de logística en una actividad que promovió la camaradería regional y atrajo numerosos visitantes a la zona termal.
6: La Junta Departamental de Rocha declaró patrimonio cultural inmaterial a la modalidad lingüística local, una iniciativa que busca preservar las expresiones, palabras y refranes típicos de la zona. El proyecto prevé la creación de un registro oficial de términos tradicionales como lambucear, grela, chafandín, macuín o zaparrastroso, formas de hablar que distinguen a la población rochense e incluyen el uso del tú en lugar del vos. Esta medida apunta a documentar la riqueza oral de la región y promover su reconocimiento a nivel nacional como parte de la identidad cultural uruguaya, según confirmaron las autoridades del gobierno departamental de Rocha. Con este paso, el departamento busca proteger su patrimonio intangible para que las futuras generaciones mantengan vivas las particularidades del habla local.
3: Las termas de Guaviyú celebraron 69 años de la perforación de su pozo termal con la presencia de autoridades nacionales y departamentales. Durante el acto oficial, el ministro de Turismo Pablo Benoni destacó las inversiones realizadas en el complejo como la piscina techada y la bomba de calor. Asimismo, el jerarca señaló que el principal desafío del destino es diversificar la oferta para elevar el gasto diario de los visitantes, ubicados hoy en $48 frente a los 90 del promedio nacional. En la jornada se resaltó además la importancia del trabajo coordinado entre la Intendencia de Paysandú, la Sociedad de Fomento y las instituciones educativas locales para potenciar el desarrollo turístico regional.
6: Un joven uruguayo originario de Paysandú sufrió un grave accidente de tránsito en Cusco, Perú, y permanece internado con lesiones de consideración mientras su familia solicita ayuda económica para costear los gastos y repatriarlo. Leonel Richard, de 29 años, trabaja como subchef en un restaurante local y fue atropellado por un utilitario cuando caminaba por una calle angosta de la ciudad peruana. El impacto le provocó la perforación de un pulmón, la fractura de 4 costillas y severos compromisos en el omóplato y el brazo derecho, según confirmó su padre, Ariel Richard. El joven realizaba habitualmente temporadas laborales de verano en la costa uruguaya y regresaba en marzo a Perú, actividad que quedó suspendida a raíz de la gravedad de sus heridas. Ante los elevados costos de la internación en el exterior y las dificultades para coordinar su regreso al país, la familia apeló a la solidaridad de la población mediante colectas solidarias en redes sociales y cuentas bancarias a nombre de sus familiares.
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3: La justicia de Rocha condenó a prisión efectiva a un hombre de 39 años y a una mujer de 28 por mantener cautiva a una mujer de 38 en una vivienda del balneario La Paloma para extorsionar a su familia por el pago de una deuda de dinero. El hecho comenzó a aclararse cuando la víctima logró escapar del lugar. Durante la madrugada interceptó un móvil policial que patrullaba la zona. Tras la intervención de fiscalía, la policía realizó un allanamiento de urgencia en la finca, donde detuvo a los captores e incautó una pistola de aire comprimido, municiones, envoltorios de cocaína y marihuana, además de celulares y una balanza de precisión. Mediante un proceso abreviado, la justicia letrada de Rocha condenó al hombre a 20 meses de prisión de privación de libertad, violencia doméstica y lesiones, imponiéndole también el pago de una reparación económica a la víctima, mientras que la mujer recibe una pena de 12 meses de prisión efectiva como coautora.
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3: La segunda división profesional cerró su fecha 22 con empates en la parte alta y Plaza Colonia como único líder de la tabla anual. Se completó este fin de semana la 22ª fecha de la fase regular en la segunda división profesional y en la parte superior de la tabla anual Plaza Colonia se consolidó como líder en solitario al alcanzar los 48 puntos tras igualar 1-1 frente a La Luz. El equipo ostenta la cima de la tabla luego de haber obtenido el fallo favorable en el reclamo de puntos presentado contra Oriental de La Paz. Detrás del puntero se ubica Atenas de San Carlos como único escolta con 45 unidades, luego de empatar 1-1 ante Miramar Misiones. Por su parte, Oriental cayó 3-1 ante River Plate y quedó compartiendo el tercer escalón con 42 puntos junto a Rentistas, que perdió 2-1 en su visita a Paysandú, y a Colón, que venció 3-1 a Uruguay Montevideo. Los restantes marcadores del fin de semana mostraron el triunfo de Cerrito 2-1 sobre Tacuarembó y la igualdad sin goles entre Huracán y Fénix. 3 triunfos del interior en la fecha 12 de la Primera División Amateur. En la Primera División Amateur se disputó la 12ª jornada del torneo final, registrando victorias clave para 3 de las 4 instituciones del interior de la divisional. En la capital departamental, Artigas venció 2-1 a Deportivo Italiano, mientras que Salto superó 1-0 a Bella Italia y Durazno derrotó 2-1 a Platense. La actividad de la fecha se completó con la goleada de Bella Vista 6-0 sobre Mar de Fondo y el triunfo del Terremoto 4-1 frente a Rampla Juniors. El cierre de la etapa se concretará este martes, 13 de octubre, a partir de las 19:30, cuando Deportivo Colonia reciba a Sudamérica en el Estadio Alberto Supici.
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6: El Instituto Uruguayo de Meteorología prevé para la tarde y la noche de este lunes la continuidad del tiempo inestable en todo el país, con cielos nubosos y cubiertos, neblinas y probabilidad de lluvias débiles o precipitaciones escasas. En Montevideo y la zona metropolitana se espera una tarde gris con probables lluvias débiles, vientos del sector este con rachas costeras de 40 kilómetros por hora y una temperatura máxima de 17 grados. En la región noroeste la máxima alcanzará los 20 grados, mientras que en el noreste, suroeste, centro-sur y este el termómetro llegará a los 18 grados, destacándose 15 grados de máxima para la zona de Punta del Este. En toda la faja costera se mantendrán ráfagas de viento de hasta 40 kilómetros por hora. Para mañana martes se mantendrá un panorama similar, con abundantes nubes, neblinas y la persistencia de precipitaciones escasas y aisladas en varias zonas del territorio nacional.
2: Hasta aquí la edición de este lunes de InfoRami.
3: Estas fueron las principales informaciones al promediar la jornada.
2: Volvemos mañana a esta hora.
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Bienvenidos a esta edición especialísima de Archivo Premium. Durante las próximas dos horas nos subimos a la máquina del tiempo para recorrer los número uno absolutos que hicieron ensanchar las pistas de baile en Uruguay en cada 24 de agosto. Soy Gerardo García Latus. Con la selección musical de Eber Rodríguez y la producción general de José Luis de la Peña para Visto Producciones, arrancamos este desfile de clásicos bien arriba con una de las voces inolvidables del pop de los 80. Sonando en el aire de la radio, Irene Cara y este clásico eterno, Flashdance.

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1: Tremendo arranque. Seguimos en esta edición especialísima de All Hits en Archivo Premium. Ahora viajamos al año 1978 para recibir a uno de los fenómenos más grandes de la era disco en Europa y en todo el mundo. Llegan los reyes del Eurodisco a la pista de la radio. Con ustedes, Boney M. y su mayor éxito, Rivers of Babylon.

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2: Inconfundible desde la primera nota. Bajamos apenas las revoluciones, pero aumentamos toda la sensualidad de la pista con una de las voces más graves, elegantes y potentes de la historia del soul y la música disco. Publicado en 1974, este clásico de clásicos se transformó en un infaltable de las madrugadas en cualquier salón de baile de Uruguay. Con la marca registrada de la Love Unlimited Orchestra, llega el maestro de maestros, Barry White y Can't Get It.

Sigue la música en este recorrido inolvidable de la noche de la nostalgia, la fiesta nocturna más importante de Uruguay, donde todas las generaciones salen a la pista a bailar los grandes éxitos de los 60, 70, 80 y 90. Y si hablamos de fiesta, nos vamos derecho a 1979 para recibir la marca registrada del funk y la música disco. Un tema que dedicamos a todas las mujeres que están prendidas a la radio esta noche. En la edición especial de Archivo Premium, así suena Cool y The Gang con Ladies Night.

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1: Vichys, Stayin' Alive.

Menudo clásico de 1977 acabamos de repasar. La fiebre del sábado por la noche, con la voz inconfundible de los hermanos Gibb y ese Stayin' Alive que no pasa de moda. Y seguimos en el corazón de los años 70 para enganchar otro gigante de la pista. Corría 1974 cuando este quinteto de Ohio metió una de las piedras angulares de la música disco, un tema que hizo bailar a todo Uruguay desde las primeras nights de la época. Sonando en esta edición especial de Hughes Corporation y su clásico Rock the Boat.

0: Con este Rock del Bote estamos cerrando el primer bloque de esta edición especialísima de Archivo Premium con los número uno que hicieron historia en las pistas de baile de la Noche de la Nostalgia. No te muevas de ahí, que enseguida volvemos con mucho más.
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0: Y para arrancar esta segunda media hora, retrocedemos a 1979 con una verdadera joya del soul y la música disco británica. Un clásico infaltable en cada 24 de agosto para llenar la pista y gozar de la buena música. Con ustedes, Delegation y su clásico Put a Little Love on Me.

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1: Y si hablamos de hacer explotar las pistas de baile en Uruguay y en todo el planeta, es imposible no nombrar a la reina indiscutida de la música disco. Era el año 1979. Con un toque de rock en la guitarra y toda la potencia de su voz, esta canción arrasaba en todos los rankings. En la noche de la nostalgia suena bien fuerte Donna Summer con su imponente Hot Stuff.

0: Tremenda energía. Y si se trata de poner a todo el mundo a bailar en la pista con los brazos bien arriba formando las cuatro letras, acá están los reyes de la fiesta. Lanzado a finales de 1978, este auténtico himno pop y disco se convirtió en un fenómeno global que no falta en ningún 24 de agosto. Todo el país a bailar con los disfraces más famosos de la música. Con ustedes, Village People y un mega clásico eterno, YMCA.
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